acompañándonos a Rian y este Man on the Moon, Hombre en la Luna. Seguinos en redes sociales, encontranos en Instagram como Richard-Bentancor. Llegan los Cure, esto es Close to Me.

0: 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Nos merendábamos la tanda completita para no perdernos ni un segundo. Cada minuto, cada instante era importante, porque sabíamos que había que esperar una semana para poder volver a sentir esa sensación única.
1: ¡Yo soy He-Man!
0: Ver a nuestro superhéroe combatir el mal.
1: ¡Por el poder de Grayskull!
0: Disfrutar de ver cómo otros están realizando su sueño y creer que el nuestro también es posible. Estos eran los 80. Y en colección privada siguen presentes.

acompañándonos James Blunt y este 1973, 1973, la colección privada. El miércoles llega ahora Gautier, simplemente alguien que una vez conocí.

Rolling Stones acompañándonos y este Out of Tears. 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Cerramos junto a Rod Stewart.

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0: Gracias, Manuel, gracias.
1: ¡Alejandro Lerner!
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1: Compañeras, compañeros, de nuevo en casa. Sintiendo que entramos a nuestro entrañable paisito y a una casa roja que es el corazón de todos ustedes. En estos años oscuros hemos andado cantando milongas que hablaban de la distancia. Hoy las cantamos con el corazón tibio, con el corazón caliente de cercanías. Se llaman de andar lejos, pero son ahora de estar cerca.

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2: 11 minutos van pasando de las 7 de la mañana. ¿Qué tal tengan ustedes? Muy buenos días, bienvenidos al Profesional Radio en este jueves 17 de septiembre. Gerardo Vidales, ¿qué tal? Buenos días.
3: Buenos días a Seba, buenos días.
4: Buenos días.
3: Denver Gómez. Denver Gómez. Buenos días, oyente.
2: ¿Cómo han pasado?
3: Feliz cumpleaños.
2: Muchas gracias.
3: Al compañero Sebastián Benjamín del grupo.
4: Eso fue un pedido, ese tema fue un pedido para él.
3: ¿Ah, sí? Un pedido de Eduardo Noda.
2: Eduardo.
3: Eduardo Noda lo conoce más que nosotros.
4: ¿Qué quiso decir? No sé, pero.
2: Incalculable. ¿Cómo se llama la canción? La caña, ¿eh? La caña. Ok, sí. Bueno, sí. Pero bueno, gracias. Gracias bueno, a todos los.
4: Está fresquito, está lindo.
2: ¿Eh?
4: Está fresquito.
3: Eduardo, él, Eduardo Noda, él es más del Fernet con cola.
2: Con Fernet con coca. No, yo.
3: Él es más del Fernet.
2: No se crea, ¿eh? No se crea.
3: Me das la impresión.
2: Mire, doy impresión de muchas las cosas.
3: Sí, ese es un pantalón.
2: Sí, ya sabía, ya sabía. Estaba esperando la. Estaba esperando la patada.
4: ¿Cómo es que decía? ¿Usted no desconfiaría?
3: De ellos desconfía.
2: Yo sé. Lo tengo clarísimo.
3: Son de la. Más de el whisky, más cosas.
2: No,
3: más
2: sí,
3: etiqueta negra.
2: Sí. No soy tanto por las etiquetas,
3: no,
2: ¿eh?
3: No,
2: ver, un chivas no le voy a decir que no, ¿verdad?
4: Bueno,
2: perdón por el.
3: Pídale al patrón. Pídale al patrón.
4: Se maneja solo con chivas real.
3: Pídale al patrón. ¿Está escuchando el medio temprano?
2: Justamente no digo que no. A ver, digo, pero no tengo problema de tomarnos un Don Pascual igual.
4: A mí se me da mucho.
2: Faisán. Claro, no hay problema, digo.
4: ¿Cómo es aquel bien dulce? ¿Cómo es el ¿cómo es?
3: ¿Cuál?
4: El bien dulce que tomaba una botella y salía a pelear a domicilio, ¿cómo es?
3: ¿Cuál?
2: La grapañel, ¿no?
4: No, brasilero este, ¿cómo es?
2: Sí, no, hay un...
3: ¿Hay whisky brasilero bueno?
2: No. Una vez compré uno que me destornilló el pescuezo y dije, no, ya fue, digo, no, nunca más, dejá. Sigo con...
4: Pero no compro aquel que trae el vasito arriba de
2: vino. Ese mismo, mamita, no olvídese.
4: Toma, trae huele, quema tal...
2: Claro, escalera al suelo, no es escalera al cielo, escalera al suelo directamente.
4: Quema la entraña.
2: Sí, pero no. No, igual estoy bastante abstemio hace tiempo. No
3: vengo. Lo mejor,
4: pero hoy
3: mejor.
4: Un día especial.
3: Sangre de boi.
2: Es dulce.
3: Pero ella es vino.
2: Es cabezón,
3: ¿eh? Pero ella es vino. Ellos vino.
4: No,
3: es vino.
4: Si lo tomas sentado, no pasa nada.
2: Pero claro, cuando te paraste, ahí se te cayó. Te quedaste psicodélico. Pero sí, también es rico. Pero es rico. A ver, reconozcamos que es rico. Ahora, sí, si usted me va a elegir.
4: Pero al otro día.
2: En vinos, que me gusta ese casillero del diablo, edición roja.
4: Al otro día, atendido gordo, al otro día, ¿no?
3: Mira lo que quieres, sí, casillero.
4: Bueno, pero te está hablando.
2: Red Blend, es lindo, es rico.
4: Pero eso no es para nosotros.
2: Son 3-4 años de cosecha.
4: No, puede ser para mí.
3: Claro,
4: no.
3: Sangre de boi, mira vos lo que se acuerda del Pato Santos. Si habremos,
2: sangre de boi.
3: Que habremos festejado.
2: La
3: boa también.
2: No, pasamos boa, de una cosa a la otra.
3: No, la boa no llegamos.
2: No.
3: La Belo Barreiro era rica. ¿No?
2: Belo Barreiro.
4: Y ahora viene con sabores, ¿vio?
2: Viene con sabores. Saborizado.
3: No, yo dejé.
4: ¿Viene
3: todo?
4: ¿Un limoncillo qué?
3: Dejé todo. ¿Una limoncillo?
4: ¿Para la pesca? ¿Está loco?
2: Claro.
3: No, pero para,
2: ¿y si no, bueno,
3: para las noches frías de esta primavera invernal?
2: Claro. Tuve mi paso por una barra, fui bartender también, ¿no?
3: Sí. ¿Sabe, no? No, yo trabajé en una cantina.
2: Sí.
3: Si no, bartender no era yo. Era cantinero.
2: No, yo fui bartender. Es más, le hice.
3: No, yo era.
2: Siempre cuento. La anécdota.
3: Es lo mismo que era yo, pero en los tiempos modernos.
2: Sí. Estas manitos le hicieron tragos a Fito Páez, ¿usted qué se piensa?
3: Fito Páez.
2: Sí.
4: Solo trago.
2: Dos por falta de uno.
4: Solo trago.
3: Fito Páez.
2: Sí. Siempre cuento la anécdota, sí. ¿No?
3: Fito Páez, gran cantautor.
2: Entre otros, ¿no?
3: Pero de ahí para abajo. Fito está en el top,
2: sí,
3: ¿no?
2: Digamos que Fito fue como
3: Fito
2: que decir,
3: top.
2: Fito! Quiero otro, me dice, quiero tomar otro. Bueno, buenísimo.
3: Es que dice Eduardo que eligió ese porque en la época que fue escrito no había esa otra bebida. Dice.
4: Claro.
3: Bueno.
2: No, pero más frutal lo de Fito fue.
3: Sí,
2: nada más. Más a Frozen, tirando a Frozen con.
4: Mirá, Frozen.
2: Claro. Claro,
3: mirá,
2: sí,
3: tiene
2: eso.
3: Cuando salíamos. Salíamos en la chuva de Pedra, dice Javier Mota.
2: Yo no
3: era solo coñac, presidente brasileño.
2: Coñac.
3: Te destornillaba los ojos. Dice.
2: Sí, terminás hablando en francés con el coñac directamente, ¿no?
3: Macron un poroto,
2: claro.
3: Extraviado, ¿no?
2: Irresistible.
3: Claro, quedaba extraviado.
2: Olvídese. Sí, sí, pero bueno.
3: Escribió otra cosa acá, que Eduardo, pero borró.
2: Pero borró.
3: Sí.
2: Se arrepintió.
3: Se arrepintió. Era muy fuerte. Víctor da Costa anda por ahí ya.
2: El profe. Abrazo, profe.
3: Sí. Sí, andamos temprano ahí estamos parcialmente hoy, ¿no? Nos queda menos de media hora.
2: Nos queda menos de media hora para que
3: se interrumpa el servicio de suministro eléctrico, ¿no es? Sí. El suministro de energía eléctrica,
2: ¿no? Ahí está, sí.
3: De 7:45 a 8:30.
2: Exacto. El corte del otro día
3: no fue
2: para aumentar la potencia.
3: Nada tiene que ver nuestros compañeros trabajadores de UTE que cumplen.
2: Claro, no, pero en realidad es por...
3: Sí, para mejoras del servicio.
2: Aquí en esta zona de la ciudad.
3: En esta zona de la ciudad.
2: Acá claro.
3: Parece que está muy cargado acá, muy...
2: Y sí, esta es la cuadra de las comunicaciones, digamos, ¿no?
3: Claro,
2: porque tenemos varios medios de comunicación aquí en esta cuadra.
4: No, claro. Y los aire acondicionados.
2: La manzana también, ¿no?
3: La manzana.
4: Los que no aguantan los fusibles de la caja de la esquina.
2: Ah, usan fusibles todavía.
4: Claro.
3: Sí, tapones de aquellos.
2: Los tapones, claro, sí, claro, que va a aguantar.
3: Así que hasta 7:45,
2: después
3: supuestamente.
2: El cumpleaños,
3: claro, que manden algo si quieren.
2: Claro, sí.
3: De 7:45 a 8:30.
2: Mal acostumbrado usted a que lleguen cosas acá, ¿eh? Está mal acostumbrado.
3: Sí. 40
4: minutos pico, estamos tranquilos.
2: En 40 minutos, claro, sí, nos da para.
4: Manda una boa entreverada ahí, mande.
3: De 7:45 a 8:30 estamos con el servicio interrumpido. Ahí va. De energía eléctrica. Así que vamos a acelerar todo.
2: Vamos a acelerar todo entonces.
3: Desactivamos la invitada en vivo, que voy a decir Eliana. Eliana la pasamos para otro día.
2: Eliana, justo.
3: Justo hoy, justo Eliana, Eliana hoy.
4: Eliana, a mí que Gerardo hizo a propósito.
2: No, lo hizo a propósito. No, no. Claro, no, hay corte, no, metelo ahí, le dijo al, sí, al, sí, al, no, al, no, producción.
3: No, no, no digan metela eso.

0: visto.
1: Ajá, sí.
0: No vi eso yo. Vi lo otro, ¿no?
1: ¿Vio el video en primera persona?
0: No, pero no vi el que golpea.
1: El que golpea, no. Usted vio el que lo llama y el que está de frente, ¿no?
0: Está de frente.
1: Que al final le termina diciendo, vos y yo tenemos una relación, pero en esta te pasaste la raya. O algo así.
0: Sí, sí.
1: O algo así.
0: Sí, algo más o menos.
1: Fue complicado eso.
0: Ese fue el que vi yo.
1: Ahí va.
0: No vi el que le
1: exacto. Porque hay otros ángulos también. Hoy tenemos...
0: Sí.
1: No lo vi tampoco, pero me imaginé que igual que habían otros ángulos.
0: Uh-huh. Con Leo Sarro.
1: Sí, con Leo Sarro. Sí, que lo cruzamos seguido.
0: Ah, sí, Sarro. Anda por todos lados.
1: Anda por todos lados, sí.
0: Era de Monte Carlo muchos años.
1: Sí.
0: De Monte Carlo y ahora trabaja por su cuenta.
1: Bueno, sí, ofuscado O'Donnell, ¿no?
0: Sí, decían, claro.
1: En un momento como que uno de los asesores lo como que lo...
0: Pero es raro.
1: Lo sujeta hablando más que pronto, ¿no? Como diciendo, está, déjala ahí. Y ahí es cuando él llama, dice, vení, se acerca... La persona que viene filmando le dice, bueno, vos y yo tenemos una relación, pero está dando vueltas por ahora por todos lados. Está...
0: Raro ver a O'Donnell si se acaba.
1: Sí. Sigue teniendo repercusiones en las redes sociales.
0: Está mal, ¿no?
1: Pero bueno, vaya a saber cuál fue el detonante. ¿Cuál fue el detonante? No lo tengo claro.
0: Ah, pero no podés, ministro, no te podés salir de la...
1: ¿Vestidura?
0: Sí, no te podés salir de vestidura. No te podés tampoco. Digo yo, no sé.
1: Bueno, la política viene cambiando, ¿no?
0: Sí, viene pero cambiando. No puede cambiar tanto.
1: Sí, bueno, pero estamos argentinizando.
0: No sé, la verdad, no entendí mucho. Vi el incidente, pero bueno, está. No,
1: sí.
0: No creo que la puso, que no. El sangre de Guay tomado sobre una damajuana de 4 litros y veíamos terremotos en vivo, dice.
1: Sí, veíamos terremotos en vivo, claro. Sí.
0: Terremotos en vivo, no se llamaron. José Pérez. José Pérez, el corredor, el maratonista. Buen día, estimado. Feliz jornada. Gracias por entretenernos e informarnos todas las mañanas. Yo saliendo de la ruta, dice, abrazo. Que no te agarre el profesor de Acosta que te cruza por arriba.
1: Ahí va.
0: No, sí, es una broma que hago con Da Costa por eso. Compañeros trabajadores de UTE, vas rotando ideológicamente, dice Víctor. No, pero yo considero a todos los trabajadores compañeros, ¿no?
1: Uh-huh.
0: No.
1: Vamos a darle contexto a lo que decíamos, según pantallazo de hace instantes, ¿no? Para no. Así no lo. No, va a ser mejor que contextualice, Gerardo.
2: No aclare que ocurre.
1: Sí, sí.
0: Que los compañeros y compañeras. No se ocurre por mi cuenta.
1: Ah.
0: Pero todo el que es un trabajador es compañero.
1: Todo el que es trabajador,
0: claro,
1: es compañero.
0: Compañero trabajador. Claro.
1: Sí.
0: Yo veo un trabajador, un compañero.
1: Pero mis compañeros son ustedes acá, los compañeros del canal.
0: Ah, yo tengo una familia mucho más
1: grande. Usted.
0: Sí, yo entiendo la familia del trabajo nacional.
1: Todos los rubros juntos.
0: Somos
1: todos compañeros.
0: Nosotros acá somos colegas y amigos.
1: Arriba los que luchan. Claro.
0: Arriba los que luchan.
1: Claro, sí.
0: Bueno, ¿qué quiere contextualizar hoy? Mire que ya vamos a mandar.
1: No, justamente, no es lo que decía el ministro de Economía, Gabriel O'Donnell, que había protagonizado este cruce con Leo Sarro, esta vez a la salida de una comparecencia del Ministerio de Economía y Finanzas en el Parlamento. El que gana 25.000 pesos está repodrido, así. ¿Qué va a pasar con eso? ¿Hay esperanzas con este modelo? Preguntó Sarro al jerarca en rueda de prensa. Leo, es una pregunta para no contestar acá, respondió inicialmente O'Donnell.
0: Sí, eso escuché.
1: Sí, ante la instancia del periodista, quien señaló que hay muchos que no llegan a fin de mes. Sí. El ministro defendió las acciones tomadas por el gobierno durante el último año. Nosotros hemos hecho un conjunto de cosas el año pasado que van exactamente dirigidas a ese colectivo de personas, sostuvo O'Donnell. En ese sentido, también afirmó que el salario real está creciendo y que también aumentó el ingreso de los hogares. Además, señaló que las jubilaciones mínimas están siendo ajustadas y comparó las medidas con las aplicadas durante la administración anterior. Nosotros estamos fundamentalmente atendiendo a la población de menores ingresos. Ese es nuestro principal desvelo y, por supuesto, tenemos que esforzarnos, expresó. Segundos después de finalizada la rueda, Sarro reclamó que este modelo económico parece el mismo que el de la época de Arbeleche. Así textualmente, ¿no? En referencia a la exministra de Economía. Antes de salir de la sala, O'Donnell se dio vuelta y se dirigió nuevamente al periodista, quien llamó a acercarse y le dijo, lo que acabas de hacer es de mala fe.
0: Eso, de mala fe.
1: Ahí está.
0: Mala fe. Eso yo vi.
1: El intercambio se dio, bueno, meses después de otro episodio similar, ocurrió en marzo, cuando Sarro le preguntó al ministro si el gobierno realizaría un ajuste fiscal, a lo que O'Donnell negó esa posibilidad y pidió levantar el nivel de las preguntas. Ya venían las
0: rispideces
1: con Sarro. Claro.

0: A ver, Cerro es bastante incisivo, ¿no? Uno lo ve sonriente, bueno, pero es incisivo. Y me parece que ahí está el sabueso, ¿no? El buen periodista.
1: Claro, claro.
0: Claro. Porque más allá de que tengas una relación, nosotros nos podemos llevar bárbaro con quien sea.
1: Quien sea, claro.
0: Pero bueno, si tenés alguna precisión o alguna pregunta que es válida, digo, país donde vivimos en democracia y donde nos enarbolamos con la libertad de expresión y demás, bueno. Entendemos acá que hay una relación entre las dos personas, más allá de los cargos que ocupen, ¿no? Por eso también ha sido el detonante.
1: Pero no comparar, a ver, no comparemos solo Orbeleche con O'Donnell, pero las líneas económicas generales no me jodan mucho.
0: ¿Saben qué?
1: Son muy parecidas.
0: ¿Y por qué responden todos a los modelos internacionales? A ver, Uruguay no... Lo dijo ya Orsi al principio de su mandato. Uruguay está en el mundo y no está fuera del mundo. Entonces tenemos que responder. A ver, hay préstamos que pagar, porque si bien ahora vienen 300 millones aprobados por el banco. Pero, sí, bueno, pero también hay deudas de atrás que las venimos pagando. Hay condiciones que te ponen los mismos inversores extranjeros, el Fondo Monetario, el BID.
1: Creo que O'Donnell también se perdió una oportunidad de salir elegantemente y...
0: Bueno, pero vaya a saber.
1: No, también, capaz que se enojó, pero a ver, que digan, bueno, sí, y bueno, es un país este que tiene las reglas claras, claro, que acá no hay demasiadas,
0: claro,
1: no hay timonazos como si los hay en otros
0: claro,
1: países.
0: Claro, porque, pero qué bueno, ahí está, yo siempre...
1: Porque no hay esos golpes de timón que vos decís, ahora,
0: claro, van a... No hay uno, está no, la cierra, como hace Milei en la Argentina, claro, entonces está claro eso.
1: Perdí uno,
0: pero eso, ¿sabe qué, Gerardo? Yo creo que eso es una de las cosas que el uruguayo tiene que saber, que tiene que conservar y valorar la fortaleza de las instituciones. Más allá de que pasen los partidos políticos, hay políticas de Estado que son transversales, como por ejemplo la economía.
1: No te puedes calentar.
0: Vos no podés dar un shock, justamente.
1: Sí, se puede enojar.
2: No podemos copiarlo del argentino.
1: Bueno, pero sí se puede.
2: Somos diferentes.
0: Bueno, ¿sabe que Mercado Pago supera, justamente hablando de deudas y cuestiones? Mercado Pago, ayer estábamos compartiendo una información en el canal, ¿no? Mercado Pago está superando la cantidad de deudores que tienen todos los bancos juntos en la Argentina.
1: En
0: o
1: la
0: sea
1: Argentina.
0: Que, sí, digamos que Galperín es el máximo prestamista que tiene la Argentina.
1: Sí, tremendo.
0: Sin embargo, los datos acá en Uruguay. También hay Mercado Pago, o sea, hablamos de la fintech, ¿no? Que fintech mezcla lo que es finanzas con tecnología y a través de las plataformas que se pueden acceder a préstamos. En Uruguay, gracias a que el sistema bancario es diferente y las mediciones también son diferentes, si bien las herramientas ya están disponibles para uno poder obtener préstamos a través de Mercado Pago, no es tan grande el número de deudores, si bien hay 2 millones de uruguayos que tienen en clearing, ¿no?
1: Sí, un millón de uruguayos.
0: Un millón y pico. El resto, niños, gente jubilada,
1: sí, de la población activa, sí, ¿no? Económicamente. Pero creo que sí, en otros ministerios capaz que se nota más la diferencia, ¿no? No es lo mismo Ministerio de Desarrollo ahora que con Lema, no es lo mismo trabajo ahora con Castillo que era con Mieres, ¿no? Eso, ahí hay más diferencias.
0: Pero
1: en las líneas generales, yo qué sé.
0: Está respondiendo
1: la línea económica en general.
0: Claro, sí. A ver, y habrá muchos que van a decir,
1: siempre se criticó,
0: responde a la agenda 2030, ¿no?
1: Siempre se criticó a Story también por su perfil, yo qué sé, porque tampoco era de timonazos grandes. No sé. El locura, el Willy, el Hugo Cuña,
0: pa,
1: Carmelo, Carlín Negri, Juan José, Sopi de Fray Ventos, plantel segundo semestre del banco. El profesor D'Acosta renunció ante esa diversidad ideológica, diría yo, ¿no? Le agrego acá porque vamos a aclarar las cosas. Esto es una diversidad ideológica.
0: Es lo lindo eso.
1: Es, una paleta de colores tremenda, ¿no? Uh-huh. Acá hay de todo.
0: ¿Ah, sí?
1: Y dice que el profesor D'Acosta pidió sacar el banco. Si hizo eso es un... no puede ser. Antidemocrático. Acá fomentamos el diálogo interpartidario. Uh-huh. Y bueno, y Morel estuvo con el intendente.
0: Stop. No estaba suspendido.
1: D'Acosta estuvo con el intendente.
0: Sí, pero D'Acosta estaba suspendido del banco.
1: No sé.
0: Hasta último aviso estaba suspendido.
1: Yo tengo informaciones de que él se fue.
0: Ahora hizo relaciones diplomáticas, claro, volvió.
1: Acá me mandó, ahí te reenvío el drama que tuvo el ministro con el periodista Leo Sarropres.
0: Ahí está.
1: Es así que se autodesigna él, ¿no? Buen día, buena jornada. Yo creo que igual no corresponde la... Leo es incisivo y está bien, pero creo que no corresponde una reacción así tampoco, ¿no? Del ministro, yo qué sé, me parece que sí.
0: de ningún jerarca.
1: Y creo que se va a arrepentir.
0: Está fuera de lo políticamente correcto. Pero bueno, a ver, no nos olvidemos que también los jerarcas son seres humanos, son personas.
1: No, yo entiendo que sí, pero bueno.
0: Usted puede reaccionar también un día, no le gusta algo y puede reaccionar y todos y podemos.
1: De hecho, he reaccionado.
0: Igual. Y está, y puede pasar. Sí, todos no tenemos un buen día, claro. No saber, uno no sabe las cosas que las personas vienen atravesando. Claro. Porque uno puede decir, sí, ministro, tiene la vida tranquila. No te creas, porque tiene un sueldo. No, a ver, un tipo que no duerme durante 5 años con un Ministerio de Economía. Claro. Cuando recuesta la cabeza en la almohada. ¿Usted se imagina todas las veces, las voces que deben de retumbar? Claro, pero claro. Imagínese, son 5 años que un tipo no duerme. Es como ocupar la presidencia. No dormís. Bueno, si vos tenés la responsabilidad por el cargo que estás ocupando, no dormís. Mentira.
1: Sí, envejecen. En
0: el claro,
1: imagínate. Vos los ves cuando entran y cuando salen, son claro, otros, ¿no? Sí. No, pero en serio.
0: Pero es verdad.
1: Mirá la calle, pero aparte, mirá la calle por el 20 y mirá en el 25. Parece el padre.
0: Sí, claro. Y cansado. A término llegó cansado. Sí. Cuando vino a inaugurar aquí viviendas, se lo notaba. Cansado, sí. Cansado el hombre.
1: Y lo mismo pasa con otros.
0: Ah, ahora está más suelto, ¿no?
1: Vio, sí,
0: vio la expo ahí,
1: la expo
0: haciendo manito.
1: Lo vi. Blanquita quiere censurar, O'Done, hay que preguntar lo que quiere. Y Sánchez, ojo con lo que firmás.
0: Sí.
1: Ah, ¿qué gobierno?
0: Sí. Bueno,
1: y sí. Acá, amigo,
0: sí, lo de Blanca dijo mucho que decía, yo qué sé. Es complicado.
1: No, yo no hablo más de Blanca. Cuando dijo fundamental, arrastró la F. Me di cuenta que estaba nervioso, dice David.
0: Ajá.
1: Ah, mi señora se enojó cuando le dije que era igual que la anterior. Pero esto no va para enojarse. ¿Pero cómo le va a decir a la mujer que era igual que la anterior?
0: Ah, no, eso no se hace. ¿Cómo no, vas a pobrecita, decir cómo vas a hacer eso? No, no se comparan las personas. No, cada persona es única.
1: Y bueno, entonces esto corre para el ministro también.
0: Claro, no.
1: Tenía razón en enojarse.
2: ¿Cómo no se va a enojar?
0: A ver, pero estamos hablando de
1: una línea económica.
0: Claro, cuestiones económicas. Sí, claro, sí.
1: Buen día.
0: A ver, insisto y acompaño tus expresiones, Gerardo.
1: No hay grandes volantazos.
0: No hay grandes volantazos ni timonazos. El último timonazo que tuvimos fue acá en el Uruguay, que cambió más o menos el modelo de las cosas, ¿no? Y acá me salgo de la economía, fue la LUC, esa ley ómnibus. Claro. Eso fue un timonazo.
1: Claro que fue varias cosas.
0: Porque es una ley ómnibus, ¿no?
1: Sí, era 400 artículos.
0: Sí. Ese fue un timonazo.
1: Buen día, acá estoy escuchando en Nueva Palmira, está lindo. Acá saludos para los tres, dice Leonardo Rojas.
0: Abrazo grande de Leo.
1: Sí. El gobierno anterior dejó el déficit fiscal más grande de los últimos 40 años. Que te comparen con ese modelo no es para agradecer, dice Frati, profesor.
0: Claro.
1: Sí, ahí entramos en otras consideraciones también, que sí, tiene. Bueno, cada uno tiene derecho a opinar.
0: Uh-huh. Sí, sí.
1: Creo claro. Que no hay grandes cambios, ¿no? Pero bueno. Dilo, pero. Bueno, que. Lamentablemente tiene razón Sarri, es así, dice otro oyente. Sarro. Uh-huh. Bien, sí, esto nos pasa por tener ministros políticos militantes, O'Done, Negro, Luecki. Qué ironía, dice que no son militantes. Estos no, justamente no son militantes. Buenos días, buena jornada.
0: Bueno.
1: Lo de O'Done no fue feliz, como lo conozco y sé de su humildad. Exactamente, que, a ver, todos tenemos un. Yo lo vi 3 o 4 veces y me parece una persona totalmente amigable, o sea, un hombre de un buen trato. Hay personas difíciles.
0: Sí.
1: En este gobierno, en el anterior, en el anterior, en el anterior y en el anterior, en el anterior. Siempre ha habido. Ya, los periodistas sabemos cuál es difícil y cuál tienen un trato cercano, ¿no?
0: Sí,
1: y O'Done es un hombre de un trato afable, yo que sé, amable. Acá dice Dulas, como lo conozco y sé de su humildad y una persona leal con sus amigos. Le dolió lo del periodista porque él lo consideraba un amigo. Por eso se sacó. Bueno, puede ser una buena lectura. Yo también opino lo mismo. Ojalá hubiera más gente como O'Done. Todos podemos tener una sobresalida. Totalmente de acuerdo.
0: Uh-huh.
1: Yo, la verdad, respeto mucho a O'Done. Y el casiller viajaba seguido a Roma, dice, le agregan cosas. Bueno, no, está. 7:32 ya.
0: Sí, tendríamos que marcar.
1: Sí, tendríamos que marcar pausa porque esta UTE está contra nosotros, nos va a silenciar.
0: No,
1: van a hacer trabajos. Van a hacer trabajos acá en la cuadra de,
0: sí.
1: Bueno, de las radios y del canal también, ¿no? Hay un cable aquí.
0: Bien.
1: Una televisión para abonados que si se corta en su casa no reclame porque es porque hay corte en el cabecero, acá, ¿no? En
0: bien.
1: El centro de Melo. Y solo acá, tengo entendido, en esta zona, de la capital departamental. El Paul Morales anda por ahí, mirá, tempranito.
0: Abrazo, Paul.
1: Buen día, buena jornada, dice el Paul.
0: Igualmente, buen día para vos, buena jornada.
1: Diego anda por ahí también.
0: Bien.
1: A ver, Diego, ¿cómo está hoy? Un abrazo, me dice, no, pero antes decía otra cosa. Buen día, gurises, en la mesa tenemos los peores actores de la historia uruguaya y la peor izquierda de la historia. El peor ministro de ganadería y los del medio local pasan con banderas de Palestina y se van a Estados Unidos. Un abrazo, dice Diego, corto grueso, ¿no?
0: Bueno.
1: La filosofía busca la verdad, por eso me extraña que quienes tienen la responsabilidad de enseñarla sean tan cerrados de mente. Se cruzan los mensajes, me parece, ¿no?
0: Ahí va. Bueno, se cruzan, sí, pero bueno, esa es parte de este programa, de la amplia audiencia, del gran espectro de oyentes que tiene el Profesional Radio. Eso, claro, es lo lindo, eso es lo lindo, pero siempre dentro del respeto.
1: No, sí,
0: siempre,
1: está bien, siempre. Sí, sí. ¿Por qué no hacen esos trabajos de madrugada o el domingo? Para mucha gente es de madrugada ahora, ¿no?
0: Claro, claro. Yo conozco gente que es de madrugada ahora. Sí, sí. Sí, sí. Ni sabe, me conoce, pero ni sabe que yo trabajo en la radio. Claro.
1: A mí no me gusta trabajar los domingos, entonces tampoco.
0: ¿No le gusta?
1: Parece, no me gusta.
0: A mí yo ya le estoy perdiendo el gustito, ¿eh?
1: Pero a trabajar.
0: A trabajar.
1: A usted le gusta tener libre. Y después le va a gustar el sábado.
0: El sábado, no, el sábado.
1: No, sí, ahora que es joven, después que pase los 40 le va a gustar.
0: No, pero estoy acostumbrado a trabajar los sábados. Sí, sí, estoy acostumbrado. Igual tengo que trabajar, no me queda bien. No tengo mucha opción, digamos, ¿no?
1: Buen día, mi gente, que tengan una hermosa jornada.
0: Igualmente.
1: Como la que se está pasando, dice, sí, por sí. Ahora sí.
0: Ah, lindo verdad, día.
1: Acabamos de tener corte en un ratito. Hace 50 años que seguimos con lo mismo, cero empleo, cero seguridad, más impuestos y bla, bla, bla. Va a llegar un momento donde nadie va a creer en nada. Ahí será el despertar del pueblo y comenzará un nuevo país. Yo le tengo miedo de esas cosas.
0: Sí. Ajá, a la.
1: Yo prefiero que
2: no. No deja tener.
1: No es que no le tengo miedo al despertar del pueblo. No, tengo miedo que aparezca algún.
0: O los outsiders con figurita. Ideas. Sí,
2: no deja tener cierta parte de razones.
1: Sí, pero ahí aparecen los personajes.
2: Eso, otra cosa no.
1: Nefastos,
2: eso,
1: a veces.
2: Otra cosa no.
1: Yo quiero seguir con lo que soy.
0: ¿Quieres seguir así?
1: Capaz que cambiar un poco, pero...
2: Ajá. Sí, cambiar.
0: ¿Un poco?
1: No, pero te digo, con el sistema de partidos, con...
0: Ah, ok.
1: Está, de partidos,
2: yo lo que me refiero es que en 50 años...
1: No, yo no quiero que aparezca.
2: Todo igual, a eso me refiero yo.
1: Sí. Me parece sí. A eso pero... habría que debatirlo más profundamente, ¿no?
2: Cambio. Pero no se trata de partidos, no estoy hablando de partidos políticos.
1: No, yo creo que... Yo defiendo esto, pero bueno, está. Yo viví otros tiempos también. Buen día. Junto a Pablo Becker, rumbo a 33, jornada de trabajo en la Comisión Técnico Mixta de la Cuenca de la Laguna Merín, dice el Nacho Rodríguez. El saludo a ambos, ¿no?
0: Sí.
1: A Pablo Becker y a...
0: Buen viaje.
1: Sí, y a Nacho Rodríguez. Buen viaje.
0: Ahí va. Un abrazo grande para los dos. Se vienen cositas, ¿no?
1: No, van a porque
0: por
1: está
0: eso,
1: ahí la sede.
0: Se vienen cositas. Se vienen, vamos a seguir atentos a eso porque se vienen cositas.
1: Vamos a ver, ojalá que se concrete.
0: Sí, sí, eso va a ser un... Ahí va a ser un...
1: Un antes y un después,
0: un timonazo, yo creo que hasta para el departamento y la región. No,
1: para el departamento.
0: Ojalá se concrete y bueno, y los cambios internacionales tampoco compliquen la situación, ¿no? Porque estamos en las puertas de unas elecciones en Brasil, que bueno, no sabemos qué lo que puede llegar a pasar.
1: Sí. Estuvimos ayer en la jornada de trata de personas, ¿no? ¿Qué tema este?
0: ¿Qué tema?
1: Trata de personas, obviamente, cuando afecta a gurisas y a mujeres, es por explotación sexual generalmente. Pero cuando va hacia los hombres, que no quiere decir que no haya también explotación sexual, generalmente es por explotación laboral.
0: Explotación laboral, claro.
1: Y estamos en un departamento de frontera y de paso, ¿no? Porque los migrantes son los más afectados. Ayer hubo una jornada regional, Rocha 33, Cerro Largo, acá al Melo, llena la sala de actos de la Casa de la Universidad de Cerro Largo, de distintos actores, de instituciones y organizaciones públicas, privadas, también de la organización social civil, ¿no?, que estuvo presente en esta jornada, donde vino la adjunta al Instituto Nacional de las Mujeres.
0: Un tema que tiene varias aristas, ¿no? Más allá de la trata en sí, comprende a varios organismos estatales, nacionales, internacionales. Justamente lo decís, la migración también tiene una fuerte incidencia y es uno de los que más captados por organizaciones, son los más captados por organizaciones que se dedican a la trata de personas internacional. Y es un tema que también ataña, sobre todo en una época de la línea temporal donde estamos viviendo varias crisis migratorias, Venezuela, en Europa también, son crisis migratorias que no se veían en años, ¿eh? Estos son números que... ¿Cuántos millones de venezolanos, por ejemplo, hay salidos de Venezuela? 5 o 6 millones. No salieron a hacer turismo. ¿Quién era que decía? Había uno, no salieron a hacer turismo. No. Y bueno, y las organizaciones se aprovechan de eso. Ni que hablar de los hermanos cubanos, ¿no? Que también
1: andan por el mundo.
0: He escuchado historias que, la verdad que sí, son sorprendentes, son de película.
1: Bueno, Denver, sáquenos
0: del aire. Sáquenos del aire. Agradezco a todos los que nos están pasando mensajes.
1: Saque la tanda, la tanda.
0: Sí, mande la tanda.
1: Y después capaz que volvemos, no sabemos, sí. Depende de la UTE.
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2: Cuarenta y cuatro minutos pasando de las siete de la mañana. Yo ya estoy en...
3: Debe ser feo.
2: Jarana.
3: Estar condenado a muerte, ¿no?
2: Debe ser complicado.
3: Porque es con lo que estamos nosotros ahora. Sí, cualquier momento se baja la luz.
2: Y... muerte súbita, de un amigo dice. Muerte
3: y son y 45 ya.
2: Son y 45.
3: Gracias a...
2: totales.
3: Los estados deberían controlar bien esos contratos internacionales que algunas veces se realizan.
2: Ajá.
3: Me dice Aparicio García. Bien. Y se me va a cortar en cualquier momento.
2: Sí, no tenemos generador, ¿no?
3: No tenemos generador, ¿no? Sí, David, no puedo meterme.
2: Es muy cómico.
3: Víctor Da Costa también sigue escribiendo. Todos me dan letra y claro, el que quedó pegado soy yo.
2: Claro, sí, sí. Sí.
3: Es una broma, un chascarrillo.
2: Sí, sí. Yo agradezco a todos los amigos y amigas que están pasando mensajes.
3: Cortan y 45.
2: Cumpleaños. Agradecer a todos.
3: Sí, está cumpliendo años.
2: Lo voy a agradecer compañero. Uno por uno porque queda horrible, ¿verdad?
3: Que no vas a agradecer, sí.
2: Uno por uno no puedo.
3: No, hay que agradecer.
2: Sí, uno por uno.
3: Yo
2: después
3: contesto todo.
2: En privado, claro, pero ahora no.
3: No, ahora no.
2: Porque se nos corta en cualquier momento la emisión, como dicen. No, la audición de la mañana.
4: Y ha tenido saludo candidato.
3: Mirá si no cortan, che. Si no cortan.
2: Sí,
3: feliz cumpleaños, dice Douglas Callariza.
2: Bien.
3: Para usted.
2: Bueno, gracias.
3: Buen día. Se los ve muy interactivo a Denver en el programa Tropical del Mediodía.
2: Opa.
3: Sí, Fernando.
2: Sí, pero sabe.
3: Pero es co-conductor ahí. Él mete el pico ahí. Como
2: claro.
3: Le,
2: es co-conductor.
3: Fernando Viera.
2: Claro.
3: Sí, sí.
2: Claro.
3: Con Patricia, sí. ¿No? Está bueno el programa. Yo escucho cuando llego a la una y pico. Muy poco escucho.
2: Ahí va.
3: Bueno, ¿cuándo van a cortar, che? Que son 7:46.
2: Son 7:46 de la mañana.
3: Nosotros tenemos.
4: ¿La barra quiere que corte? No.
3: Tenemos los sándwiches todos.
2: Claro, claro.
3: Todos esperando ahí para
2: champagne.
3: El desayuno.
4: Si no corta,
2: el mam.
4: Se enfría
3: todo. Boom. Se enfría todo.
4: Se,
3: enfría.
4: Se calienta el vino.
2: Se calienta.
3: Recién pasé por la cuadrilla de UTE. Están tomando no sé qué. Bueno, medidas.
2: Están tomando medidas.
3: Sí.
2: Paliativas.
3: Y anoche salió el 32 a la cabeza. Mirá. La edad que deja el señor Echeveste.
4: Opa.
2: Mirá vos.
3: La que dejás vos y hoy sale el 33.
2: Mirá. Mirá cómo sabe la gente.
3: El 47 y la UTE no corta.
2: Sí,
3: oh.
2: Sí.
3: No, profesor, quede tranquilo ahí porque ya estamos llenos ya. El profesor dice, lleva algo. No, ¿de qué? Tranquilo, a fin de año traigo, profesor. La banda tiene que seguir tocando, vamos. Bueno, ¿vamos?
2: Vamos.
3: Hoy está el Planetario Móvil en el Liceo 4, hay una feria interactiva en el Liceo 1.
2: Hay movimiento.
3: Está muy movida, hay empieza movimiento. A moverse
2: y aparte,
3: ahora,
2: ¿no? Claro, ¿no? Y aparte llegan las lindas temperaturas, claro. La primavera.
3: Claro.
2: también se suman todas las actividades.
3: Claro, sí. Está linda la...
2: ¿Sabe? Cuando estudiaba periodismo se les ocurría, en la escuelita de periodismo, hacer las notas en calle en primavera.
3: ¿Eh?
2: Hacer notas en calle,
3: sí.
2: Las prácticas en primavera. Uh-huh. Claro, entonces te comías todo el viento.
3: Todo el viento,
2: todo el viento. Iba a presentar una nota y era solo ruido.
3: Sí.
2: Pero bueno, porque aprendés. Ahí aprendés a usar el...
3: Buen día, estás deseando el corte para irte antes. No, sí, tengo que quedarme acá.
2: Haciendo guardia.
3: Acá, tengo que quedarme acá. Hola, corte genial o zonal. No, general debe que quisiste poner. El corte general o zonal. Zonal.
2: Zonal.
3: Gracias, general. Bien.
2: Genial.
3: Mirá que podés editar ahí. Se tapó la cabeza. John, ese es este zonal. Pero veo que no son. O sea, que no son muy puntuales.
2: Bueno, pero el otro día se levantaba a las 10 y eran las 11. Y...
3: Muchas felicidades a Sebastián, dice Graciela. Que
2: bueno,
3: sea
2: gracias,
3: por mucho
2: Grace.
3: Más. Que siga enseñándonos, como ahora, dice. Profesor. ¿Mirá? El profesor Cheveste.
2: Tendría que haber estudiado profesorado.
4: Esa silla tiene algo.
3: Sí, tiene.
2: Lo bueno es que yo veo que todos los que salen de esta silla salen bien.
3: No, o sea, usted va a decir acomodados.
2: No, acomodados no, digo, pero salen.
3: Usted utilizó esa palabra ayer y a mí me lo dolió.
4: Pero diga que están acomodados, Sí, es verdad.
2: Salen cómodos, digamos.
3: ¿No? El corte era en primera citación, la segunda es 8:45. Y nosotros le dijimos a Liana que no viniera, ¿no?
2: Claro, viste, podíamos estar hablando.
3: Podíamos estar charlando con Liana Díaz.
2: Sí, sí.
3: Bueno, ayer estuvimos en la intendencia.
2: Estuvo en la intendencia en el lanzamiento de la
3: dos
2: semana.
3: Dos cosas hubo, dos actividades. De una joven que va a representar a Uruguay.
2: Sí.
3: A Uruguay.
2: Miss Latina.
3: Y sí, a Cerro Largo, en Miss Latina, ¿no?
2: Sí.
3: Miss Latina Mundo, creo que es 2026.
2: Sí, sí.
3: Playa Hermosa me sale, pero no es.
2: El intendente la recibió, regaló, la joven.
3: La recibió y le regaló obsequios para que a su vez los entregues a las autoridades.
2: Qué bien.
3: En Panamá, ¿no?
2: Bien.
4: Qué bien.
3: Punta Cana, claro. Punta Cana, ahí es en octubre.
2: Bien.
3: Ahí va a estar la joven de Cerro Largo, que estuvo en la intendencia. Bueno, con muy buena expresión, muy agradecida hacia el gobierno departamental y la gente. Carolina Moreira es el nombre de la joven que va a representar a Uruguay, que salió electa a nivel nacional y ahora va a representarnos internacionalmente.
2: Bien, bueno, felicitaciones y todo el éxito.
3: Y todo el éxito.
2: Lo importante, lo lindo es que para una joven que está en esto del modelaje, competir en este tipo de certámenes, en donde, bueno, puede compartir, ver cómo la experiencia, vivir un backstage de esas características no debe ser nada menor, así que bueno, felicitaciones.
3: Sí, buena cosa que el intendente la haya recibido, haya hecho una conferencia de prensa.
2: Sí, claro. Sí.
3: Para la despedida y entregarle estos obsequios, ¿no? El libro de Cerro Largo con las fotos, todo, me parece un buen detalle. Una buena decisión por parte del intendente departamental. Y antes, la barra del municipio de Río Branco con todo el lanzamiento de la semana
2: de Río Branco.
3: Bueno, ahí estuvieron todos: Miguel Cantera, Sebastián Estuone, José Vergara, estuvo Rosalena Espínola. Bueno, estuvieron todos quienes están en la organización, por lo menos las cabezas visibles de la organización de esta semana, ¿no?
2: Bien, con todos los detalles, ¿no?
3: Sí.
2: Todos los detalles de lo que va a ser esta semana
3: de Río Branco. Sí, esta semana de Río Branco que se acerca, ¿no?
2: Igual este fin de semana tenemos competición ahí en Río Branco también.
3: Con cambio de escenario, ¿no?
2: Sí, con
3: cambio de lugar por las crecidas.
2: Por la crecida del río, se va a hacer frente a lo que es el Shopping Panda, el campeonato internacional de motos de agua y jet ski.
3: Jet ski.
2: Está
3: lindo,
2: bueno.
3: Lindo, precioso.
2: 35 equipos van a participar, internacionales, ¿no?
3: Sí.
2: Creo que hay dos de este tipo de eventos a nivel país y uno es el de Río Branco, así que bueno.
3: Sí.
2: Felicitaciones, eso, bueno, genera movimiento turístico por el atractivo que genera este tipo de deportes náuticos, ¿no? No estamos acostumbrados a los deportes náuticos y también genera movimiento en lo que tiene que ver con la capacidad hotelera, lo que tiene que ver con la gastronomía, las chucherías que compra la gente en los free shops.
3: También,
2: digo, eso todo genera movimiento. Así que bueno.
3: Sí, debido a las inclemencias del tiempo y que el predio El Remanso no se encuentra en condiciones para que se realice una nueva edición del Campeonato Sudamericano de Motos de Agua y Jet Ski en Río Branco, se ha decidido trasladar el evento hacia la explanada frente a Panda, como bien lo decía Sebastián. Mauricio Rivero, encargado de deportes, fue el que confirmó esta información.
2: Bien, va a estar bueno eso.
3: Sí, va a estar muy lindo. Sí, bueno, pero lo que decíamos, ¿no? Que se hizo el lanzamiento de la Semana de Río Branco en la intendencia con la presencia del propio intendente. Encabezando el acto, y ayer llegaban a la conclusión que ya van por la quinta edición de la Semana de Río Branco.
2: Quinta edición.
3: Sí, dos en esta gestión de López y tres en la de Morel.
2: Una

0: de todo hablamos.
1: Sí, sí.
0: De todo. Teníamos que haber grabado eso y pasarlo. Sí.
1: Creo que vamos a tener una sección fantasmas.
0: No sé si fantasmas o fenómenos
1: paranormales.
0: Paranormales.
1: Sí, sí. Bueno, para normales.
0: No, Denver se pasó.
1: Se fue, vamos.
0: Está bien. Sí. Bueno, está quedando precioso la instalación del planetario móvil en el liceo número 4. Me pasa el profesor director acá, Oscar Neves, mirá. Mirá, ahí.
1: El planetario móvil.
0: Sí, van a estar ahí con una gran actividad durante todo el día. Le agradecemos, vamos a estar por allí un rato a ver de qué se trata eso.
1: Se puede ver las constelaciones.
0: Se puede ver todo ahí. Qué lindo astronomía, ¿no?
1: Ah, me encanta.
0: Lamentablemente, una era asignatura solo en cuarto, ¿no?
1: Sí, solo en cuarto.
0: Al menos en mi época.
1: Tuve el placer de tener a Gereda, ¿no?
0: Carlos Gereda, profesor Carlos Gereda.
1: Qué profesor. Aparte, un hombre con una sapiencia que da gusto la.
0: Qué lindo,
1: las
0: ¿no?
1: clases con Gereda.
0: Qué pasión te daba aquello.
1: Uh-huh. Un hombre que siempre tuvo el sueño de poder hacer en instalaciones del Liceo 1 un observatorio, ¿no? Y tuvo una iniciativa, un intento de iniciativa que ojalá un día se pueda retomar. Bajo su lógica era bastante viable, ¿no? Que cada alumno llevara un ladrillo.
0: Claro.
1: Y se juntó. Pero bueno, después no tuvo andamiaje la obra de hacer un observatorio, pero quedaría muy lindo y ya estaba designado el espacio y todo ahí en el Liceo 1.
0: Él había hecho el propio telescopio, ¿no? Ahí estaban en Darío Silva, por ahí. Sí, fuimos varias veces.
1: Sí, tiene telescopio. Sí. Tiene telescopios de mano que lo hacen ver los cráteres de la Luna, es impresionante.
0: Es tremendo, pero muy lindo.
1: Muy inteligente.
0: La ignorancia feliz produce mucha más tranquilidad que el conocimiento angustioso.
1: Eso es verdad. Si usted tiene mucho conocimiento, pasa gran parte de la vida triste.
0: Ahora, sí,
1: si usted no sabe, y sí, claro, porque usted sabe cuáles son los problemas del mundo, sabe mucho. Entonces, claro, se entristece.
0: Mirá,
1: sabe en el mundo en el que vive. Eso está estudiado, que es así, es una realidad. Mirá, ¿sí? Mirá. O sea, si usted le da lo mismo todo, va para arriba, tenemos la casa por la ventana, ¿qué importa a mí que explote todo?
0: Claro,
1: pero es verdad lo que dice el oyente. No sé quién le pasó.
0: No, es una frase que me pasa el profesor Frati.
1: Bueno, tiene.
0: A ver, dice: la ignorancia feliz produce mucha más tranquilidad que el conocimiento angustioso.
1: Eso es verdad.
0: Erasmo de Rotterdam es la frase. Uh-huh. Mirá, profesor, me pasó ahí gracias al profesor de filosofía, Luis Frati.
1: Ajá. Colega de nuestro colega Walter Termesano.
0: Sí, saludos para Walter, está durmiendo, ¿no?
1: No, Walter, un hombre que madruga, se levanta temprano, escucha al profesional, ya debe estar escribiendo. 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
0: Y evite ilegalidades.
1: Pero suscríbase porque también el suplemento cultural tiene lindo.
0: Tiene buen material. Sí, yo estuve leyendo el del otro día, está cada trabajo. Vez más completo, ¿no?
1: No, y me gusta cómo escribe. No es IA, no es inteligencia artificial.
0: No,
1: es Walter Termesano escribiendo.
0: Escritura propia.
1: Tengo que aprender.
0: Es escritura.
1: Suyo y de Walter. Y yo le enseño.
0: Aprenda de Walter.
1: Yo le enseño a streamear y usted.
0: Oh, eso está bueno. Agustín queriendo convencerme ayer, pero no quiero. Dice, ¿vos querés trabajar? Digo, no, sí, es verdad, no quiero.
1: No lo quería convencer de que.
0: De hacer stream.
1: De hacer stream.
0: Sí, con el colega Rodrigo.
1: Uh-huh.
0: Yo qué sé. No. Dice que lo que hacemos nosotros está bueno, pero ya no. Yo creo que es radio lo mismo.
1: Es radio. Claro.
0: Intimídalo todo lo otro.
1: Claro, pero el formato ha cambiado, ¿no? Han cambiado los formatos, ¿no?
0: Sí, totalmente.
1: Van mutando con el tiempo. Pero bueno.
0: Sí. Bueno, todos se fueron, ¿no? Se les apagó la radio, ¿qué les pasa? Están ahí, no pasan mensajes, se fueron todos.
1: Ahí
0: había cantidad de mensajes, ahora no tenemos ninguno. Pero bueno.
1: Sí, claro, interrumpimos el servicio comunicacional.
0: Claro, porque aparte dijimos que era hasta 8:30, o sea.
2: Para mí que eran ellos que estaban deseando corte de luz.
0: Claro, era eso, ¿no? Era eso.
1: Sí.
0: Bueno, ayer Alejandro Silveira, de la Oficina Electoral Departamental, dice que se cita a Antonella Nis Fialo en el local de la Oficina Electoral, ubicada en calle Aparicio Saravia 778, por asuntos de su interés. El horario de la oficina es de 10 a 15:30, de lunes a viernes. Alejandro Silveira Gómez, jefe interino. Elena Rocha Suárez, secretario interino de la Oficina Electoral Departamental. Hoy va a estar Estela Ovelar, candidata por la UNAJPU, ¿no? Uh-huh. La Organización Nacional de Jubilados y Pensionistas, a representar precisamente a los pasivos, el directorio del BPS. Va a estar con una charla a la hora 10 en Ajupencel.
1: Ahí va. Ayer recibíamos un comunicado desde la oficina de la Secretaría de la diputada Gisela Araújo. Lo vamos a leer textualmente. Sí.

0: Te agradecemos la información, Stephanie, que nos acercó ayer la diputada Gisela Araújo desde el pasado lunes, y ante las demoras que se vienen registrando en el tránsito de cargas en el paso fronterizo de Río Branco, Yaguarón, viene realizando un seguimiento de la situación y articulando con los distintos organismos involucrados, entre ellos el Ministerio de Relaciones Exteriores, la Dirección Nacional de Aduanas y representantes del sector del transporte de cargas. La situación se vincula a nuevas exigencias de fiscalización establecidas por las autoridades brasileñas para determinados productos, entre ellos el arroz uruguayo, que han generado demoras significativas en el ingreso de los cargamentos a Brasil. Según información trasladada por los actores vinculados al transporte, la situación está provocando acumulación de camiones y dificultades para logísticas en la zona fronteriza. Es necesario abordar esta situación desde una perspectiva integral, procurando que los controles sanitarios y aduaneros necesarios sean compatibles con un funcionamiento ágil y previsible en la frontera. En ese sentido, la diputada Araújo se encuentra articulando con Cancillería para realizar el seguimiento de las gestiones ante las autoridades brasileñas, al tiempo que mantiene contacto con los transportistas y con aduanas para conocer de primera mano la situación operativa en el paso fronterizo. La diputada continuará realizando el seguimiento de la situación y promoviendo la coordinación entre los organismos nacionales y los actores de la frontera, con el objetivo de contribuir a una solución que permita recuperar la fluidez y previsibilidad del tránsito de cargas. Atentamente, la Secretaría de la Diputación, comunicado firmado ayer 16 de septiembre de 2026 en Montevideo.
1: Bien, están los oyentes ahí, está Pablo también, dice, buen día, hay ciclismo nacional, es verdad, este fin de semana al Melo, y cosa rara que se eligió la ruta 8, sí, el tramo ahí que va entre Quiosco 5 y La Fuente, ¿no? Uh-huh. Ahí la doble vía, que está horrible el pavimento y no lo hacen en la 26, que está nuevo, sí, verdad, la 26 fue hecha nuevo, ¿no? Porque también hay un campeonato de máster de ciclismo y tampoco permitió la intendencia a la ruta 26. Vamos arriba, que es lo que se lleva del departamento, y correr a los saltos en la 8 no es la mejor imagen.
0: Ahí va.
1: Sí, ahí es verdad, hay ciclismo, organiza la Federación Ciclista de Cerro Largo. Va a estar presente el Club Ciclista Cerro Largo con todo su equipo, ¿no? Este domingo 20 se corre desde la hora 11 el Gran Premio Secretaría de Deportes de la Intendencia de Cerro Largo en homenaje a Cristian Totti Pérez, ¿no? Merecido este reconocimiento, ¿no? La prueba, que tiene carácter nacional y es única, se disputará sobre 2 horas en el circuito de Ruta 8 entre Cándido Morigal y Juan Aspiros. De locales y con nuestra gente, regresamos tras lo que fue la victoria en el Apertura. Seremos de la partida con Juan Castillo, Matías Presa, Pablo Bonilla, Anderson Maldonado, Enzo Silvera, Michael Tavares y Leonel Rodríguez. Esa será la plantilla del Club Ciclista Cerro Largo, según comunicaba su presidente Rodrigo ayer, no Rodrigo Sosa. Invitamos a todos nuestros seguidores, hinchas, amantes del ciclismo y público en general, a que nos acompañe en esta carrera tan importante. La fiesta del ciclismo se vive en casa, dice Rodrigo allí en el comunicado que nos hace llegar. Y sí, se realiza ahí en el tramo de Ruta 8, en el ingreso a Melo.
0: Ahí va. Ayer estuvimos con Rodrigo también.
1: Sí, yo también estuve.
0: Lo vi, no me conoció, ¿sabe?
1: ¿No?
0: Presidente.
1: Ayer
0: me vio de capucha, de vestido deportivo, con canguro. Porque él, en su imaginario, yo estoy todo el día de traje.
1: No, pero claro, no es así. Claro. Mucho imaginario ahí, ¿no? Yo ayer estuve más con Rodrigo que con mi familia, eso me preocupa, ¿no?
0: Opa,
1: estuve toda la mañana con Rodrigo, estuvimos en la CUSEL, después estuvimos en Intendencia.
0: Claro, sí.
1: Hasta tarde, ahí fuimos tarde. Sí. Pero bueno, vamos a marcar otra pausa.
0: ¿Sí?
1: Y volvemos con la palabra de la adjunta al Instituto Nacional de las Mujeres, a InMujeres, con quien estuvimos hablando ayer, estaba Rodrigo, estaba Valeria también, sobre, bueno, todos estos temas que tienen que ver con la trata de personas, ¿no? Mm. Concretamente, Leticia Benedet es quien va a hablar tras la pausa.
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0: 34 minutos que han pasando de las 8 de la mañana. Continuamos aquí en el Profesional Radio a través de la 99.1 FM y a través de la 1360 en AM. Informaciones, Gerardo.
1: Hace rato que estábamos porque el corte de luz duró 20 y pocos minutos, ¿no?
0: Sí, sí.
1: Pero mejor que
0: sea así. Nos deja trabajar.
1: Vino, se cortó más tarde y vino antes, ¿no? Pero sí, por suerte ya estamos desde hace bastante rato en el aire. Vamos a este tema tan importante, ¿no? Que es la trata de personas. Que afecta a mucha gente, lamentablemente, este flagelo, ¿no? Cada tanto se descubren hechos lamentables realmente. Bueno, a través del Instituto Nacional de las Mujeres, del Ministerio de Desarrollo Social, estuvo el Melo, Leticia Benedet, que es la adjunta al Inmujeres, se realizó una jornada regional, Rocha, Cerro Largo 33, participaron ahí, organizaciones de la sociedad civil, bueno, las distintas instituciones, el INAU, el Ministerio de Interior, Ministerio de Desarrollo Social, Ministerio de Salud Pública, bueno, todas las instituciones que participaron, pero fundamentalmente las asociaciones de la sociedad civil. Hablamos del tema en rueda de prensa con Leticia Benedet.
2: La verdad que estamos muy contentas, en mi caso en representación del Instituto Nacional de las Mujeres, soy adjunta de Mónica Xavier, la directora del Instituto Nacional de las Mujeres, y tenemos por ley la responsabilidad de presidir un espacio interinstitucional muy importante que es el Consejo Nacional de Prevención y Combate a la Trata y Explotación de Personas. Es un espacio creado por la ley, por la normativa que tiene que ver en el Uruguay de prevenir, atender y erradicar la trata en nuestro país, y en el marco de esa ley es que presidimos este espacio y la instancia de hoy, que es una instancia muy importante para nosotras como consejo, como Estado uruguayo, porque bueno, es una instancia regional donde recibimos funcionariado público y representantes de organizaciones de la sociedad civil que trabajan la temática de los departamentos de Rocha, 33 y Cerro Largo. Y la instancia de hoy es una instancia de encuentro para contar qué es lo que estamos haciendo en el marco de esta instancia interinstitucional, qué respuestas está dando el Estado en su conjunto frente a esta problemática, qué rol tiene la sociedad civil, y por tanto es una instancia de sensibilización, de información y por supuesto de intercambio, porque siempre nos interesa, y es uno de los objetivos estratégicos, construir la política pública con la ciudadanía en los territorios, con quienes tienen responsabilidades de gobierno en los territorios, y por tanto va a ser una instancia de mucho intercambio, de mucho diálogo.
3: La trata de personas tiene varios fines, pero principalmente va por el lado de lo sexual.
2: Bueno, en nuestro país tenemos dos fines fundamentales. Uno tiene que ver y que impacta fundamentalmente en mujeres y adolescentes, y es la trata con fines de explotación sexual comercial, como tú decías. Pero hay una trata que ha estado invisibilizada y es parte del trabajo que estamos desarrollando, que involucra a los varones, y es la trata con fines laborales, ¿no? La trata para la explotación laboral, fundamentalmente de personas migrantes, pero también hay uruguayos y uruguayas allí. Y lo que tiene que ver es con, bueno, la captación de estas personas, que no son personas en general que conocemos, sino personas que están en situación de extrema vulnerabilidad, ¿no? Las redes de trata identifican personas que están con necesidades insatisfechas de trabajo, de vivienda, y son justamente esas personas expuestas a múltiples situaciones de vulnerabilidad que son rápidamente engañadas y después se encuentran en tramas de explotación laboral, justamente, ¿no? Entonces nosotros como Estado uruguayo tenemos la obligación de sensibilizar a la población, de capacitar al funcionariado público y a las organizaciones de la sociedad civil y a la ciudadanía en su conjunto para que identifique este tipo de situaciones, las denuncie, podamos atender oportunamente a estas personas y obviamente que salgan de estos circuitos de delincuencia internacional, ¿no?
4: ¿Cuál es la realidad de esta región, incluyendo también 33, cercanía con frontera, además, bueno, donde hay una necesidad también importante de acceder a fuentes de trabajo formal? En ese sentido, ¿cuál es el panorama que ustedes observan?
2: Bueno, justamente, no es casual haber elegido como autoridades hacerlo acá en Cerro Largo, en una localidad de frontera seca, y por eso también los departamentos que invitamos a participar, porque las zonas del Uruguay que tienen fronteras con nuestros países son justamente las zonas que se ven más impactadas por este tipo de fenómenos, ¿no? Entonces, realmente son como la puerta de entrada para identificar gente por parte de estas organizaciones. Entonces, nos interesa muy especialmente trabajar en estos territorios, sensibilizar, formar y que tengan herramientas muy concretas para dar respuesta, ¿no? En ese sentido, adelantarles algunas cuestiones que es muy importante que sepan. Nosotros tenemos un protocolo de actuación interinstitucional que es una hoja de ruta para el Estado.
1: Leticia Benedet, adjunta al Instituto Nacional de las Mujeres.
0: 8:40, marcamos la última tanda de la mañana y ya venimos con el último tramo del Profesional Radio.
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2: las 8:03 quedan para el cierre de esta entrega entrecortada, digamos, ¿no?
3: Sí,
2: no,
3: bastante entrecortada, sí, ¿no?
2: Pero
3: y distendida.
2: Sí, muy
3: distendida.
2: Sí,
3: de todo ha tenido, sí, ¿no? Sí. De todo. Tendríamos que haber seguido grabando todo.
2: Sí, bueno,
3: nos enteramos por Denver acá, que es un cibernauta, que usted comparte el mismo día de cumpleaños con la mamá de Cristian, ¿no? Morel, del
2: sí.
3: Intendente.
2: Sí, 17 de septiembre.
3: Sí,
2: porque
3: publicó hace un rato acá, supongo, sí, señor intendente, sí. Si usted no está escuchando, alguien le irá con el chisme que usted le va a hacer un buen regalo a la señora mamá.
2: Y sí, claro. Sí,
3: supongo, claro, ¿no? Porque sí, hay que bancar a Morel, ¿no? Hay que bancar a Morel bueno, toda su vida, pero 10 años de alcalde, ahora de intendente.
2: Claro.
3: A veces la señora ha escuchado.
2: Mi mamá es mamá.
3: Sí. Olvidate. Claro, mamá totalmente. Mamá. Así que Morel, que parece bastante
2: generoso con los obsequios.
3: No, al revés, poco amigo de gastar.
2: Ah, oye, poco de la escuelita amigo, suya, claro, austeridad.
3: Sí, austeridad, claro, total. Sí, sí, él sí predica eso y yo creo que es así. Bromas aparte, el saludo para la señora que a veces nos escuchaba y le pasaba algún dato si hablábamos mal o bien de ese entonces alcalde Morel, hoy intendente.
2: Exacto.
3: Pero yo creo que hoy merece un regalo, ¿no? Un regalo y una pausa en lo que es las actividades diarias, Morel.
2: Sí, sí.
3: Ese
2: sí,
3: de ir tanto al parque.
2: Una pausa, claro.
3: Y andar recibiendo tanta gente y vaya.
2: ¿Se puede
3: ahora,
2: ingresar
3: no
2: al
3: vaya,
2: parque
3: claro,
2: caminando?
3: Se puede.
2: Sí.
3: Sin celular. Te deja el celular al puerto y entra sin celular.
2: Ah, bueno, pero eso es cortar la libertad de expresión.
3: Bueno.
2: Se están quejando de.
3: Bueno. Pero no, el saludo. Un saludo a la mamá de sí, Morel, que cumple el mismo día que Sebastián Echeviste.
2: Ahí va, el mismo día, increíble. Bueno,
3: sí.
2: Bueno, atención, corte total en Ruta 26 hoy por montaje.
4: No, mañana creo, 17 no es.
3: No, 17 es hoy.
2: Sí, hoy.
4: Ah, hoy.
2: Sí. El tránsito será interrumpido.
4: Es verdad, claro, cierto.
2: Hoy, según informó la Dirección Nacional de Vialidad, el corte se va a realizar entre los kilómetros 77-750 y 77-850 durante aproximadamente una hora en el horario comprendido, atención a los que viajan, entre las 16 y las 17 horas. Se solicita a los conductores, bueno, extremar las precauciones, planificar sus desplazamientos con anticipación y evitar transitar por el tramo afectado durante el horario previsto. Hablamos de Ruta Nacional número 26, bueno, en el tramo que une Melo con Río Branco.
3: Bien, bueno, están avisados, ¿no?
2: Y sí, nos tenemos que ir.
3: Bueno, que termine bien el día.
2: Bueno, muchas gracias. Gracias a todos los amigos que están pasando mensajes.
3: Sí,
2: que están
3: muchos,
2: escribiendo,
3: sí,
2: mucho. También en la biografía de Facebook.
4: Amigos.
2: Gracias al desayuno de
4: amigos,
2: hoy.
4: Que
2: tengo que agradecer. Nobleza
3: que siga.
2: Obliga.
3: No, tiene que agradecer.
2: Ah, sí. Así que
3: siga bien el día, porque recién está empezando.
4: Sí, claro.
2: Sí,
3: esto
2: sí,
3: recién
2: sí,
3: empieza,
2: sí.
3: Imagínense lo que va a ser la terminación.
4: ¿Y el regalo dónde lo recibe?
2: Le paso la cuenta.
3: Le paso la cuenta.
4: Ajá,
3: paso
4: Paula, claro. Es monetario, ¿eh?
2: Sí, sí.
4: Ah,
2: a esta bueno, altura del partido, claro.
4: Sí.
2: Estamos a cuánto ya, 17.
4: ¿Quieres llegar al eléctrico?
3: Sí, vamos que son 8:50.
2: 8:50 de la mañana hasta mañana.
3: Mañana, chao, el último día de la semana.
2: El último día.

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0: Muy buenos días a todos y bienvenidos a este nuevo programa de La Heladera. Aquí en la 99, en una mañana realmente espectacular, muy agradable. Una jornada que promete, por lo menos desde lo climático, 24 grados la máxima que se anuncia para hoy. Estamos con 9 a esta hora, pero una mañana plena de sol, de cielo despejado. Va a ser un buen jueves, sin dudas. Para mañana, 8 la mínima, 23 la máxima, aumento de nubosidad. Seguramente el sábado tiempo inestable con algo de precipitaciones. 15 la temperatura mínima, 21 la máxima. Ya con todo listo entonces para recorrer estas dos horas, como todos los días, aquí en la 99, les doy la bienvenida.
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minuto 23 de las 9 de la mañana. 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

4 minutos para llegar a las 10 de la mañana. 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

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Vamos a hacer una pequeña pausa, luego volvemos. Y tratamos de ponernos también al día con algunos pedidos que han venido ingresando en esta mañana.

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Aquí estamos ya de regreso en la segunda parte de nuestra mañana de jueves. 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

0: Amigos oyentes de la 99.1 Deportes, un antes y un después. Muy, pero muy buenos días. Qué lindo es cuando uno se levanta así, con la fuerza suficiente para llevarles a ustedes el programa de que, gracias a Dios, es muy escuchado. Gracias a ustedes, gracias a nuestros avisadores. Bueno, yo creo firmemente que en estos días, primaverales, porque estamos en pleno septiembre, no podemos pedir más. Ya habíamos tenido demasiada lluvia. Ojalá que siga. No sé, se habla del niño, del tío, del abuelo, de esos pronósticos meteorológicos que realmente uno no los entiende. Pero bueno, a veces hay que respetar, y yo siempre digo, la naturaleza es sabia, y podemos tener 30 grados de calor, pero en una por ahí después viene la tardecita o algún tormentón de esos raro y feo, que realmente nos atrapa, o sea, realmente nos preocupa, ¿verdad? Pero, y yo digo, si sería lindo el día, que ayer fuimos al entrenamiento de Los Pinos en la mañana, y no pensábamos, soy bien sincero, no pensábamos hacer el programa allí, inclusive hicimos nota para traerlos hoy a ustedes, lo que es, o pasarlos ayer en el programa mismo, pero por suerte se nos dio todo para que pudiéramos llevarla de primera mano los protagonistas del Cerro Largo Fútbol Club, un equipo que todos se preocupan, y para no mirar esa tabla de abajo, y eso es lo más importante. ¿Por qué digo esto? Porque en cada una de las notas que hicimos ayer es realmente es el trabajo que se hace diariamente con cada uno de ellos, y ese es lo que realmente, de la forma que se sale, de no mirar más a esa tabla abajo, no mirarla de reojo como la estamos mirando hasta el momento. Tenemos que ganar, lógicamente, se sabe, esto es fútbol, y la mayoría de ellos decían, ¿verdad?, de que jugando bien como estamos es más fácil salir que jugando mal. Entonces digo, se hace muy cuesta arriba, y a veces los resultados son injustos, y a veces los resultados mismos ganando son injustos, porque hacemos un gol y lo defendemos a muerte. Pero acá no hablamos de resultados injustos si ganamos, sino digo en el buen sentido de lo que es el juego, ¿verdad? Esto es un juego, esto es un equipo del cual quiere salir de la situación incómoda que está hasta el momento, pero también meterse en otras cosas más lindas, que son copas internacionales. Fíjense en ustedes el sacrificio y las ganas y el esfuerzo que ha hecho este equipo de City Torque. Es verdad, con otra infraestructura, con otro, creo que con otros recursos, de los cuales han podido plasmar un plantel competitivo, y no quiero decir con esto que nuestro equipo no es así, pero tenemos tremendas dificultades. No lo vamos a descubrir nosotros, ni lo vamos a estar manifestando a cada rato. Pero sabiendo bien de que con sacrificio y con ganas, nosotros estuvimos ahí. Ya nos olvidamos que estuvimos ahí en semifinales, casi en semifinales de un campeonato, de una Copa Sudamericana. Y dimos un batacazo de ganar en Brasil, que hacía mucho tiempo que no lo hacíamos. O sea, que no lo hacía el fútbol uruguayo, ¿no? Bueno, fíjense en ustedes que un equipo humilde del interior con muchas dificultades lo logró. O sea, el día que podamos plamar y tener un plantel más de un año, tal vez dos años o tres, que es difícil, sabemos bien que es muy difícil, no es capaz que podemos tener ese logro. Y eso es lo que uno sueña. Por eso siempre en mis titulares acá de Deportes, un antes y un después, soñar no cuesta nada. Juan Barbosa, buen día. ¿Cómo le va? ¿Cómo pasó, Juan?
1: Muy buen día, Peta. ¿Qué tal? ¿Todo bien?
0: ¿Todo bien? Lindo día, ¿no?
1: Lindo día.
0: Peta, la verdad, hasta para los peques es lindo, porque se levantan de otra forma, contentos, alegres.
1: Usted sabe, Peta, que acá hay una barra allí en la Castellano, antes de llegar a Muñoz.
0: Sí, señor.
1: Que escucha el programa a todo trapo allí.
0: Bueno, un abrazo grande para esa barra. Vieron como uno, sin querer, hay mucha gente que uno no tiene... No tiene esas cosas de decir, están escuchando, no lo sabemos. Nos gustaría que nos pasara un WhatsApp, decir, mira, la barra de fulano tal, así como los panada, así como una barra tremenda de Loco Rafa, de lo que es Horacio, toda esa barra que el Cocodrilo hace por Montevideo, gente que está trabajando en la intendencia y está con sus auriculares trabajando y escuchando la 99.1. O sea, una cantidad de gente que realmente es lindo sumarlas en el día a día. Y ayer fuimos a visitar, y ya le voy a decir algo. Ayer fuimos a visitar a unos amigos que realmente uno no solo son, acá no los llamamos clientes, sino gente que viaja con, valga la redundancia, Gaby Viajes, con mi señora. Y ayer fuimos a visitarla. Nos encontramos con Holiday on Ice. Realmente una casa. Y le voy a decir algo. Acá la que mantiene, sin ninguna duda, y el Bocha Boyancourt también, yo sé que vos siempre estás ahí, Bocha, por eso te mandaron un saludo. Y acá es manifestar, porque la que mantiene la casa de la forma que está es espectacular. Mire que es lindo cuando la gente amiga prospera y disfruta de sus vacaciones largas, que es la jubilación, tener una casa hermosa como la tienen. Supuestamente dicen que Juber es el mejor asador que hay por el medio, pero lo de la forma que tiene la casa, porque la que mantiene la casa es la señora Olga. Acá Juber lo único que sabe hacer es hacer el asado y sacar el perro a pasear, y después sale a caminar al mediodía para distenderse de lo poco y nada que hace. Pero es un abrazo grande, simplemente sabemos bien de que los queremos mucho. Estuvimos visitándolos ayer, una linda charla, un lugar espectacular. Yo me imagino lo que debe disfrutar Juber y Olga en el verano. Una sombra espectacular, prometido es deuda. Así como yo he prometido el asado para el equipo deportivo, bueno, Juber nos prometió también. Vamos a ver quién es el que cumple primero, o yo o él. Un abrazo grande para él también, lo que es. Acá es muy claro, ¿verdad? Por eso decimos, tenemos que meternos en lo que es el deporte en sí, porque gracias a Dios, se lo merecen los que están del otro lado del micrófono, escuchando la 99.1, la radio de la gente. Entonces, por ahí, donde se nos vienen, un partido muy importante ante Deportivo Maldonado, donde la preocupación del plantel es salir de esa situación incómoda. Y por eso hicimos ese programa ayer diferente, ese programa que nos gusta hacer, pero a veces las circunstancias de los horarios de que tienen los entrenamientos no nos permiten. Pero se viene, y ojo, se viene el próximo fin de semana a las 15 horas en lo que es el Estadio Arquitecto Villa, Nacional Cerro Largo Nacional, y por ahí vamos a ver si podemos pedir autorización. No sé cómo está la programación de la radio para el sábado de la mañana. Y por ahí podíamos estar haciendo, y vamos a primero a consultarlo y a estar, porque vamos a ver si podemos hacer una transmisión gigante desde la sede del Cerro Largo Fútbol Club el próximo sábado. Pero vamos a si no lo hacemos el sábado, lo hacemos el viernes igual. Así que, por lo tanto, vamos a ver lo que de aquí en más se puede ir preparando para lo que es este.

0: ganar la Nacional. Así que esto y mucho más, creo que lo vamos a ir preparando en la semana, lo que pueda ser ese gran partido entre Nacional y Cerro Largo. Ahora sí, vamos a los titulares. Trabajó el equipo profesional ayer en la mañana en Los Pinos. Lucas Correa llega. Irá el Flaco Ramos con Piega. Uno es seguro en la delantera. ¿Quién lo acompaña? Ayer tuvimos en los entrenamientos variaciones, pero no me animo a decir de que puede ser el equipo titular. Daguerre no entrenó junto al plantel porque está con una dolencia en un tobillo. Por ahí lo vimos a también y nos quedamos contentos con Prado. Ya está trotando, ya está corriendo, haciendo ejercicios que por ahí lo pueden llevar a estar antes de lo previsible. Lucas Correa intensificando su preparación y su... Porque es lo que pasa. Acá, vuelvo a repetir, y no quiero ser... yo quiero ser honesto. Yo con Ramos y Piega no me desagrada la pareja zaguero. Porque creo que Ramos ha hecho muy buenos partidos. Y lo que la vuelta de Piega, sin ninguna duda, sí. Pero el otro día, lo del Nico Bertocchi, a mí no me defraudó. Para mí hizo un muy buen partido y tuvimos eso, que no lo tuvimos en otro partido. El cambio de frente de 30 a 40 metros, que alimentó también lo que es los rincones, y digo los rincones los que juegan por afuera de lo que es el equipo de Cerro Largo. Pero esto lo vamos a hablar en un ratito más. Tenemos una nota con Brian Lozano, un muchacho sensacional, un profesional de primera línea, que tuvimos charlando con él. ¿Cómo se juega la séptima fecha y la octava ante Nacional el sábado 26 a las 15 horas? Por Sudamericana ya hay un cruce. Define el otro y se define hoy el otro semifinalista. Y puede ser uruguayo. City Torque quiere estar. Por Libertadores también se define esta noche para saber quién es el otro semifinalista. Estudiante de La Plata de Cacique Medina y Muslera espera rival. Detalles de los resultados y cómo quedaron los cruces. Ciudad Melo, Campeonato Ciudad Melo. Ganó Melo Wanda, complementó la cuarta fecha. Perdón. Y es el único puntero. Voleibol se jugó en la nueva fecha de la Liga Cerro Largo. Resultados y tabla de posición. Esto y mucho más, señor Juan Barbosa, después de la tarde.
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8: Bien, comenzamos el desarrollo de Deportes, un antes y un después. Acá tenemos, vamos a darle primero lo que es la séptima fecha, porque ya tenemos los árbitros designados, ¿verdad? Hoy es jueves, yo temprano la designación de árbitro, porque ayer, inclusive hasta ayer, había Copa Sudamericana y Libertadores. Que por ahí digo que a veces se espera un poquito más para saber las designaciones. Pero tenemos Boston River y Progreso el sábado a las 12 horas. En el Campeones Olímpico, Matías de Arma y Daniel Rodríguez en el VAR. Cerro Peñarol el sábado 15:30, Estadio Trocli, Leo Dan González y Antonio García. Deportivo Maldonado, Cerro Largo, el sábado a las 18:30, en el Domingo Burgueño Miguel, Javier Burgos, otra vez Javier Burgos, nos encanta ponernos a Javier Burgos como árbitro, y Cristian Ferreira. Albion, Juventud de las Piedras, el domingo a las 10 de la mañana, en el Estadio Francini, Javier Férez y Andrés Cuna. Danubio Wander, domingo 13 horas en Jardín del Hipódromo, Andrés Matonte y Daniel Fedorzuk. Nacional Defensor, el domingo 16:30, Parque Central, Esteban Otohit y Diego Dionacek. Liverpool Racing, el domingo a las 20 horas en el Parque Viera, Gustavo Tejera y Jonathan Fuente. Y Central, City Torque, el día lunes, finalizando la séptima fecha, 19:30 en el Palermo, Hernán Heras y Jimmy Álvarez serán los árbitros para este fin de semana, que comienza el día sábado, ¿verdad? El mismo día que nosotros jugamos, allí en el Domingo Burgueño Miguel, estaremos, lógicamente, como siempre, transmitiendo, llevándolo. Estamos en la duda, todavía tenemos alguna dudita de lo que va a ser la integración del equipo de la 99.1. Vamos a definirla entre hoy y mañana. Puede saltar alguna novedad dentro del equipo, pero lo más importante es que vamos a estar, como siempre, la 99.1 Deportes, un antes y un después, con ese partido muy importante. Un partido que para mí tenemos que sí o sí, ya lo hemos dicho, no podemos seguir resignando puntos, tenemos que ganar, tenemos que hacer 3 puntitos para estar tranquilo, para poder sin ninguna duda llevarles esa tranquilidad al propio plantel. Lo decía un jugador de experiencia, ¿verdad? Es mucho más fácil trabajar en la semana cuando se gana que cuando no se obtiene resultados positivos. Ojo, con esto no significa, llevamos 6 partidos, 6 fechas del campeonato de clausura, es verdad, no hemos ganado. Perdimos solo uno y acá es, como decía el viejo Rivero, ¿verdad? Un casi resultado y sin embargo no se nos ha dado. Pero yo creo que, y vuelvo a repetir, es mucho más fácil jugando bien como lo estamos haciendo ganar que jugar mal y obtener resultados. Y a veces somos reiterativos en esto. A veces yo prefiero jugar mal y ganar y no resignarnos a de que jugamos muy bien pero no pudimos. Pero yo digo y sigo insistiendo, es mucho más fácil ganar jugando bien que a los tumbos, haciendo un golcito y meter la bañadera. Los resultados son los que mandan, ¿verdad? Pero creo que el cuerpo técnico actual y lo que cuando estuvo Danielo siempre intentó eso, con distintas características de personalidad, de lo que es en el sentido del cuerpo técnico. Gente joven, gente que realmente le aporta mucho a la institución, en el caso de Juan y lo que es Nacho Ordóñez, con, lógico, el asesoramiento y la personalidad que tiene Daniel Núñez, yo creo que finalmente esto se sale adelante. Por eso decimos, ayer tuvimos detenidamente mirando lo que fue el entrenamiento. Lucas Correa hizo fútbol, está, no digo un 100%, él mismo lo manifestó, de a poquito viene saliendo, trabajó con todo el equipo, de que nosotros decíamos, pues ¿saben por qué? Acá es muy claro, no vuelvo a reiterar, que se me entienda bien, yo no quiero después ensañar cosas de que no son así. A mí no me ha desagradado el Flaco Ramos cuando ha jugado. Sabemos lo que es Piega en el fondo de Cerro Largo, que en un complemento de juego con Lucas Correa ha sido a la perfección. ¿Por qué digo esto? Porque tanto Lucas Correa como lo que es Asís, y que son jugadores de experiencia, el mismo Nico Bertocchi, lo que es la suma también de Brian Lozano, son jugadores de experiencia. Y cuando se necesita este tipo de partidos para sacar puntos, es cuando se requiere esa inyección de lo que es dentro del campo de juego para que los demás compañeros se sientan incentivados y apoyados por estos jugadores de experiencia. Vuelvo a reiterar, yo soy muy delicado en estas cosas, sé y conozco muy bien el plantel de Cerro Largo, sé que dan todo por eso. Ayer se lo manifestábamos y capaz que no pienso que no hubo malentendido en lo que fue de García, porque hay mucha gente que lo critica porque realmente no despliega el juego que se pretende dentro de lo que en la fase ofensiva. Pero yo no me olvido y miro todo el equipo cuando entra dentro del campo de juego. Y García cumple una función de la cual es un complemento en la mitad del campo de juego, y es aquel que siempre está en la hora de estar tapando las espaldas de sus compañeros. Y eso es el juego, a veces no se ve. ¿Qué pretendemos de él? Que llegue más al área y que tenga remate a media distancia, porque lo tiene y lo sabe. Lógicamente, es demasiado pedir. Ojo, nunca es demasiado porque son profesionales, pero cada uno, por eso es un equipo de fútbol, cada uno cumple su función. Que, por ejemplo, el otro día sentimos la ausencia, sí, es verdad, no solo por el juego, sino por lo que transmite dentro del campo juego. O sea, lo de Marcel, sabemos ya que vino, es un jugador que vino de menos a más. O sea, estoy hablando de la mitad del campo de nuestro equipo. Entonces digo, que no se malentienda de que García no. Para mí es un jugador que cumple a rajatabla lo que es el funcionamiento del equipo. Y eso es lo más importante. ¿Qué es lo que pasa? Por eso decimos lo de Lucas Correa, que transmite todo eso, lo mismo que transmiten cada uno de ellos, y más con la experiencia que tiene Lucas y lo que tiene Asís y lo que tiene el Nico Bertocchi cuando le toca entrar y cuando está fuera en el banco suplente, lo que transmite Brian Lozano con su experiencia, no solo a nivel nacional sino internacional. O sea, son todas cosas que suman al equipo, de que es lo que estamos esperando todo el aficionado y todo el hincha de este equipo profesional, que se obtenga resultado positivo. Vuelvo a reiterar, empatamos, no perdimos solo un partido, pero la necesidad es sumar de a tres. Creo que por ahí viene la mano, y creo firmemente de que este Cerro Largo está capacitado para salir de eso, ganar un partidito y ya después seguir sumando de a tres, que falta nos hace. Pero estuvimos también charlando con lo que fue esa nota jocosa, linda, de buenos sentimientos y de buenas cosas que nos pueda transmitir un profesional de verdad. Un profesional que los que estaban allí a la vuelta dicen: ah, pero tanto le das para arriba como le das para abajo. No, yo soy, se lo digo las cosas de frente. Cuando lo tengamos que criticar en el buen sentido, digo para que en una por ahí, en el funcionamiento del cual él cumple, se puede haber equivocado, es simplemente con mucho respeto, porque es la forma que lo vemos nosotros. Pero ¿qué le vamos a enseñar nosotros futbolísticamente? Y a Brian Lozano se ha recorrido el mundo desarrollando el buen juego que tiene. Y de esta forma se expresaba para la 99.1 Deportes, un antes y un después, el internacional Brian Lozano, que hoy lo tenemos, por suerte, aquí en nuestro Cerro Largo Fútbol Club.
9: Bueno, Brian Lozano, bienvenido a la 99.1, Deportes un antes y un después. Un gustazo por primera vez estar charlando contigo. En una situación de la institución necesita ganar. Vos como experiente, ¿qué es lo que está faltando?
10: Bueno, primero que nada, gracias por la bienvenida. Bueno, bien decir, llevamos 8 partidos en la temporada, ya sea de Copa, de Campeonato, no hemos podido ganar. Creo que muchos partidos se nos han escapado por mínimo detalle, y bueno, es un tema a trabajar en eso, ¿no? Los detalles en pequeñas concentración, por así decirle, y bueno, poder cerrar los partidos, ¿no? Porque creo que el equipo ha hecho buenos partidos, pero bueno, lo que vale también es ganar, a veces es lo más importante.
9: Lo más lindo de todo esto, digo, en la parte deportiva, que el equipo juega bien, maneja bien la pelota, maneja bien los tiempos. Falta esa última línea, que es el área y el gol. A veces son es por falta a veces de tener la profundidad por los rincones, o un centro delantero que por ahí se pueda meter más en el área y estar definiendo los partidos.
10: Bueno, es difícil, viste, la situación de hablar de si falta delantero, si no falta delantero. Creo que tenemos jugadores importantes en esa posición. Te vuelvo a repetir, creo que es más por detalle, y bueno, y tener el convencimiento de ganar. Creo que hemos hecho buenos partidos, pero si no lo concretás con una victoria, a veces no sirve de mucho, ¿no? Yo prefiero corregir en la semana ganando que, bueno, jugar lindo y no poder ganar.
9: Brian, de a poquito vas agarrando ritmo de campeonato. Tuviste mucho tiempo parado, con pocos minutos en otro equipo. Hoy creo que en los partidos que has hecho has ido mejorando poco a poco. Sos, en mi punto de vista, un jugador que pasa bien la pelota, tiene tiro de media distancia, y por ahí es el aporte importante que tenés.
10: Bueno, sí, es cierto que vengo de mucho tiempo de inactividad, pero bueno, ya hace un año que volví a jugar, y bueno, yo considero que la única forma de uno poder agarrar continuidad es jugando. Soy de la idea de que muchas veces sí, uno se prepara en los entrenamientos, pero la única forma es competir, y bueno, yo me siento preparado para jugar y respetando las decisiones y esperando la oportunidad, que me siento preparado para hacerlo.
9: Gracias, Brian. Te deseamos la mayor de la suerte, porque a veces hay que tener esa cuota también, decir, juego 5 minutos, convierto, juego 90 y no puedo aportar al equipo. Y eso, yo creo, en mi forma de ver el fútbol, en los minutos que has tenido, has aportado cosas buenas. Yo quiero el gol tuyo, quiero, porque vos mismo en lo personal también lo decías.
10: Bueno, sí, obviamente eso es algo que en algún momento va a llegar, es algo que deseo. Como decís vos, a veces falta esa cuota de suerte, capaz que juegas 5 minutos, te toca hacer un gol, juegas 90, capaz hacer un partido y no se da. Pero bueno, todo es trabajo, es consecuencia, ¿no? Creo que en algún momento va a llegar y mientras sume para el equipo, que para mí es lo más importante, también puede ser un envión anímico para mí en lo personal.
11: Hablamos en general de lo que es el fútbol de Uruguay. ¿Pensás que por ahí el nivel ha bajado muchísimo?
10: Bueno, no sé si ha bajado muchísimo. La Liga Uruguaya es una liga muy competitiva. Muy competitiva, en la cual siempre ha estado compitiendo. Sí, es cierto que a nivel internacional estamos lejos en lo que es infraestructura y a la visión del juego, ¿no? Pero bueno, no es casualidad que tengamos jugadores en la elite del fútbol mundial porque salen de acá, ¿no? Pero sí, en lo que es infraestructura queda mucho por mejorar.
11: Yo pienso que, ¿qué es lo que pasa? Uno siempre espera de y vamos a cambiar el chip, vamos a hablar en general ahora. Uno siempre espera de los equipos grandes, Nacional, Peñarol, que estén en las primeras posiciones y que a nivel internacional puedan estar, no digo campeonar porque sí, es muy difícil, pero los demás equipos hoy por hoy, Torque, Liverpool y Deportivo, se han despegado en lo que es el campeonato uruguayo. ¿Qué es lo que está faltando? Por ahí, y con todo respeto lo digo, capaz que el jugador de experiencia, que lo teníamos en otras épocas, en el caso tuyo, por ejemplo, ¿no aparecen en los equipos grandes?
10: No sé, digo, hoy ha cambiado mucho, hay muchos equipos que tienen SAD, que están obviamente invirtiendo, digo, cuando se invierte, traes jugadores de nivel, de categoría, tenés orden, tenés estructura. Y creo que eso también es parte fundamental para poder sobresalir a nivel internacional. Está bien claro lo que es Torque, que está peleando para meterse en una semifinal de Copa Sudamericana. Y bueno, eso habla del orden que tiene, más allá de que si tiene un asado, ¿no? También tiene muy buenos jugadores. Y después para lo que es los equipos grandes, pelear internacionalmente, sabemos que hoy en día está cada vez más difícil porque en el fútbol sudamericano se han vuelto cada vez más fuertes, ¿no? Lo que es el fútbol argentino, el fútbol brasileño, tienen prácticamente equipo europeo. Sabemos que estamos lejos en ese sentido y bueno, nosotros tenemos una realidad que no podemos sostener jugadores de nivel, porque es una obviedad que para sostener a los clubes muchas veces tienen que vender jugadores.
11: Hablamos un poquito de la selección uruguaya. Vos tuviste dentro del meollo de todo eso. ¿Hay un antes y un después de Bielsa?
10: Yo no puedo opinar de Bielsa porque no tuve la suerte.
11: ¿No trabajaste con él?
10: No tuve la suerte de trabajar con él. Es difícil yo hablar de eso.
11: O sea que es un entrenador de que realmente vos, por fuera de lo que es una selección uruguaya, sabiendo lo que es el entorno de la selección, ¿pudo haber aportado algo?
10: Y sí, probablemente, porque bueno, he tenido compañeros que han trabajado con él y han hablado maravilla de cómo trabaja él con jugadores, que le saca su mejor potencial. Y bueno, mismo en la selección uruguaya han habido muchos jugadores que han hablado cosas interesantes de él. Obviamente uno como hincha de la selección uruguaya le dolió que no le haya ido bien, más allá de si estaba Bielsa o no estaba Bielsa. Uno deseaba que le vaya bien y había potencial como para que lo fuera muchísimo mejor.
11: No te molesto más, muchas gracias, muy amable. Estamos siempre a la hora. Y te voy a decir algo, yo soy frontal. A mí, si vos, a mí lo que me interesa es que vos rindas dentro del campo de juego. Y si te tengo que criticar, lo voy a hacer con mucha altura porque no le falta el respeto a nadie. Yo soy hincha de este cuadro. Nací dentro de este cuadro en el buen sentido porque tengo unos cuantos años ya y sé lo que es todo el entorno de esto. El agradecido de venir a aportar para este equipo de Cerro Largo Club.
10: Bueno, muchas gracias.
8: Muchas gracias. Bien, muy claro, ¿verdad? Lo de Lozano. Un muchacho excepcional, da gusto charlar con gente así. Ojo, no quiero menospreciar a todos los demás, ¿verdad? Pero digo, con su experiencia, un jugador que a nivel internacional recorrió también varios clubes de lo que es en Sudamérica y lo que es en selección uruguaya. Quisimos charlar con él y le sacamos alguna cosita y vieron de que él no brinda opiniones sobre Bielsa, pero lógicamente sabemos bien de que tiene mucha amistad con muchos de los integrantes del plantel de Uruguay, y lógicamente se recaba informaciones y bueno, por ahí fue los conceptos de él. Vamos a ingresar ahora a lo que es Copa Sudamericana, ¿verdad? Ya hay 12 semifinalistas, Boca y Vasco da Gama es el primer cruce que hay. donde Boca empató 1-1 con San Pablo y Vasco le ganó 2-0 a Santa Fe. Hoy juegan, ayer jugó este Atlético Mineiro y Santos, le ganó Atlético Mineiro 4-2, había perdido 2-0 y desde el punto penal clasificó el equipo de Atlético Mineiro. Y hoy 21:30 puede salir el otro semifinalista. Tenemos la esperanza del equipo de City Torque puede estar en esa semifinal porque lo está esperando Atlético Mineiro. En el partido de ida perdió 2-0 Torque y esta noche 21:30 en el Estadio Centenario podrá revertir ese resultado y soñar no cuesta nada, como siempre decimos. En cuanto a Libertadores, Platense perdió ante Fluminense, estaba ganando 2-0 Platense y Canovio le dio el triunfo al equipo de Fluminense y clasificó a 6.000. El primer cruce ya está hecho, Fluminense y Palmeira, ¿verdad? Donde la Liga Deportiva de Quito le ganó. ¿Qué partido fue? ¿Qué partido? 3-2 a Palmeira. Le había ganado Palmeira 1-0, pero desde el punto penal clasificó el equipo de Palmeira. Corinthians, qué otro gran partido, donde Estudiantes de La Plata le ganó 1-0 con la decisión técnica de Cacique Medina y Muslera en el arco. Neves también ingresó, el otro uruguayo, lo que fue en ese gran partido, donde con mucha polémica, en un penal en la hora. Y vos sabés que vos sabés lo que me vino a la memoria, aquel partido en Sudáfrica contra Ghana fue, ¿no? Sí, de que Muslera en la hora le iban a tirar el penal, y si tiraban el penal ese, quedábamos fuera del Mundial. En este caso no, porque tenían otra definición por penales. Si hubiera convertido, le pegó tan mal. Yo creo que hasta ahora
12: están buscando la plata.
8: Exactamente.
12: Hasta ahora que ese jugador no va al contrato recientemente, un contrato millonario.
8: Sí, es increíble.
12: Y tenían toda la esperanza de clasificar, va a pagarle al hombre.
8: Sí, no. Es una barbaridad de la forma que le pegó. Le pegó tan abajo a la pelota y dijo Juan, no lo dije yo. No, pero es así. La fueron, bueno, no sé. Hasta ahora están buscando la pelota. Y así terminó el partido, porque tiran el penal, saca del arco Muslera y terminó el partido. Un partido de todo hubo, ¿no? De todo, pero lindo partido, con un golazo. La verdad, Alex Castro, un centro, una pelota que todo el mundo pensaba que se iba, un centro hacia atrás y de volea de zurda, la clavó contra un palo y ganó el equipo de Estudiantes de Plata 1-0. Está esperando rival. ¿Por qué digo esto? Juegan Flamengo y Independiente del Valle. Es muy difícil para el equipo de Independiente del Valle, ¿no? En el partido de ida ya ganó Flamengo, así que se le va a hacer muy bien. Creo que va a ser Flamengo y Estudiantes de La Plata. Nuevamente el cruce de lo que sucedió creo que fue lo que dijo Medina ayer, ya se jugó estuvieron en la misma serie. Así que por lo tanto, vamos rápidamente a lo que es por la Copa Uruguay. Se jugaron dos partidos, Albion y River 0-0, tres partidos se jugaron. Y Nacional le ganó con gol de Tiziano Correa, de penal. 1-0 le ganó a Progreso. Y Rentista le ganó el partido atrasado, aquel que, se acuerdan, suspendieron porque le habían cambiado el horario y no sabía ni la policía, ni la ambulancia, ni nadie. Ganó Rentista 2-1 en el partido de que había quedado en el debe para esta Copa Uruguay. 2-1 ganó el equipo Rentista. Ahora sí, Juan, vamos a la segunda tanda. Inmediatamente venimos con la recta final de Deportes, un antes y un después.
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8: Bien, entramos en la recta final de Deportes, un antes y un después, y entramos a lo que es el campeonato de Ciudad de Melo. Se jugó la cuarta fecha, donde el equipo de Melo Wander goleó a Universal y es el único puntero. Los resultados anteriores fueron de Boca, le ganó 2-1 al equipo de Fraile Muerto. Artigas le ganó a Nacional 2-1 con gol de Velarde y Agustín Araujo. Velarde y Ariel Fernández. El Canarito Fernández le dio el triunfo al equipo rojo y blanco. Agustín Araujo había empatado transitoriamente para el equipo nacional. Juventus dio la nota nuevamente. Un equipo que realmente está a las mil maravillas. Le ganó a Convento 2-0. Denis y Echeverri para el equipo azul de Juventus. Y en el 3-0 de Melo Wander a Universal, con goles de Cáceres, el Tino Lima y Oviedo. 3-0 ganó el equipo de Melo Wander. ¿Cómo quedaron la tabla de posiciones? 12 puntos para el equipo Melo Wander, segundo Artigas con 10, Boca con 9, Juventus con 7, Nacional con 3, Universal con 3, Convento tiene 3 puntos y Fraile Muerto no tiene unidades. En la tabla de abajo, hasta el momento, Fraile Muerto es el último, más comprometido, 0.37, Universal 0.81, Convento 1, Nacional 1.50, Artigas 1.42, Juventus 1.75, Boca 2.19 y Melo Wander 2.19. Esto es que lo depara la tabla posiciones de lo que es el campeonato Ciudad de Melo, que está lindo, atractivo, con un Melo Wander despegado, ganó todos los partidos, así que de los 4 que jugó, los 12 puntos, ¿por qué razón? Acá falta un partido, entonces, si mal no me equivoco. Se jugó, a ver, déjeme fijarme, porque en una capa que el que me equivoqué fui yo. A ver. No, está bien, la cuarta fecha. ¿Y por qué tiene 12 puntos? Sí, está bien. Si son 4 por 3, creo que en la cuenta del más bobo, 4 por 3 son 12 puntos. No, me había quedado en la duda. Pero sí, lógicamente, 12 puntos. Si tiene 12 puntos es porque jugó 4 partidos y ganó los 4. 4 por 3, 12. Creo que es así, ¿no, Juan? ¿Usted qué dice? Está bien la matemática que estoy haciendo. No, porque me entreveré, estaba pensando en otra cosa, por eso me entreveré en el puntaje. Pero lógicamente Melo Wander es el puntero, único puntero, seguido por el Artigas Sportivo Club, que lleva, quedan fechas muy lindas, muy lindas fechas. Falta jugar Artigas de Boca y falta jugar Artigas con Melo Wander. O sea de que por ahí viene la mano, Melo Wander. Creo que si mal no me equivoco le queda con Artigas y con Juventus y partidos que realmente de mucho atractivo. Vamos a ver cómo se arma el Ciudad de Melo para los próximos días y cuándo se juega, porque Cerro Largo también juega este fin de semana, pero en y a mitad de la otra semana, no recuerdo bien, no, de la, es el 30 recién que juega por Copa Auf Uruguay. Nos vamos, Juan. Reiteramos. Le refresco la memoria. No se olviden que aquellos que no tengan la cuota al día del Cerro Largo Fútbol Club no van a tener bonificaciones para el partido contra Nacional. Reiteramos, hay que ponerse el día en las cuotas sociales de la institución para tener bonificaciones para la entrada ante del costo de la entrada, ¿verdad? De lo que va a ser Cerro Largo Nacional el próximo 26 de septiembre. Así que a las 15 horas aquí en el Arquitecto Villa. Nos vamos, Juan. Nos reencontramos mañana aquí en Deportes en un antes y un después en la radio de la gente. Lógicamente, para llevarle toda la información, mañana vamos a ver cómo armamos el equipo nuestro de Deportes en un antes y un después. En esta tarde ya lo vamos a estar. Sabemos que hay un titular que no va a estar. Va a ser sustituido por una profesional también. Señor Juan Rodríguez está de cumple con su uno del más peque.
12: Barbosa.
8: ¿Qué dije Juan Rodríguez? Perdón, Juan Barbosa. Disculpe, vio que yo tengo unos líos con Martín Barbosa, tengo un lío con Juan Barbosa. Tengo más Juan y Juan en mi equipo que ya no sé lo que voy a hacer. Así que mi equipo, digo, en el equipo de la 99.1. Nos vamos, Juan Barbosa. Hasta mañana. 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

0: Buen día, buenas tardes para todos. Bienvenidos comenzando cuarta edición de esta semana en Mundo Latino. Habilitado 464-264-22. 092-7250-79 para que estén en contacto con nosotros, pidan el tema que quieran escuchar, lo dedican o simplemente lo compartimos juntos. Buenas tardes, compañero Denver.
1: Hola, hola, ¿cómo estás? ¿Cómo pasó?
0: ¿Bien usted?
1: Todo bien, todo bien.
0: Bueno, ¿novedades?
1: Todo tranquilo.
0: ¿De la ruda?
1: No, por ahora todo tranquilo.
0: ¿No revivió?
1: No, se ve que la pasamos de roca, no.
0: Sí, sí, quedó muerta nomás.
1: No hay manera.
0: No se levantó el palo, dijera usted.
1: No.
0: Estaba llamando al brasilero
1: sí.
0: Ahí. Llamó al número de la radio y dice, pero se pasaron ayer ustedes. Dice, lo que me reí no está escrito. Bueno, muchísimas gracias. Esa es la idea
1: de, eso se trata, claro.
0: de hacer reír a la audiencia del Mundo Latino, como siempre, que siempre está prendidita ahí y nos hace sentir muy bien y cómodo.
1: Más de uno de haber probado, a ver.
0: Ah, seguramente sí, si se le estaba muriendo otra cosa,
1: sí,
0: que se
1: claro,
0: le también.
1: Sí. Uno quedaron alegre, otro quién sabe.
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0: 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Vamos con más solicitados, compañero. El cantante de la 12 nos pedía algo de sonido profesional. Lo vamos a complacer con muchísimo gusto. Un saludo para Caudillo, Barrio Las Acacias. Dice, ¿qué está pasando? Dice que no me pasás ningún tema. No le he pasado los temas porque son temas que tienen su tiempo, como él, más o menos. Son del tiempo del ñango.
1: Dios, su amiga.
0: Son lindos temas. Sí, claro. No los podemos pasar en este horario, porque no es cumbia. Claro. Son temas.
1: Lo que pasa es que él es melódico.
0: Claro, él está enamorado. Claro. Se ve que cada día está más enamorado. Sí, claro. Y bueno, y Laura lo tiene con el corazón destrozado. Entonces, claro, él me pide los temas. Y bueno, yo se lo dejo a la compañera Paola ahí, que justo engancha con nosotros. Y bueno, de parte, se pega una siestita ahí escuchando buena música, tranqui ahí, ¿no?
1: Bien manso.
0: Por ahora, pum para arriba, al mediodía, mediodía tarde, y después de las 2 de la tarde, ahí tiene el permitido. De una, ¿verdad?
1: Sí, claro. Hasta las 6, 6 y media.
0: Y bueno, no sé, ahí después que nosotros terminemos, que haga lo que quiera. Claro. No se pueden perder estas 2 horas. Se pueden acostar a dormir, se pueden perder tranquilamente.
1: Totalmente.
0: Que no pasa nada. Nosotros nos enteramos mañana recién.
1: Claro.
0: Así que complacemos, compañero. Sonido profesional.
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0: con algunos saludos que están llegando, así seguimos complaciendo con mucho gusto a la audiencia. Un saludo para Pino Molina y Gladys Villar de Cañada Simanca. Un tema de La Auténtica, Gracias, Bendiciones. Bueno, ya le vamos a complacer con mucho gusto. Alberto, buenas tardes, ¿cómo estás? Todo bien, Lourdes, por suerte. Hermoso día, ¿me podrías pasar Soltera de Fede Rojas? Ya lo tengo prontito por acá, ya te vamos a estar complaciendo. También vamos a complacer a Vero y a Daniel, que nos pedían Marito Junior. Ya lo vamos a estar pasando, así que complacemos los dos pegaditos.
1: Bueno, pronto La Auténtica también.
0: Fede Rojas y después La Auténtica pegadita, la primer tanda de la radio, así vamos complaciendo con muchísimo gusto.
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0: Para decir que vamos con más solicitados, compañero. Tengo prontito por aquí Matías Valdés, estrella del interior. La misma cuadra, me lo pedía Mariela, que dice que está bailando con el palo de escoba. Estrella del interior, me lo pedía Cristina, con mucho gusto. Y el Lobo Héctor pedía algo también de Mariano Bermúdez, Roto. Ya vamos complaciendo con muchísimo gusto.
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0: Bueno, y aprovecho que me pedían el número de Electrónica Vargas. 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Bueno, allí no le entran ni las balas porque tiene un ojo turco allí, dice, prohibido la entrada de personas con mala onda.
1: Ahí está.
0: Espectacular. De entrada ya te ataja. Está muy bueno ese igual. Me encantan esos almacenes que llegas y tienes. Hoy fui a un lugar que decía, no fío. Por
1: temor.
0: Y el clavo, un clavo de este tamaño. Después, en el

0: otro almacén que voy, dice, no fío, el que fiaba salió a cobrar.
1: Ahí está, yo tengo una cliente que tiene uno en la pared que dice, se fía quien tenga 90 años y venga acompañado de su abuelo.
0: Ah, bien, sí, bueno, uf, sí. Ese, nunca.
1: Seguro que no va a fiar.
0: Ese no va. Bueno, y hoy llegué a la quiñelera de allí, de la Ruta 8, sí. Muy buena onda la señora, la verdad. Y dice, ¿podés creer que llego al carro? Dice, se me cae el celular, se me parte la pantalla. Y yo fui a hacer una tómbola allí y la máquina no le funcionaba. Pa. Y ¿sabes que yo le empecé a hablar tantas cosas lindas? Que usted puede creer que me hizo la tómbola la mujer. Dice, ¿en serio? No salía la... Pero mire que marcó no sé cuántas veces. Y le empecé a tirar buena vibra. Le digo, bueno, no te quedes con lo malo. Le digo, siempre quédate con lo bueno. Claro. Y le recomendé una tanga colorada que pusiera en la vidriera, ya que tiene un vidrio muy bonito. Ajá. Digo, poné una tanga colorada. Dice, ¿en serio? Le digo, sí. Bueno, y esa tanga colorada yo se la voy a regalar. Se la voy a llevar y bueno. Y allí, la verdad que no le va a entrar nada. Así que va a llegar y va a ver aquella tanga colorada. Se va a acordar mío, porque todavía no es cualquier tanga. Es una tanga colalé que le voy a llevar.
1: Ah, colalé.
0: Así que todo el que quiera visitar la tanga que voy a regalarle a la señora allí en la Ruta 8, el kiosquito que está pegado a la garita, así le voy a hacer el regalo de la tanga.
1: Van a jugar, ya juegan la tómbola. ¿Eh? Ya juegan la tómbola.
0: Fui hoy a comprar la cinta roja y la tanga y justo la mujer dice, tanga roja no tengo ninguna, vendí toda. Digo, debe ser el día que empecé a hablar de la tanga colorada.
1: Se agotó.
0: Qué bueno. Me alegro igual, me alegro. Así que ya le recomendé y le hablé tan bien a la mujer que me sacó la tómbola al toque allí. Y después, no sé si sigue haciendo tómbola, pero yo sé que la mía salió, así que bueno. Buena energía siempre.
1: ¿Qué tal?
0: Me mataba la risa después con eso. 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La verdad que sí. Llegamos a viejo y los huesos nos empiezan
1: totalmente
0: a estrellar.
1: Sí.
0: Bueno, no precisa llegar muy a viejo,
1: no,
0: ¿eh?
1: No,
0: ahora
1: día,
0: ya.
1: Sí.
0: Creo que cada vez gente más joven con problemas en
1: y
0: los huesos y todo,
1: la
0: ¿verdad?
1: Mucho.
0: La verdad que muy.
1: La articulación
0: muy,
1: es un tema.
0: Mucho estrés.
1: Sí.
0: Bueno, vamos con otro solicitado, compañero.
1: Muy bien.
0: No, marcamos la tandita primero, la segunda tandita. Y pegadito va a ir otro solicitado, Fede Rosa y la banda. Con En la Noche.
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0: les cuento. 13:39 minutos, llegó un mensaje acá, dice, mírese, la señora del kiosco le aparece un toro bravo y le atropella el negocio y le rompe los vidrios. Ese lleva la tanga en la guampa. Y bueno, la señora está sola, capaz que es lo que quiere. Un toro. Yo le voy a hacer el regalo de la tanga. Después, bueno, no me hago cargo de lo que pueda acontecer.
1: No es.
2: Hay toro y toritos.
0: Ella dice que estaba tan cansada que bailó el sábado o el domingo y hasta ahora le duró el cansancio. Así que.
2: Sí.
0: Se bailó todo, dice.
2: Ah, sí.
0: Sí, sí. Okay. Dice, lo que no hice de joven lo estoy haciendo ahora.
2: Y bueno, está
0: bien. Hay tiempo sabe. Para todo.
2: Ver, sí.
0: Nunca es tarde.
2: Nunca es tarde.
0: Para volver a empezar. Haz lo que yo digo, pero no lo que yo hago. 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
2: sí,
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0: 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Un saludo para Sandra de kiosco del predio allí de Libol, que ayer me había pasado que se les había perdido la perrita de la nietita, que justo mañana cumpleaños la Guille. Bueno, pero por suerte publiqué hoy. Y vieron la publicación y se comunicaron y apareció la perrita. Así que me alegro mucho. Un lindo regalo para la hijita que mañana cumple año y justo ayer se le había perdido la perrita. Así que un beso para la Guille también, que es amorosa ella. Un saludo para el primo Alex, que pasó foto.
2: Saludo, anda saludo.
0: Trabajando y a full con la 99 por allí, por Rocha. También un saludo para Grace, la señora que tiene el cuarto disponible todavía para compartir el baño, si así lo prefieren. Tiene todo a disposición por allí, así que...
2: Pero tan lentos, ¿eh?
0: No quieren compartir baño.
2: Ay, es mi época.
0: ¿Eh?
2: Es la época.
0: ¿Y si no quiere compartir el baño, lleva una pelelita?
2: Y también. Portátil. Baño portátil.
0: Tiene un terreno cerca allí.
2: Ah, bueno.
0: Sale en la noche.
2: Tácate.
0: Hace una conexión de una manguera para el frente allí.
2: Sí.
0: Y no es necesario ni pasar por el baño. Lleva la pelela.
2: Total.
0: Recordando viejos tiempos.
2: Sí, sí.
0: Hay bastante chica por allí. Las ideas mías, ¿no?
2: Su idea, Dios lo libre.
0: Y bueno, hay que volver a recordar.
2: Sí, claro.
0: Porque hay gente que se olvida de dónde salió.
2: No, no,
0: hay gente
2: verdad.
0: Que ahora tienen un buen inodoro y se olvidan que antes iban para las chicas.
2: Antes no había.
0: Y es verdad, y sí, ¿cuánta gente tenía un pozo en el
2: pero,
0: piso?
2: Claro.
0: Y lo lustraban y ya estaba.
2: Claro.
0: Es verdad, en
2: sí.
0: serio.
2: Por
0: digo.
2: Pero por la lustrada, lógico.
0: Claro.
2: Claro, se llama por lo ilustrado, sí.
0: Y bueno,
2: claro.
0: El water de mi casa era así, ¿qué voy a hacer?
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2: Rausa.
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0: Lo primero que se me vino a la mente... Pero ahí ya había desenganchado una pierna.
2: Sí, también. ¿Cuándo le da tiempo?
0: Era más fácil. Sí, claro.

0: La tengo en la guampa, terrible. Qué gracioso. Y bueno, hay que poner un poquito de humor, porque si no, no es fácil la cosa.
1: Ese es el remix, mamacita. 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
1: Vamos a saludar al gato Jesús y a Aurora, que están escuchando los dos.
0: Bueno.
1: Dice que él comparte el baño, que no tiene problema.
0: Ah, bueno, está. Si la señora lo deja.
1: Sí, el tema.
0: ¿Y cuando lo corran?
1: Sí. No, pero tiene que ser rico.
0: Capaz que está por correrlo.
1: ¿Eh?
0: ¿No será que está
1: no,
0: por correrlo?
1: No, mire que no. No, no. No,
0: bueno.
1: No. No sé cómo hace, pero él es un capo. cae parado.
0: Ese es el gato que cae,
1: sí,
0: parado.
1: Cae parado siempre.
0: Según usted.
1: Sí, sí, cae parado.
0: Y bueno.
1: Sí.
0: Vamos a tener que buscar
1: el gato. Tiene más de 7 vidas, ¿no?
0: Vamos a buscar el gato por acá.
1: Tiene más de 7 vidas ese gato.
0: ¿En serio?
1: Sí.
0: Es uno de los temas más solicitados, sí, la verdad.
1: Lo tengo por acá, creo.
0: Vamos a ponerlo, lo tengo acá, compañero.
1: Tiene que estar, ¿no?
0: Vamos a escuchar bueno. Y volvemos ya para despedirnos
1: para
0: los
1: Jesús,
0: últimos
1: entonces.
0: Minutos. ¿Eh?
1: Para Jesús, entonces.
0: Saludo para la barra del Mides,
1: sí,
0: la barra del Mides, por
1: escuchan.
0: Allá por Montevideo, que están siempre prendiditos a la 99. Un saludo para la inolvidable también, que debe andar en el a full.
1: Voy a tener que traer tangas rojas.
0: En su vender. Trabajo. ¿Traiga?
1: Sí, ya estoy viendo.
0: ¿Las liquida al toque?
1: Con la promoción que le está haciendo usted.
0: Claro, las tangas rojas son las que más se venden.
1: Solo rojas.
0: Y
1: ¿no?
0: las banderas de Peñarol, sin duda alguna, ah, la bueno. que más se vende.
1: Sí.
0: También. ¿Cómo estaba la torta, compañero?
1: No, la torta es que
0: espectacular,
1: no,
0: ¿verdad?
1: No, se habla.
0: Bueno, muy bien.
1: Exquisita.
0: Así que cuando quiera encargar una.
1: No, lo tengo en cuenta.
0: Ya, sí. Ya le pasé el contacto igual. 098-135-860 de la señora Marilu.
1: Buenas.
0: Los mejores postres.
1: No, no, exquisita, la verdad.
0: ¿Va? Por suerte me queda todavía el postre ya.
1: Sí.
0: Sí, cada dos por tres abro la heladera y le doy.
1: Una pasadita.
0: Le doy un manotazo.
1: Sí.
0: ¿Un manotazo?
1: Sí.
0: Pero me tiene que durar.
1: Claro.
0: Hay que cuidar.
1: Sí,
0: aparte con los días queda más rica, sabía.
1: Claro.
0: Porque no se reseca.
1: No, no,
0: qué cosa impresionante.
1: No, y queda más rica. Queda más
0: súper rica.
1: Sí.
0: Y aparte no me llega para el cumpleaños de Peñarol.
1: No.
0: No, no.
1: Tiene que mandarse otro.
0: Y sí, es el 28.
1: No tiene que mandarse otro.
0: El 27 cumpleaños mi hermana.
1: Sí.
0: Melissa.
1: Sí.
0: Después el 28 tengo un tío que cumple año.
1: Ah.
0: Y cumpleaños Peñarol también, así que.
1: ¿Cuántos cumpleaños tiene?
0: Sí. Vamos a seguir comiendo torta.
1: Pero,
0: no me dejan hacer dieta. Después, el 14 de noviembre, tengo casamiento.
1: Te tiene una mala suerte.
0: En octubre hay tres cumpleaños juntos: 23, 24 y 25 de mis tíos.
1: Todos pegaditos.
0: Bueno,
1: sigue de largo.
0: Seguimos de largo, sí. Y después, el 14 de noviembre.
1: Ya no.
0: ¿Sabe cómo? Se come torta como loco. Ya repuna.

0: Mire, mire, mire cómo no es mentira.
1: Ah, loco, y traeme una tanga roja también con 6 metros, 7 metros de cinta roja para mí. Ay, Patri, vos te pasás, no. Por favor. No, no.
0: ¿Vio? Mal. Usted tiene que traer. ¿Vio? Ya sé, sí, ahora. Sí, sí, sí. Este, se va a sumar a los premios de... del cumpleaños de Mundo Latino, tangas coloradas. Ah, voy a regalar, sí, voy a regalar. Para claro. todos, buenas energías. Y después, las guampas que quieran. Yo no me hago cargo. No, no, yo regala, solo las regalo.
2: Te regala.
0: ¿Tá? Hoy tengo para regalar la tanga roja y la cinta. Así que bueno, después le toca a esta señora que pidió ahí que le lleve 6 metros. No, 6 metros no te voy a llevar porque te vas a ahorcar. Lo que voy a hacer, te voy a llevar un pedacito de cinta roja y la tanga colorada. ¿Tá? Bueno, la guampa la buscan ustedes. Yo las guampas no me encargo. Porque si no les hago el trabajo completo.
2: No, si
0: no vale. Hay que dejar que pasen un poquito de trabajo. Alguna le voy a tener que regalar. Sí. En vez de una tanga, un calzón.
2: Sí.
0: No, pero no es para ponerse. Por eso se puede llevar.
2: Claro.
0: Usted quería que alguien.
2: La famosa tapanada.
0: Claro, claro. Esa cortita nomás, sí, chiquita. Claro. Sí, es solo para que la vean, lo va. Es solo para llenar el ojo.
2: Sí, sí.
0: Porque no van a hacer nada. Sí,
2: también.
0: Me pasa Mariela por acá, dice, mi cumple es en octubre, así que vas a comer torta también. Pero bien, gracias, más. Mariela.
2: Bueno.
0: Sí, todo el que me quiere invitar con comida siempre es bienvenido. Mientras no le pongan veneno. Una tanga roja y una cinta roja quiere Mariela. Bueno, Mariela, muy bien. Yo ya voy ahí. Así que alguien que tenga una tienda que tenga tangas rojas, que me pase un mensaje.
2: Flavia, cinta roja, Flavia.
0: Voy a ir a.
2: Tangas rojas, Flavia.
0: A comprarle.
2: Claro.
0: Sí, Flavia tiene algunas tangas.
2: Cinta
0: no sé
2: roja,
0: si tiene rojas allí, pero roja, yo vi unas cuantas tangas muy lindas.
2: Y bueno.
0: Allí.
2: La teñimos, compramos una linda roja y la teñimos.
0: Va a tener que vaciar la cajita de Flavia, sí, pero tiene que ser roja. El rojo es pasión. Dime tú a qué le llamas distancia. Ay, Dios mío. Así que ya sé ahora, ya sé qué regalar. Cuando diga premio sorpresa, ya claro, se imaginan la tanga. Sí. La tanga y la cinta. Y todavía. Y el logo de nosotros del Mundo Latino es rojo, ¿sabía?
2: Sí.
0: Sí, nos y caracteriza bueno, hace, el rojo.
2: Le manda hacer el logo.
0: Y le pongo el logo. Sí,
2: claro.
0: Tu mejor compañía. Las dos horas más felices de tu vida. Mundo Latino.
2: Las dos horas más felices de tu vida.
0: ¿Y usted piensa que no?
2: ¿Y sí?
0: ¿Son?
2: Claro.
0: ¿Pero sabe son? ¿Cómo? Claro, son.
2: No, no,
0: sí.
2: Viene perfecto.
0: Claro.
2: El Logan viene bien.
0: Después,
2: viene,
0: no sé. Hubiera sido. Ay, ay, ay. Pero no fue mi culpa. Contagia y esa alegría. Bueno, muchas gracias, muchas gracias. Ah, nosotros acá con Denver nos hacemos la astilla.
2: Quiero que era.
0: Buenas tardes. ¿Para qué tanga roja? Tiene que ser cinta roja. Dice, la tanga queda tapada. ¿Cómo me río con ustedes? Pero, sí, para tapar la tanga tiene que ser una cinta ancha.
2: Sí.
0: No, pero yo voy a regalar la cinta finita. Cinta bebé.
2: Una portaliga.
0: No, yo voy a regalar cinta bebé.
2: La finita.
0: Sí, sí, bien finita. Cosa que no. Sí, osito, no obligado. A ponerte algo porque eso sí no va a tapar nada.
2: Sí, sí.
0: La tanga es un souvenir de la propaganda, Patricia. ¡Ah! Podría ser también. Buena idea. También,
2: buena idea.
0: Buena idea.
2: Se reciben ideas.
0: Buena idea, un souvenir claro. De tanga.
2: Sí.
0: Me gusta la idea, muchas gracias. El quiñelero está atento, el quiñelero. Yo creo que la pone en la billetera.
2: Pasa con papel. lo para y se vuelve la cédula. Sale enganchado. Siga.
0: Ahí está el contacto de la radio, claro. 09272-5079.
2: También.
0: Llaman para acá y... Ay, qué gracioso. Buena onda la gente, la verdad. Sí, impecable. Nos vamos a ir, nos compañero. Vamos. Se nos pasó la hora. La penúltima. Bueno. Dime tú otro solicitado y bueno, el reencuentro mañana para cerrar una nueva semana con todo. Mañana seguimos con la tanga roja, con la cinta roja y bueno, y con
2: día
0: todas las ideas
2: mañana,
0: que ustedes... Mañana tenemos sorteos, así que las entradas las pueden adquirir a través del 092-870-455 a 400 pesos. Aprovechen que van quedando las últimas. Y bueno, mañana tenemos dos entradas dobles para regalar. Que pasen todos muy bien, gracias por el cariño. Chau. Gracias, compañero de
2: Mar. Un gusto, como siempre, mañana
0: nos vemos. Que pasen todos muy bien, chau.

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0: Hola, ¿qué tal? Buenas tardes a todos, donde quiera que estén. Aquí estamos dando comienzo a una edición más de CDM.com en este jueves 17 de septiembre.
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0: En el que tenemos 22 grados de temperatura, está algo nuboso. Continuará el cielo claro y algo nuboso, con neblinas, vientos del noreste y este, entre 10 y 30 kilómetros por hora. 3 grados será la mínima aproximada esta madrugada, 51%.

Si estás aquí en la ciudad, un poquito más lejos, quizás nos escuchás en el 99.1. Y si no, tenés nuestra web, radiofm991.com. Donde quiera que estés, vamos a compartir este ratito juntos hasta las 15 aquí en la radio.

Un poquito de reggae y para este solcito que viene muy bien. No empalidece. 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

0: Los Cafres en esta tarde de jueves en cdm.com. El próximo 3 de octubre en el Gimnasio Municipal de Melo se llevará a cabo boxeo amateur y profesional, organizado por la Academia Barrio Soñora. A las 18 horas comienza con fiscalización de CUBAP. Pueden conseguir las entradas anticipadas y por supuesto que están todos invitados. El próximo 3 de octubre, jornada de boxeo en el Gimnasio Municipal.
1: Claro, el cielo y está cerca este deseo.
0: 250 pesos.
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0: La entrada común.
1: La pasión, en un
0: anticipada.
1: De dolor,
0: después te sale 300 pesos y después tenés la entrada VIP a 500 pesos.
1: Si el amor se cae.
0: A las 18 horas en el Gimnasio Municipal el próximo 3 de octubre.
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0: Boxeo amateur y profesional.

Hoy tenemos para destacar un libro que toca la temática del arte, que edita Planeta, tiene 208 páginas. Y se llama Madame Borges, de Florencia Echeves. ¿Es posible proteger aquello que amamos sin aprender antes a dejarlo ir? En este viaje imaginario, María Kodama, viuda y heredera universal de Jorge Luis Borges, intentará responder la pregunta, pero no lo hará sola. Alguien inesperado la acompañará en la última aventura. Mientras su cuerpo se apaga, regresan los recuerdos de una vida atravesada por los libros, el amor y una promesa que se hizo a sí misma y que nunca dejó de cumplir: proteger la obra de Borges. Durante décadas enfrentó polémicas, disputas y malentendidos en nombre de esa misión. Admirada por algunos, cuestionada por otros, eligió sostener hasta el final una responsabilidad que consideraba irrenunciable. En esta novela íntima y conmovedora, Florencia Echeves retrata a una mujer extraordinaria que hizo de la lealtad una forma de vida. A través de recuerdos, reconstruye una historia de amor, literatura y perseverancia, y nos acerca al universo de una figura tan fascinante como controvertida. Madame Borges, de Florencia Echeves. Edita Planeta y tiene 208 páginas.

0: Vamos al pronóstico del tiempo según Inumet. Para mañana, viernes 18, estará algo nuboso, periodos de claro, neblinas y bancos de niebla, vientos del noreste y este. 24 la máxima y 6 la mínima. El sábado 19 estará nuboso, periodos de cubierto, baja probabilidad de precipitaciones escasas, neblinas y bancos de niebla. Viento del noreste y este, 24 la máxima y 10 grados la mínima.
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0: Como siempre, es un placer estar en estos minutos con ustedes aquí en la 99. Renovamos el contacto mañana, minutos después de Mundo Latino, como siempre. Mando un beso enorme a Mercedes, a la mamá, que siempre está por allí escuchando la radio. Nos reencontramos mañana. Que pasen muy bien. Disfruten la tarde. Chau.

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1: ¿En qué momento la vida te puso en un lugar que no esperabas y dijiste, es momento de la gloria? ¿Cuándo te vestiste de héroe? ¿Cuándo tuviste que actuar? En el tema que sea, ¿eh? Puede haber pasado un montón de cosas. 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

0: 101.9. Las tres líneas de comunicación telefónica. Al 101.9. Mensajes de texto. El momento heroína. Heroína de héroe femenino. No el momento heroína cuando consumí. No. Hola.
1: Hola, Peti.
0: Hola, ¿quién sos?
1: Gonzalo, te habla.
0: ¿Cómo estás, Gonzalo? Bienvenido.
1: Bueno, muchas gracias.
0: Gonzalo, ¿te tuviste que vestir de héroe alguna vez?
1: Sí, mirá, yo te comento. Yo hice un curso de entrenador personal hace años ya.
0: Opa, muy bien.
1: ¿Está? Y en ese curso había una rama especializada que era de RCP.
0: RCP, que todavía estamos chequeando fechas para fin de año o para el año que viene, veremos. Dale.
1: Bien, perdón, te comento, yo me había subido en el ómnibus de Copsa, en La Paz.
0: Sí.
1: Me iba rumbo para Canelones.
0: Sí.
1: Y yo me subí, me senté en uno de los asientos primeros que había, ¿viste? Estaba vacío.
0: Sí.
1: Y al lado mío había una pareja de veteranos, ¿no?
0: Ajá, señores.
1: Y el hombre, no me acuerdo si estaba comiendo galletitas o qué, ¿viste? Ya una persona bastante mayor.
0: Sí.
1: Y de repente empieza a agarrarse como el cuello, ¿no? Y la mujer, la persona que se queda la esposa al lado,
0: sí,
1: se empezó a desesperar.
0: Sí.
1: Y decía, mi marido se ahoga.
0: Se ahoga. Y vos notabas que el tipo estaba tosiendo o estaba ahogado, que le cambió el tono del rostro.
1: Claro, se estaba poniendo colorado ya.
0: Sí,
1: pero
0: claro.
1: El tipo no hacía ni una reacción.
0: Claro.
1: Se agarraba el cuello, lo único, ¿viste?
0: Sí, claro, sí.
1: Entonces, una mujer se paró, le dijo al chofer, el chofer paró el ómnibus.
0: Sí.
1: Y digo, está, acá mi oportunidad, ¿viste?
0: ¡Upa! Se cambió, se puso el traje, la capa. ¡Superman!
1: Agarré, me levanté, le dije, disculpame, quiero hacer algo.
0: ¿Para qué hiciste la maniobra de Heimlich?
1: Exactamente, lo agarré de espalda, le hice la maniobra de Heimlich. Una, dos, nada, hasta que...
0: Vamos a contarle a la gente rápidamente de qué trata la maniobra de Heimlich.
2: Sí.
0: Es agarrar por detrás a la persona, ¿no?
1: Sí.
0: Por la espalda y debajo de los brazos.
1: Exactamente, a la altura de...
3: Atención.
1: La parte de lo que es el pectoral y el tórax, haces una presión grande pulsando hacia arriba.
0: Bien, perfecto. Atención. Cosa que expulse lo que está obstruyendo.
1: Exactamente.
0: Sí, dale.
1: Y empecé, vi que el hombre no reaccionaba, empecé, y en una le hice bien fuerte para ver si salía o no.
0: Sí, sí.
1: Y ahí salió, era un cacho gigante de galleta que se había atragantado.
0: Son las galletas al agua, esas galletas que se... pastosas.
1: Sí.
0: Esa de panadería, esa que viene vuelta. Claro, no es fácil. El señor estaba comiendo. Tragar, hermano. Sí, claro. Y tomá un poco de agua.
1: Claro, se te quedas ahí pegado. El hombre como que...
0: Pará, dame un segundo. ¿Qué decís?
3: Se te queda pegado.
0: Entre los dientes.
2: Sí.
0: La galleta. Claro, Gonzalo, cuando hiciste la maniobra forzando una vez y no salió, dijiste en la segunda sale, ¿no?
1: Pero no fue dos veces. Le hice varias veces.
0: Ah, pum.
3: Atención.
0: Claro. Presionando.
2: No sale.
0: Sí, contra el abdomen.
1: No salía.
0: Para ahí.
1: Yo también me empecé a desesperar un poco porque no salía la galleta.
0: A eso iba. ¿Tenías un plan B? ¿Un plan B tenías? No.
1: Mira, plan B no tenía, era o eso o buscar alguna otra solución, porque si no el hombre se iba para arriba.
0: Se te quedaba, Pará, y cuando le hiciste la maniobra, presionaste con tu puño sobre el abdomen, hiciste hacia atrás, ¡pum! ¿Saltó el bolo alimenticio?
1: Lo escupió hacia adelante.
0: Claro.
1: Ahí le vino todo el color al cuerpo al hombre.
0: Ay, Dios. Decime que te aplaudieron.
1: Atención. Sí, me aplaudieron, sí. El chofer me devolvió la carta del boleto, un capo.
0: ¡Qué fenómeno! que para un momento debería haber un premio.
2: Atención.
0: Pero un premio así formal.
4: Sí.
0: Para la gente que salva vidas.
4: Sí.
0: Más allá de ser atención. Guardavida en la playa, le mando un abrazo a todos los guardavidas. Pero esta gente
4: un
0: que
4: regalo.
0: Aparece y salva vidas, debería tener, digamos, un diploma de salvador, ¿no? Claro, un héroe anónimo, ahí está. Gonzalo.

0: nos salvando una vida.
1: Y mirá, en ese momento mucha adrenalina.
0: Claro, una locura. Sí, no,
1: sí. Mucha adrenalina. Sí. Después que pasa el momento, como que empezaba a bajar el suelo y decís, pa, la puta madre, mirá lo que hiciste, ¿no?
0: Claro. Te felicito, Gonzalo.
1: Gracias, Petito.
0: Peti, la policía todos los días se pone en la capa, es cierto, un abrazo a toda la policía. ¡Hola!
2: ¿Qué pasa, Peti? Acá habla Nacho.
0: Hola, Nacho, ¿cómo te va? Bienvenido.
2: Muchas gracias, Peti, ¿todo bien?
0: Bien, Nacho, ¿cómo puedo hacer para escucharte mejor?
2: No sé si... que me muevo, ahora ahí.
0: Ahí, ahí. Ah, es con movimiento.
2: Ahí está.
0: ¿Cómo vienen los teléfonos ahora que haces un movimiento y se te escucha mejor?
2: Estaba en la cochera, Peti.
0: Sí. Nacho, ¿te vestiste de héroe alguna vez?
2: Mirá, no salvé una vida, pero salvé una bicicleta.
0: Bueno, algo es algo.
2: Algo es algo.
0: Algo es algo, pero si sos héroe, sos también en el mundo de las bicicletas. Le mando un abrazo a Rolo y a toda la gente de Trek Punta Carreta.
2: Ya soy el héroe de las mamás del jardín.
0: ¿Cómo?
2: Soy el héroe de las madres del jardín.
0: Muy, me gusta.
3: No.
0: ¿Es un
2: avión?
3: No.
2: Super Facu, me dicen, imagínate.
0: ¡Es Super Nacho! Nacho, queremos escuchar cuando te vestiste de héroe.
2: Bueno, te cuento, fue en noviembre del año pasado.
0: Noviembre de 2023.
2: Calorcito, un día como hoy.
0: Claro, qué lindo. Sí.
2: Dejo a mi nene en el jardín.
0: Sí.
2: ¿Viste? Está esperando para que entre, que no quería entrar, estaba llorando.
0: Ahí está, 4 años tu hijo, o 5.
2: Cinco.
0: Cinco son los goles que hizo Botafogo, ¿no?
2: Ahí va. Sí. Peti, te cuento.
0: Sí, contame, Nacho, ¿qué pasó?
2: Sube y me dijo para el jardín, sube la escalerita.
0: Sí.
2: Y pasa una moto, viste, por la puerta del jardín.
0: Ajá.
2: En la esquina veo una madre, el compañero de mi hijo.
0: Sí.
2: Los locos se baja uno, el de la moto de atrás, el del acompañante de atrás de la moto.
0: Sí.
4: Atención.
2: Y le saca un arma de juguete, viste, el tipo.
0: Uy, ya. Pará. No podés saber si era de juguete o no.
2: Bueno, aparentemente sacó un arma, ¿no?
0: Sacó un arma, sí.
2: Sacó un arma a la madre de un compañero de mi hijo y le roba la bicicleta.
0: Le robó la bicicleta.
2: La bicicleta.
4: Atención.
2: Se la cargó al hombro y se subió a la moto el tipo, ¿no?
0: Ah, bien, mirá.
4: Atención.
0: Yo soy tan... No sirvo ni para afanar yo. ¿Te das cuenta? ¿Te das cuenta que yo... Claro, yo dije... Se fue en la bicicleta. Soy un tarado.
2: Tiene que arrancar a la moto y yo arranqué atrás del auto.
0: Claro, yo no sirvo ni para afanar. ¿Te das cuenta? Es una cosa... Bueno, entonces agarró la bici al hombro... Y agarró la moto.
2: Y arrancó la moto, ¿no?
0: Sí, y pobre la
2: arranqué
0: madre.
2: Atrás de ellos a seguirlo.
0: Claro, pará, ¿y cómo? ¿En auto?
2: Yo iba en auto, sí, estaba en auto.
0: ¿Vos ya estabas adentro del auto?
2: Claro, yo estaba esperando que mi hijo entrara al jardín.
0: Claro, sí. Y en ese momento le afanaron. Sí.
2: Arranco el auto y arranco atrás de ellos.
0: Ajá, pará, ¿hiciste subir a la madre del...?
2: No, quedó ahí en la esquina.
0: ¿Del 1 al 10 la madre?
2: 11, Peti.
0: Sos un boludo. Bueno, tan boludo no sabemos cómo terminó. Pará un momento. Bien, entonces, ¿qué pasó, Nacho? ¿Saliste
2: a
0: buscar a la moto con la bicicleta?
2: Seguro. Voy, en un momento llego a estar tan pegadito que digo, estás loco, me tira la bici arriba del auto, ¿viste?
0: Y claro, atención. Claro, porque tampoco sabés cómo actuar. Claro, vos alcanzaste la moto que iba... El tipo manejando la moto y atrás, el cómplice con la bicicleta que le robó...
2: En el hombro.
0: Ahí está, en el hombro, a la mamá de un compañerito tuyo del jardín. Y vos no sabías qué hacer.
2: Tenía un arma, supuestamente. ¿Viste?
0: Claro, además no sabías si tocarle a penitas la rueda, o tocarle bocina, o... No sé, ¿qué hiciste?
2: Yo le tocaba bocina, y en un momento se ve que mira el chofer para atrás, agarra un pozo, se da una vuelta a carnero.
0: Dios te bendiga.
3: ¡Ay, Dios mío!
0: ¿Se dan cuenta cómo cose? Tiene todo preparado. Carolina, perdonanos, Carolina, lo tenés todo pensado.
2: Escuchaste esta.
0: Sí, pará. El de la moto miró para atrás porque escuchó la bocina. se puso nervioso y se

0: un pozo.
1: Sí, un bache, sí.
0: Atención. Se hicieron pelota, ¿no?
1: ¿Se hicieron bolsa?
0: Yo miro para la derecha de mi auto, sí. O sea, para el asiento de atrás de la derechita de mi hijo.
1: Sí.
0: Tenía una pistolita de juguete de agua, ¿viste?
1: ¡No! Es sí. Un crack. ¿Y qué? No, no, una locura, ¿eh? Una locura.
0: Una locura, Petit.
1: Una locura esto.
2: Atención.
1: Sí que lo estás contando. Sí.
0: Agarra, me bajo para, con la pistolita en la mano.
1: Agarraste la, para ¿qué? La pistolita era de colores, transparente.
0: Era transparente.
1: Claro, de colores, es una pistola de agua. Nunca vi en una pistola de agua negra, sí, tipo. Tipo pero... una Jericó, sí.
0: Y estaban todos los locos. Bueno, uno se quebró el brazo, ¿viste? Estaba con el brazo quebrado.
1: ¡Ah, qué pena, che! ¡Qué pena!
0: Era lástima.
1: Sí, a mí también. Sí, para.
0: Ahora le digo, bueno, quédense quieto acá, que si no los quemo. Así nomás le dije, Peti.
1: ¿Para cómo dijiste?
0: Quédense quieto acá, si no los quemo.
1: Me encantó, ¿eh? Vos sabés que me asusté por un momento.
0: ¿Y nunca miraron la pistolita de agua?
1: Claro, ¿qué van a mirar? Si con
0: la tenía la mano y el susto que tenía. ¿Quedaron ahí?
1: Claro, claro. ¿Y qué pasó? Para. Para, atención. Porque, a ver, si es, yo calculo todo sí, pensando sí. Si me pasara a mí.
0: No.
1: Yo, para, yo si me pasara esto a mí, sí, yo le sí. Tengo que pedir ayuda a los tipos sí, para que me pongan sí. La bicicleta dentro del auto, porque a mí me cuesta enormemente meter la bici adentro del auto.
3: ¡Pelotudo!
0: Sí, no entraba.
1: No entraba. Para, ¿y cómo hiciste? ¿Qué pasó?
0: De que los vecinos de la vuelta llamaron a la policía.
1: Sí.
3: ¿Qué?
0: Y tal, llegaron enseguida, viste, poner, no sé, 5 minutos.
1: Muy bien, los la policía.
0: Con la cabeza mirando hacia el piso, ¿no?
1: ¿Cómo?
0: Los tipos en el piso, tirados, con piso. La cabeza mirando hacia el piso. Le digo, sí. no me mires.
1: ¡No me mires! ¡No me mires que te quemo! No me sale a mí, se me van a cagar de risa.
0: Sí. Tiene una garra y viene una moto del 911, ¿viste?
1: Sí, sí. ¿Y qué pasó?
0: Y cuando viene la moto, le digo, vos, boludo, mirame. Se da media vuelta el tipo, ¿viste?
1: Sí.
0: Mira la cabeza.
1: Sí.
0: ¿Me mira?
1: Sí.
0: Y le tiro un chorrito en la cara.
4: ¿Alguien

0: un crack.
1: No.
0: Sos de los míos.
1: Se sí. Cagaban de la risa la gente que estaba ahí después.
0: Pará, ¿y qué hizo el pibe mientras mientras le mojaba la carita?
1: No decía nada, quedaba ahí.
0: Claro. Escuchá, pará. ¿Y la bicicleta te la pudiste atención. Llevar? ¿O sí. tuvieron atención. Que ir a la comisaría a declarar?
1: Se no, llevaron... no. Vino un patrullero en una camioneta, se la llevó al jardín, la juez.
0: Muy bien.
1: Viene bien.
0: Y ahora viene la parte que más nos interesa.
2: Sí.
0: Atención. La mamá de tu compañerito de tu atención. Hijo en el jardín.
1: ¿Qué? No, me agradeció todas las madres del jardín.
2: Atención.
0: Ah, te convertiste en héroe. Hoy
1: seguro.
0: Te convertiste en héroe.
1: Al otro día, sí. cuando llegué a mi hijo al jardín, me aplaudían sí. todos.
0: Muy bien, pará.
3: Ponerla.
0: ¿Qué hacemos con los aplausos? La madre era separada, casada. ¿No sabés?
1: No. Era casada. Es casada.
0: Puta
4: madre.
0: ¿Seguís?
1: Muy linda.
0: Sí, claro. Atención. Ya dijiste del 1 al 10, 11, pero pará.
1: 11.
0: Sí, pará. ¿Y tu hijito sigue yendo atención. Al mismo jardín?
1: Ahora va a estar en la escuela. Están primero.
0: Pará. ¿Y la mamá ay, la sigue poncha. Llevando a su compañero, a su hijito?
1: Son sí. compañeros de clase, claro, obvio.
0: Sí, pará.
5: Llamada, Peti.
0: Pará, ¿y si está escuchando ahora la mamá?
2: Atención.
1: Y capaz que sí.
0: Le mandamos un besito.
1: ¿O cómo no? Leticia se llama, Peti.
3: A comerla.
0: Pará. Pará, ¿vos estás en pareja?
1: Yo no.
6: ¿Qué?
0: Ah, pero mañana capaz que le toca al padre del sí. nene llevar sí. a la criatura.
1: No, pero el padre juega conmigo al fútbol.
0: Ah.
6: Ay, Dios mío.
1: Y está
6: mío.
1: Todo más que bien.
0: Sí, está bien. Entonces
1: una cosa que esté muy lindo, otra cosa que yo me zarpe, ¿no, Peti?
6: ¿Los tres?
0: No, nunca se te pasó por la cabeza.
1: No, por eso.
0: No, o sea, sí se te pasó por la cabeza.
1: Primero están los niños, Peti.
0: Primero los niños. Después la bicicleta. Y después la mamá de los compañeritos. Hola, ¿quién sos?
7: César, ¿cómo andás?
0: ¿Cómo estás, César? Bienvenido.
7: Bueno, muchas gracias, igualmente.
0: César, todo tuyo, te convertiste en héroe.
7: Ahí una vez, vas a ver que salíamos siempre por la barra de amigos a nadar ahí a los arroyos o algo, ¿viste?
0: Sí.
7: Y por allá, seguro, se tiró un compañero que supuestamente se le sabía nadar.
0: Ajá.
7: Y no sabía.
6: ¿Qué?
0: ¿Cómo?
6: ¿Cómo?
7: No sabía nadar.
0: No sabía nadar.
7: Ajá.
0: No sabía nadar. ¿En dónde, perdón?
7: ¿En dónde? En un arroyo.
0: ¿En qué arroyo? ¿En qué arroyo, perdón?
7: En Paso de las Piedras.
0: Paso de las Piedras. ¿Dónde es Paso de las Piedras?
7: En Yul.
0: ¿Por qué demora?
4: ¡Hola, puta!
7: Porque estoy trabajando, Peti.
0: Ah, está bien. Ok, en Jun, entonces se tiró un amigo a nadar y no sabía nadar.
7: Cuando se tira, vimos que ya no. Que no iba a salir solo.
0: ¿Cómo te diste cuenta que no iba a salir solo?
2: Es una especie. Porque,
0: bueno, ¿cómo?
7: Se estaba ahogando.
0: Claro, porque viste solo. El dedo mayor.
7: Y bueno,
0: lo único que se le veía era la puntita del dedo mayor.
7: Claro, y braceaba, nomás sí. y no salía para ningún lado, estaba en el mismo lugar.
0: Dionisio Díaz, versión de este siglo. Contame, César, ¿y qué decidiste hacer?
7: Y me tiré yo y ahí se me complicó un poco a mí para sacarlo, y se tiró mi primo y lo logramos.
0: Sacó a los dos.
4: El primo.
0: Vos trataste de sacar a un amigo. ¿Y alguna vez, en algún momento, sentiste miedo que no podías salir vos tampoco?
7: No, es que a mí se me complicó por la desesperación del otro, pero está, lo iba sacando, pero está con la ayuda de otro, fue más fácil.
0: ¡Más fácil!
4: ¡Ay, la pucha!
7: Pasa que en el momento solo y grises no pensamos nada y nos largamos, pero está.
0: Claro. El tipo en ningún momento puso en riesgo su vida, ¿no? A ver,
7: no.
0: Si vos no llegabas, hoy no estábamos contando esto.
7: Sí.
0: ¿No había?
7: Sí, yo en realidad hice mucha piscina cuando niño y entonces capaz que eso me ayudó un poco.
0: hay que hacer piscina a los niños, hay que hacer deporte. César, ¿le tuviste que hacer boca a boca, respiración?
7: No llegamos a eso.
0: Pará, ¿y él no te pidió? Haceme.
7: Capaz que en el momento me pidió, yo no me di cuenta tampoco.
0: Haceme un poquito. ¿Qué te pasa?
2: Boca a boca.
3: Hola, Peti.
0: Hola, ¿quién es?
3: Germán, ¿cómo estás, Peti?
0: Hola, Germancito, ¿cómo te va?
3: Acá, laburando de taxi, tranqui, que te escucho todas las tardes, Peti.
0: Bueno, Germán, muchas gracias. Pará, ¿qué pasa con los pasajeros que no quieren escuchar el programa?
3: Ah, que lo escuchen igual. Chao. Peti, es todos los días. Todos los días, Peti.
0: Perdón, vamos a hacer una teatralización de una atención. De un momento corriente cotidiano tuyo. Soy tu pasajero.
3: Sí, igual a los pasajeros les gusta, Peti. Te gusta el programa, están acostumbrados. Ya no dicen nada. Nunca tuve problema con un pasajero.
0: Muy bien.
3: Hasta ahora nunca tuve problema.
0: Le ganamos y le quebramos la muñeca a la que te dije. Y a todos los que te dije.
3: Ahí va, está bueno, la verdad que nos divertimos a las tardes, está bueno.
0: Hay que hacer el último esfuerzo ahora.
3: Ahí va.
0: Hay que hacer el último esfuerzo, no quedarse.
3: Sí, ¡hola! Sí, hay que dar.
0: Germán,
3: sí.
0: Para, vos que vos sos conductor, chofer.
3: Sí, claro. Sí.
0: ¿Qué versión tenés como chofer?
5: Atención.
0: De lo que pasó con el bus.
3: No, para mí, yo por lo que vi, el tipo se quería suicidar o algo de eso, porque no puede hacer eso, ir contramano, o sea, eso ya está mal, ya para mí eso está re mal. Bueno, puede ir contramano jamás, a toda velocidad.
0: Sí,
3: porque si se te rompe, lo apagás y se para el ómnibus. O sea, vos lo apagás y listo. O sea, en algún momento se va a parar. Aparte de la velocidad que iba.
0: Sí.
3: Está bravo.
0: Bueno.
3: Sí, está bravo.
0: Bueno.
3: Hay un tema de responsabilidad también, ¿no? Cuando uno maneja tiene que ser responsable de los pasajeros que llevan, obviamente. Primero la vida de los pasajeros y tu vida también, ¿no? Es un tema de conciencia, pero está.
0: Sí, ¿sabes qué pasa? Me parece y opino sin saber, pero solamente por olfato. Me parece que hemos perdido durante muchos años la capacidad de encontrar gente capaz para determinados trabajos.
3: Sí, lo que pasa es que también es muy interesante y pasan muchas horas regalos a mí, a veces también. Porque a veces hablamos con compañeros, yo tengo un compañero que trabaja en Cucha y dice que son desesperados por la plata, son muy ambiciosos. Entonces pasan horas arriba del coche y es complicado. Claro. Todo tiene que ser a un régimen de 8 horas y para la casa.
0: ¿Cómo
3: está? A veces.
0: ¿Como el taxi?
3: Es complicado. Sí, el taxi a veces está trabajando un poquito más, pero lo que pasa es que nosotros ganamos porcentaje. Cuanto más trabajamos, más ganamos.
0: Entonces
3: no podemos estar sin trabajar.
0: Germán,
3: sí.
0: Te vestiste de héroe. Me encanta la historia esta.
3: Sí,
0: me encanta esta historia de un tipo. Sí. Ya estoy inventando una serie. Un tipo que es taxista y está todo el tiempo en la calle, ¿no? Y es un salvador. Es la versión moderna de Superman, claro. Pero
3: Germán,
0: no se cambia en una cabina. Porque ya no hay más cabinas. Se cambia en el taxi.
3: A veces pasa que los clientes se cambian en el taxi.
0: Claro. ¡Es un pájaro!
8: No.
0: ¡Es un avión!
9: ¡No!
0: ¡Es Super Taxi! ¿Qué te pasó, Germán? Estamos expectantes todos.
3: Bueno, yo tenía 7 años y habíamos ido a la casa de una tía mía, habíamos caminado mucho con mi mamá.
0: La tía Perla, no.
3: Ahí va, esa, la tía Esther.
0: La tía Esther, mirá, no anduvo lejos, sí. La tía Esther.
3: Esa, sí. Vivía en Capurro allá.
0: Ok.
3: Y entonces llegamos a mi casa y mi madre empezó con los dolores. Y te acordás que antes nadie tenía teléfono. Había un teléfono por cuadra.
0: Pará, Germán, ¿qué edad tenés vos?
3: Tengo 39.
0: 39, por esto pasó 30 años atrás, 32 años atrás.
3: Más o menos, eso fue en el año 92 más o menos.
0: Ahí está, 90 y poco.
3: Sí.
0: Entonces, ¿qué pasó con tu madre? ¿Le empezaron a venir dolores de qué?
3: De parto, para nacer mi hermana.
0: En ningún momento había dicho que estaba embarazada.
2: ¡Pucha!
3: Claro, no. Mi madre estaba embarazada, Entonces, claro, cuando llegamos a mi casa empezó con los dolores. Y ya fue, fuimos a una fábrica de hielo que había a la esquina de mi casa, llamó al médico.
0: Pensé que ahí el dueño de la fábrica era el padre, no.
3: Porque mi padre trabajaba en Cucha, era guarda de Cucha y estaba trabajando.
0: Claro, ay, entonces fuiste a la esquina fábrica de hielo.
3: Sí, llamó a la ambulancia y nunca venía, nunca vino. Nunca. Y mi hermana nació.
0: ¿Tu hermana nació contigo al lado?
3: Sí, mi madre la tuvo parada. Mi madre tenía las medias cancanes y cayó dentro de las medias cancanes.
0: Es como el circo de Soleil, que tiene una red. ¿Viste? Los trapecistas que tienen una red. Cae el trapecio y viene. ¡Ahí cayó! ¡Salió la nena! Pará. Esto nunca lo había escuchado en mi vida. O sea, vos estabas solo con tu mamá. Y
3: claro,
0: tu mamá,
3: mi padre estaba trabajando.
0: Ay, tu papá trabajando, sí, y sí, tu mamá sí, a punto de parir. Ay, dijo, pucha, rompí bolsa.
3: ¡Rompí la bolsa! La tuvo parada.
0: ¿La tuvo parada en la fábrica de hielo?
3: No, en mi casa.
0: Ah, en tu casa.
3: Porque nosotros llegamos a mi casa y ahí la tuvo. Cuando había llamado ya a la ambulancia.
0: Pará, y la
2: sostuvo. Hace frío.
0: La sostuvo en la fábrica de hielo. ¿La sostuvo la media cancán?
3: Claro, y ahí yo fui, me puse una tijera en agua hirviendo y cosí un lana para atarle el cordón umbilical y cortárselo. Lo cortó mi mamá.
0: No te puedo creer.
3: Sí, y ahí yo agarré, la envolví en una toallita, la pusimos en la cama y a la hora y pico cayó la ambulancia.
0: Sí.
3: Sí, que la de impasa, me la deja impasa. Sí.
0: Para. Vos agarraste una tijera, la pusiste en agua caliente como para, digamos,
3: esterilizarla.
0: Sí.
3: Y agarré una lana y unos palillos, le atamos el cordón y mi madre le cortó el cordón.
0: Tu madre le cortó el cordón. Y vos ayudaste a ponerle los palillos para. Pero claro, sí, obvio. Sí.
3: Y agarraba a mi hermana, yo agarraba a mi hermana que la recién nacía, claro. Y me agradecía todo eso.
0: ¡Qué genio!
3: Sí, todo bueno.
0: Vos con 7 años.
3: Sí, 7 años. Después la escuela era el héroe en todos lados, ¿no? El barrio. Vos fuiste que tu hermana nació en tu casa y todo. Siempre.
0: Pará. ¿Y tu hermana sabe esta historia? ¿Tu hermana la
3: sabe? Claro.
0: Decime que sos ginecólogo o partero.
3: No, soy taxista. Soy 15 años mozo y ahora taxista.
0: Pensé que era un partero sin laburo. Perdón. Tempone, buenas tardes.
5: ¿Quién es?
0: Tempone, ¿qué tal? ¿Todo bien?
5: ¿Qué pasó?
0: ¿Cómo se llama la chica, la nena? ¿Cómo le pusieron?
5: Yerme.
0: Sí. Perdón, ¿en qué labura, Jorge Díaz, en qué labura la chica?
8: Tiene una fábrica de media.
0: Y así sí, podemos estar, claro, sí.
9: Sí, sí.
0: Y así podemos estar horas haciendo chistes, claro. Qué increíble, la sostuvo la media cancán.

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1: Dos opciones.
2: Uno. Dos, cuatro, diez, 101.9. Las tres líneas de comunicación telefónica al 101.9. Mensajes de texto. ¿Hay ganas de laburar o no hay ganas de laburar?
1: Dos opciones.
2: ¿Hay actitud laboral o no hay actitud laboral? Hola.
3: Hola.
2: Hola, ¿quién sos?
3: Jorge Petit.
2: ¿Qué hace, Jorge? ¿Cómo te va? Bienvenido.
3: Atención. Bien, muchas gracias.
2: Jorge, ¿escuchaste a Fernando?
3: Sí, escuché a Petit.
2: Genial. Jorge, te escuchamos.
3: Mirá, Petit, no sé si la culpa de los gurises o la culpa de la familia. Voy a cumplir 50 años, nos criamos en otra época. Mi viejo terminé la escuela y me dijo, vos no te quedás en la calle, te vas a laburar conmigo.
2: Jorge, ¿vos qué crees? ¿Falta actitud laboral o no hay ganas de laburar o hay actitud laboral?
3: No hay ganas, no quieren nada y como más o menos tienen la vida resuelta o mucho con los padres le dan todo y se mantienen con eso, tienen el celular, pasan tirado hongueando todo el día y está pronto, no precisan más que eso y los padres somos los cornudos que los mantenemos.
2: Jorge, ¿cómo viviste estas experiencias? ¿Las viviste en carne propia? ¿Viviste en eso un negocio?
3: Tengo negocio, tengo 20 empleados, empecé con uno, tengo 20 y tengo son 20 problemas, pero lamentablemente es así. Los jóvenes no quieren nada, no quieren nada.
2: Ahora, ¿por qué decís tengo 20 empleados, 20 problemas? Y dame un ejemplo, ¿por qué los jóvenes no quieren nada?
3: Mirá, Peti, tomé un botija hace 2 semanas.
2: Sí.
3: Tenía que entrar a la... Vos, tu horario es este. Entraba a las 8, cayó 8:35 el primer día.
2: ¿El primer día?
3: Sí.
2: Bueno, hay que aclimatarse a la altura.
3: Que perdí el ómnibus. Bueno, al otro día, sí. No, que el ómnibus había paro y no me pasó. No, que todos los días un cuento distinto. Nunca llegan horas. Todos los días un cuento distinto. Todos los días. Y mirá que se la venimos aguantando. Hasta que un día no llegaba. Le mandé un mensaje a una compañera de trabajo diciéndole que estaba en emergencia con palpitaciones.
2: Con palpitaciones, ¿sí? Tengo palpitaciones. Para, ¿y?
3: Listo. Y al final decís vos, el único que te hace mala sangre sos vos. Los guachos no quieren nada.
2: Para, Jorge, ¿lo agarraste al tipo, al pibe? Quédate.
3: Yo no hablo más con los empleados. Yo ya decidí que esa parte se la dejo a mi señora porque yo no sirvo. Yo si no lo agarro el cogote, yo no puedo tratar con la gente porque ya está, me cansaron, me aburrieron.
2: Jorge.
3: Me aburrieron.
2: Pará.
3: Llega el 4, el 5, el 6, el día que en cuanto puedo, tienen el sueldo depositado en el banco.
2: Sí.
3: Yo nunca les pregunto si ellos no saben si yo tengo que salir a pedir préstamo, a buscar la plata por ahí.
2: Sí.
3: No importa, los problemas míos los resuelvo yo, está listo.
2: Sí.
3: Yo nunca traslado mis problemas a los empleados.
2: Muy bien.
3: Sin embargo, vos sos patrón y te tenés que fumar el problema de todo el mundo. No que mi marido me pega, no que mi hijo se está drogando, no que vos, no seas malo, muchacho. Sí. Hacete cargo de tu vida.
2: Jorge, ¿y qué hiciste con este pibe? ¿Lo echaste?
3: No, todavía está ahí. Mi señora le sigue dando oportunidad. Atención. Yo le hubiera pagado una patada en el salón de... Ya está.
2: Pará, Jorge, ¿qué edad tiene este pibe, por ejemplo? Que llegó tarde hasta el primer día.
3: No sé, tiene 19 años, tiene.
2: Sí.
3: 18, 19 años. Ah. Sí, no, ni digo eso porque si no sabe cómo dejar. No, mi hijo me está acá, dice, vos decís que está... No, no, dejá, no, mejor no digo. Dejalo por ahí.
4: Jugátela.
2: Para. ¿Queréis poner algo más en antecedentes?
3: No, déjala por ahí porque voy a pasar por homofóbico. Déjalo por ahí.
2: Pará. Jorge, para terminar, hablale a todos los chicos que están escuchando.
5: Atención.
2: Vos que sos patrón, sos dueño de una empresa, lo que sea, tenés 50 años, la viviste, empezaste con un empleado y ahora tenés 20. Aprovechá este micrófono y hablale a los chicos.
3: Gente, en el Uruguay, en cualquier parte del mundo, el que no progresa es porque no trabaja. Si vos trabajás, tenés para comer y para vivir en cualquier lado, no importa. Pero tenés que trabajar, hermano, tenés que madrugar todos los días. Y si te sale, y a veces te perdés joda, y a veces te perdés, se te van algunas joditas, y bueno, no puedo con la juntada porque mañana tengo que laburar. Y bueno, yo era joven y me iba de joda y salía y caía a las 5 de la mañana del baile. En la empresa donde trabajaba me ponía las botas, el uniforme, y le decía al vestuarista, vos, levantame dentro de 45 minutos para marcar la tarjeta, me lavaba la cara y arrancaba a laburar. Y no me fue mal. No hay historia. Se puede hacer todo y se puede trabajar y se puede progresar, pero hay que laburar, ¿no? Y otra.
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2: 8:35. Llegó el primer día de laburo. Pará, y después tiene todos tenemos palpitación. Hola.
6: Hola, Peti.
2: Hola, ¿quién sos?
6: Andrés, el mismo de la historia de la pija y los policías.
2: ¿Qué? ¿Cómo estás, Andrés?
6: todo bien. Bueno, te cuento. Mirá, no tienen ganas de laburar, loco.
2: Pará, pero vos qué edad tenés.
6: Yo tengo 30 años.
2: ¿Cómo vas a hablar? ¿No tienen ganas de laburar? Vos también sos joven.
6: Yo soy joven, pero soy, como siempre me dijeron, sos un viejo joven.
2: ¿Por qué decís que no tienen ganas de laburar, Andrés?
6: Mirá, por compañeros de trabajo que tuve, por mismo, por familiares, el que no tiene depresión, va de joda, anda pa'l porrito, pa'l chupe, llega tarde, no viene, vende excusa, y no quiere laburar. Y el que no, está para la joda.
2: Andrés.
6: El problema con las mujeres y este y el otro, que no, que mi hijo, que está enfermo. Ah, loco.
2: Andrés, vos no sos dueño, no sos patrón, no tenés tampoco un rango jerárquico.
6: Yo tengo una empresa de cafetería, Peti, y trabajo yo solo. Porque, mirá, preciso alguien que me dé una mano. Pero, viendo la cosa como está, voy a contratar a alguien. Le voy a dar paquete para que me repartas. Yo para una zona, él para otra. Y después, me tengo que ir, te tengo que pegar los paquetes, tengo que salir, auxiliarlo, no, doble trabajo. Entonces, trabajo solo.
2: Andrés, contanos una historia solo de las que tuviste.
6: ¿Una historia? Bueno, mirá, teniendo Valdejo hace un par de meses en la cafetería de un compañero, porque también tengo un compañero que tiene cafetería, contrató un muchacho porque previsaba más, él tiene una cafetería más grande, tiene como 7-8 empleados. Bueno, contrató un muchacho, ¿no? Le hacen la entrevista, sí, yo tengo muchas ganas de empezar a trabajar, no sé qué, no sé cuánto.
2: Sí.
6: El primer día que va a trabajar, se lleva 20 paquetes, ¿no?
2: Sí.
6: Para repartir. Atención.
2: 20 paquetes para repartir, cadetería, claro, sí.
6: Entrega 3. Atención. Uno de estos lo entrega en una dirección incorrecta. Se vuelve a la cadetería.
2: Sí.
6: Con el auto lleno de paquetes.
2: Sí, ¿y qué dijo?
6: Y le dice a mí este conocido. Atención. No, mirá, esto no es para mí, no, me pierdo, creo que entregó un paquete mal. Y la zona que me mandaste no me gusta ahí. Me voy.
2: Pucha. Y se fue.
6: Si se fue, me puso una paleta ahí. Ya te digo yo que no, porque me quedé regalado.
1: Dos opciones.
2: Esto no es para mí. La zona no me gusta.
7: ¿A dónde se fue?
2: No sé a dónde se fue. Hola.
8: Hola, ¿cómo le va, licenciado?
2: Hola, buenas tardes. ¿Quién es?
8: Buenas tardes. Pongámosle que Carla.
2: Carla, ¿cómo te va, Carla?
8: Muy bien, entiendo.
2: Carla, ¿cuántos empleados tenés a tu cargo?
8: No, ninguno, pero es tremendo.
2: ¿Por qué decís que es tremendo, Carla?
8: Porque falta compromiso.
2: Bien, a ver.
7: ¿Y cómo sabes?
2: ¿A qué le llamás falta compromiso? Dame ejemplos.
8: Claro, falta compromiso con los jóvenes, les falta compromiso con uno mismo. O sea, ellos se piensan que es como mandar un mensaje de WhatsApp. O sea, mandás un mensaje de WhatsApp y ya tenés el sueldo depositado. Y no.
2: Muy bien.
4: No.
8: O sea, vos tenés que superarte. Yo trabajé de mucama, de secretaria, y ahora trabajo en un canal de televisión. Y no estudié, pero me lo gané.
4: ¡Hola, siempre pucha!
8: Fui a los horarios que tenía que ir. Siempre traté de superarme en todo. O sea, aprendí. El oficio lo tengo gracias a estar ahí adentro y viendo lo que hacen los demás. Eso no existe en la juventud.
2: ¿En qué lo notaste? Contanos una, Carla.
8: Y bueno, por ejemplo, un chiquitín que trabaja con nosotros, en realidad él trabaja de estos que reparten comida.
2: Sí.
8: Y tiene una posibilidad, no tiene la capacitación y se duerme.
2: ¿Cómo que se duerme mientras cocina?
8: ¿Qué? No, se duerme cuando va a trabajar. O sea, le surgió esta posibilidad de trabajar en este lugar, diferente a lo que él hace. Fíjate que es otro tipo de laburo. Yo sé que las condiciones quizás no son de empleado, pero bueno, te vas ganando un lugarcito, ¿no? Y de repente te cae media hora tarde.
4: ¡Hola, perdón!
2: ¿Y cuál es la razón que aduce?
8: No dan razón.
5: Atención.
2: Ah, o sea, ¿cómo? Llegaste media hora tarde y es normal.
8: Porque te llamaron. Hello, así no vas a ganarte nada en la vida.
4: ¡Pucha!
1: Dos opciones.
2: Me dormí. No ponen ni siquiera excusa. No piensan ni siquiera una razón. Hola.
3: Hola, Peti.
2: Hola, ¿quién sos?
3: Buenas tardes, Roberto, acá.
2: Hola, Roberto, ¿cómo te va? Bienvenido.
3: Bueno, muchas gracias, un gustazo hablar contigo. La verdad que es la primera vez y te escucho desde hace añales.
2: Roberto, qué lindo que me escuchás desde hace añares.
3: Sí, la verdad que sí. Un gustazo, Peti, la verdad.
2: Gracias, Roberto.
3: Sí,
2: ¿qué pasa? ¿Hay actitud laboral o no hay ganas de trabajar?
3: Mirá, Peti, te voy a decir una cosa. No solo los jóvenes. Nadie quiere laburar, literalmente.
2: ¿Cómo que nadie quiere laburar?
3: Nadie quiere laburar. Acá no se trata de gurises de 18, 19 años, se trata de gente de 30, 35, de 28, de lo que sea.
4: ¿De dónde sacaste eso?
2: ¿Pero de dónde sacaste eso? ¿Considerás que al uruguayo no le gusta laburar?
3: No solo lo veo en mi trabajo, sino que lo veo en todos lados. Cuando te atienden en ciertos lugares, en la calle, en todos lados lo veo. La mala actitud, la mala gana. No, la gente no quiere saber nada.
2: Eso está bueno. La mala gana, ¿no? La mala actitud.
7: Sí.
3: Exactamente.
2: No hay actitud laboral.
3: Para nada, en lo más mínimo. Son muy pocos los que se rescatan y la verdad que yo todavía no los he encontrado.
2: Roberto, dame una historia.
3: Mirá, como historias te podría contar muchas. Es una algo que me pasa continuamente con contratar gente que vos le decís, mirá, tenés que hacer esto, lo otro, se te paga tantos días.
2: ¿En qué rubro, Roberto?
3: Gastronómico,
2: muy bien.
3: Están todos de acuerdo, todo divino, al día de empezar a trabajar. O sea, tenés que andar continuamente atrás de ellos, continuamente, literalmente, atrás de ellos para que hagan todo. Me pasó más de una vez de tener una persona que queda el otro día a ir a trabajar y nunca se presenta, no te avisan, te dejan tirado.
2: Para, o sea, laburan el primer día.
7: Sí.
3: No, ni siquiera van el primer día a veces.
5: Atención.
2: O sea, coordinaste todo y quedaste en que empezás a laburar el lunes.
3: Exactamente. Vos organizaste toda tu vida en base a eso, confiando que va a tener gente que te va a ayudar y nunca aparecen.
5: Atención.
2: Para, ¿y vos llamás?
3: Y sí, a veces sí, pero no, trato de no gastar energía porque trato de resolver el problema en el momento.
2: O sea, ¿y cuando llamás a alguien te atiende o ni te
3: No, te apagan no? el teléfono, obviamente, ¿no?
2: No. Pero, ¿y cuál es la intención escondida detrás de eso, Roberto?
3: Y no sé cuál es la intención. Yo lo que veo, yo me pongo como ejemplo, trabajo desde los 15, 12 años. Trabajé en 80 lugares que no me gustaban, pero lo hice para salir adelante. Si no me gustaba ahí, me buscaba otro trabajo hasta que no conseguía otro trabajo, no me iba. Estuve en miles de lugares, pero nunca... O sea, me habré mandado mis cagadas así de chico de repente, pero siempre estuve trabajando y siempre cada vez que iba a un lugar le ponía la mejor actitud, sacaba el trabajo. Y
5: Y bueno, nada, nunca me estuve sin trabajo. Jamás me faltó el trabajo porque siempre busqué donde sea, hice lo que tenía que hacer para salir adelante, desde chico.
2: Roberto.
5: Y eso ahora no lo veo en nadie.
2: Sí, pero nunca agarraste a uno y le dijiste, vení. Vení, yo te voy a contar cómo es esto. Vos tenés que cumplir con el laburo, tenés que cumplir con el horario, querés ser alguien en la vida, seguime a mí, escuchá mis consejos, trabajá, sé ordenado, prolijo.
5: Sí, vení, sí lo he hecho más de una vez.
2: Vení bañado.
5: Por eso te digo, lo he hecho con gente hasta de mi edad y sí, con gurises más chicos. Y así como se los digo, le entra por un oído y se le va por otro. No le interesa lo más mínimo.
7: Nadie quiere laburar.
1: Dos opciones.
9: ¡Vayan a trabajar!
2: ¡Hola!
10: ¿Qué haces, Betty? ¿Cómo estás?
2: Hola, ¿quién sos?
10: Gabriel.
2: ¿Qué haces, Gabriel? ¿Cómo estás? Bienvenido.
10: Bien, bien, impecable, gracias. Y bueno, un poco para acotar. El que tenía 20 empleados y dijo que tenía 20 problemas, tiene 40 problemas. Cuando me escuche se va a dar cuenta porque no son solo los problemas
11: Atención.
10: De la persona que
2: contrata
10: con el trabajo, sí, sino con el pariente, con la abuela, con el tío, porque se enferman o te matan parientes o bueno. Entonces no son 20 problemas, son 40 problemas.
2: Para, pero Gabriel, la muerte del abuelo... La pusimos todos alguna vez, ¿no? Se murió mi abuelo.
10: Ah, no, Peti, creo que Atención. No, creo que no, Peti. Acá en el tema laboral, bueno, sí es como un clásico de que te lo ponen como primero, ¿no? O sea que se murió el abuelo, esa es un clásico. Pero bueno, no solo que se mueren, sino que se enferman o que tienen que ir o que tienen que viajar o bueno, cualquier excusa por el tema laboral. Con respecto a ese que habló de la cantidad de personas que tenía a cargo y bueno, y los problemas. Sí. Y con el otro oyente, con respecto a que no es solo la juventud también, estoy de acuerdo que no es solo la juventud. Se han enviciado un poco también el tema de la gente grande con respecto al tema del laburo, del no cumplir o bueno, no tener responsabilidades. Yo fui... empleado muchos años y bueno, intenté y cumplí y bueno, cuando me fui incluso del trabajo que tuve más tiempo les pedí y les avisé con tiempo que me iba del laburo porque está para una cosa para mejorar, ¿no? Ahora trabajo por mi cuenta y bueno, tengo personal también y bueno, y he encontrado de todo, ¿no?
2: Dentro de las cosas que encontraste, contanos una...
10: Una buena tengo personal hoy por hoy, que bueno, todos laburamos por la guita, ¿no, Peti?
2: Sí.
10: Y los que laburan y cumplen tienen su recompensa económica más allá que te palmeen el hombro, porque a mí me ha pasado también de algún laburo, el reconocimiento era que te palmeaban el hombro y bueno, y uno labura por la guita. Entonces, sí, más allá de reconocerle el laburo y palmearle el hombro, la parte económica, ¿no? Y después, con respecto a gente que te llora por tener un laburo, porque le des un laburo conocido, capaz que no muy cercano, pero bueno, sí del entorno donde se puede mover, pidiéndote a gritos un laburo y bueno, y después no ir a cumplir, poner excusa, como te decía, que le faltó la niñera, que se le enfermó la madre, el tío, el abuelo, y bueno...
2: Llegaste a decir, Gabriel, en atención. Algún momento, mira, ¿sabes qué? No vengas más.
10: Bueno, una vez, o sea, los que he ido probando, de los que te he comentado, algunos, ¿no? Algunos que los he subcontratado, porque no eran por trabajo fijo, automáticamente los fui dejando para atrás y no los volví a llamar, ¿no? No hace mucho uno que precisaba laburar a muerte, que no sé qué, lo dejé en una obra laburando.
2: Sí.
10: Aparecí en la obra a llevar un material, porque no para controlar, mirá que llevé material, estaban afuera de la obra y fumando un porro y bueno, ya ese ya me colmó, a ese sí directamente.
2: No vengas más.
10: Sí, porque aparte después sos responsable vos, ¿no? Del riesgo laboral y no solo para el riesgo propio, sino para los compañeros
2: bueno,
10: que están...
2: Bueno, pero si están fumando un porro en una obra, también hace a la buena disposición social dentro de los compañeros de laburo. ¿Cómo? Se están fumando un porro.
10: No sea malo, Peti. En estos trabajos de obra trabajás tanto en piso como en andamio, lo que fuera.
2: Bueno, fumándose un forro ya, un porro ya están colgados.
10: Escúchame, que las empresas grandes hagan este control de alcoholemia antes de entrar y de droga, porque si no después, atención, hoy por hoy con las nuevas leyes el responsable son los patrones. Entonces,
2: ¿te imaginas hacer el control de alcoholemia, espirometría y control de faso antes de entrar a laburar?
11: Qué ojo, no está mal, ¿no? Pero...
2: acá en la radio...
12: Sí.
13: Sí.
2: ¡Hola!
14: Hola, Peti, ¿cómo va?
2: Muy bien, ¿quién sos?
14: Edgardo, por acá.
2: ¿Cómo estás, bien? Edgardo?
14: Bien, trabajando igual que vos.
2: Gracias. Pero nosotros no le ponemos actitud laboral. Lo hacemos porque no tenemos más remedio.
14: Sí. Para no aburrirse.
2: Edgardo, te voy a leer un mensaje.
14: Dale.
2: Este dice: para vacunar al hijo van los dos padres. Por 5 minutos faltan todo el día. Claro, tengo que llevar a vacunar al nene. Te faltan todo el día. Otro: yo tenía un compañero que mató a toda la familia. Un día no vino porque murió el tío de la esposa. ¿Qué? Y se iban para afuera. Cuando volvió le dije, ¿cómo pasó la pérdida? ¿Cómo pasó el momento? Dice, nos fuimos para afuera a consolarla. A la abuela de la esposa, madre del fallecido, y el fallecido murió en Paraguay.
4: ¡Hola, pucha! ¡Andate!
2: Edgardo, contanos.
14: Mirá, te cuento, Peti. Con el tema de actitud, la juventud, es así como dice la mayoría, no quieren nada, ¿viste? Porque, ¿qué pasa? Yo lo viví en carne propia, te voy a contar mi historia. Yo tengo dos hijos, el primer hijo, el mayor, quiso dejar de estudiar y le digo, dejás de estudiar, vas a trabajar conmigo.
2: Claro.
14: Me dice, sí, no hay problema. Y bueno, mirá, el horario de entrada es a las 8 y después parás conmigo hasta cuando yo largue a las 17 horas. Sí, está bárbaro. Bueno, viste, arranca a trabajar, primer día entró, y te digo que entró en hora que de la casa al taller te caes de la cama para dentro del taller, para que tengas una idea.
2: Bien.
14: Viste, a los dos días entra 8:05, viste.
2: Bueno,
14: a los
2: 5
14: y así empezó, viste, de a poco, 8:05, 8:15... Hasta que un día le digo, vos, mirá que el horario de entrada es a las 8. Ah, sí, está, dale, dale. Y bueno, dejé.
2: ¿A tu propio hijo?
14: Sí, no, me escuchá, mi propio hijo, lo dejé, ¿viste?
2: Sí.
14: Hasta que llegó un día que vino a trabajar, digo, ¿qué hora es? 8:20, te vas, le digo. ¿Por qué? Digo, te vas, no trabajás más conmigo. Digo, agarrá, en aquel tiempo, mirá, existía el gallito Luis, digo, agarrá el gallito Luis, buscá trabajo, pues yo hago en mi casa, no quiero. Está, dice, voy a buscar. Vos sabés que encontró un trabajo, nada que ver a lo que hacíamos, sí. Yo me muevo en lo que es metalúrgica,
2: sí.
14: Y lo dejé un mes trabajando, viste, afuera, y lo fui a buscar, viste, y lo llevé, nos sentamos a conversar, y digo, bueno, Olivar, a tener la experiencia de lo que es trabajar afuera y lo que es trabajar conmigo. Digo, vos viste las ventajas que vos tenés al trabajar conmigo. Lo único que te pido es que cumplas horario y el trabajo. Digo, ¿qué vas a hacer? ¿Vas a seguir trabajando afuera o querés arrancar de vuelta conmigo? ¿Sabes lo que me terminó diciendo? Trabajo gratis contigo, me dijo. Digo, viste que no es fácil. Dice, le digo, no es fácil trabajar afuera bajo otro régimen. Digo, yo lo que te pido es que cumplas los horarios y el trabajo, nada más. Entonces vos sabés que le sirvió, que por suerte hasta el día de hoy, el loco tiene una conducta bárbara. Y lo mismo vio mi hijo chico, como me manejé con el grande. Cuando arrancó con la misma historia, no tuve ningún problema. Ahora, llamé gente joven para trabajar y vos sabés que le querés enseñar y los locos te dicen, no, pero yo estoy ganando esta plata por esto que estoy haciendo. Y si me querés que yo aprenda acá, me vas a tener que pagar más. Digo, sí, lógico, digo, pero primero tenés que aprender.
2: Claro.
14: Entonces, no, quieren ganar antes lo que no saben, y no ponen actitud. ¿Sabes quién pone actitud?
2: ¿Quién?
14: Que tengo trabajando conmigo.
2: Uy,
14: No, en serio, un venezolano.
2: Ey, sabía que ibas a

0: ganas de trabajar, mete y trabaja, y no tiene problema. Y esa gente, tanto venezolanos, cubanos, que vos ves que todos tienen trabajo. Sí. ¿Y por qué ellos tienen trabajo y los chiquilines de acá no? Porque los locos meten, ¿viste? Tienen actitud y quieren trabajar. Y entonces le ponen ganas. Vas a cualquier lado donde te atienda un venezolano, un cubano, lo que sea, y te atienden con una cultura que los de acá no la tienen. ¿Viste? Acá te atienden mal. La gente está educada, te habla bien. Entonces, si vos, pará, loco, no puede ser, digo, que tiene que venir gente de afuera para, viste, yo qué sé, marcar una diferencia con la gente de acá que no la tenemos. Y vos después escuchás, viste, todo el tema de lo que es el sindicalismo y te dicen, sí, no, lo que pasa es que a la gente joven no las apoyan. No es que no la apoyan, muchachos. Yo estuve en un sindicato y sé cómo se mueve un sindicato adentro antes de ser como es, de tener un taller. Entonces la cosa no pasa por primero querer ganar lo que no estás capacitado. Primero prepárate. Yo cuando era gurí me decían, vos mirá, hay que hacer una instalación eléctrica. No tenía ni noción, me decía, yo te enseño. Y me prendía de todo, ¿viste? Me decían, hay que levantar pared acá, pues vamos a ampliar acá. ¿Me da una mano? Sí, dale. Y así me hice, ¿viste? O sea, me hice experiencia varias de las que tengo, que hoy en día no la tiene nadie, no la quieren tener. Porque quieren ganar más de lo que, viste, saben.
1: Edgardo, y si vos le decís a alguien que viene a trabajar con vos, le decís, ¿me das una mano que vamos a ampliar el negocio, vamos a levantar acá una pared? ¿Qué te dicen?
0: Mirá, si es este muchacho que te digo venezolano, no tengo ningún problema. Ahora si es un criollo, no.

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8: En todos los medios, en los portales, en la televisión, en la prensa. Pero claro, cuando recibimos un mensaje de este tipo, cuando digo de este tipo no me refiero al hombre, sino al mensaje que voy a leer, se nos ocurrió que esta historia es una linda historia para un retorno pocas veces visto. Y el mensaje dice lo siguiente. Hola, Peti. Espero que puedas leer este mensaje. Un mensaje que llegó a mi Instagram. Yo soy chilena. Mi esposo es uruguayo. Hace un año abrimos un restaurante en Estados Unidos, en el estado de Utah, llamado Monte, y quería decirte que mi esposo ganó la primera estrella Michelin.
9: ¿Cómo?
8: El primer uruguayo que gana la estrella Michelin.
9: ¡Ay, Dios mío!
8: Estoy orgullosa de él, siendo el primer uruguayo de acá en Utah. Y el en Utah, y el primer restaurante en traer la primera estrella. Mi esposo, Martín, es súper fan de ti. Siempre escucha tu programa y me encantaría que lo puedas llamar. Y nos deja el fono. ¿Qué tenemos que hacer?
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11: ¿Pero para qué?
10: Al primero lo llamamos. Al segundo también.
12: ¿Dónde está?
10: Al tercero, quizás.
12: No se lo mereces.
10: Al cuarto, vemos.
13: No llamen más.
10: Al quinto, que espere.
14: Te voy a estar esperando.
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8: ¡Utah! Vamos a comunicarnos con el uruguayo que tiene un restaurante en Utah y que ganó su primera estrella Michelin. ¿Tendríamos que viajar a Utah para comer allí?
15: Están prontas las milanesas.
8: ¿Martín se llama?
16: Oigan, ¿qué hay de cenar?
8: Vamos a ver. ¡Ahí vamos!
17: ¡Hay un olor a salsa maravillosa!
8: Ahí vamos.
18: Atención.
19: ¿Aló?
8: ¿Aló?
19: ¿Aló?
8: ¿Se puede reservar mesa?
19: En este momento estamos bastante ocupaditos hasta el año que viene. Si quiere ponerse en la lista de espera, okay. Puede estar.
8: ¡Hola, Martín!
19: ¿Qué haces, Peti?
8: ¡Felicitaciones!
15: ¡Felicidades!
19: Muchísimas gracias. Muchísimas gracias.
8: Esto es único. Nunca antes habíamos vivido una situación similar de comunicarnos con un uruguayo que ha logrado en su propio restaurante una estrella Michelin.
19: Es una locura. Honestamente, estamos... como locos con todo este suceso, todas las emociones juntas en un solo sentimiento, digamos, ¿no?
8: Para que la gente entienda, una estrella Michelin, sí, es como una copa del mundo que se le da a aquellos restaurantes que tienen unos platos exclusivos, ¿estamos de acuerdo?
19: Sí, exactamente, la guía Michelin es uno de los es una de las guías más respetadas del mundo en el tema gastronómico y sí, se lo dan a los mejores, digamos, solamente a los mejores restaurantes, a los mejores chefs de alrededor del mundo. Es muy limitado y por suerte, gracias a Dios, nos tocó a nosotros y orgullosos de todo esto, lo que estás pasando en este momento.
8: ¡Qué bárbaro! Martín, ¿vos dónde naciste? En Montevideo, en el interior. Contanos de tu vida. ¿Cómo un uruguayo llega a Utah, pone un restaurante que se llama...?
19: Monte. Sí, yo nací en Montevideo.
8: Ah, ¿cómo le vas a poner? Claro,
19: exactamente.
8: Es buen nombre igual, ¿eh? Bien.
19: De ahí viene la palabra. Yo quise siempre... Llevo conmigo mis raíces, mis tradiciones... nunca me olvido de dónde vengo y quise de alguna manera en forma de agradecimiento a lo que mi tierra me dio y a donde voy llevo conmigo a Uruguay, entonces una manera de decir gracias. O cargar conmigo el orgullo de ser uruguayo y haber nacido en Montevideo, fue ponerle monte, o la palabra Montevideo, a mi restaurante.
8: Te emocionaste, Martín, tuviste que tragar saliva, sí, para poder seguir hablando.
19: Sí,
20: la verdad que sí, la verdad que...
19: Es una alegría enorme todo lo que nos está pasando, porque el sacrificio fue... gigantesco. El sacrificio fue demasiado. sufrimos mucho con mi familia, con mi esposa, con mis hijos, sufrimos un montón, pasamos por situaciones bastante complejas y que ahora estemos en este lugar, en este momento disfrutando de todo esto, es grandísimo, es grandísimo. Y que vos me llames y honestamente siempre te escuchamos con mi esposa y no sé, me siento súper feliz, súper contento, alegre por todo esto. La verdad, gracias Peti por llamarme y darme este reconocimiento en tu programa también. Y esto es para Uruguay también. Esto es para Uruguay.
8: Es hermoso escucharte, Martín, pero te dejé expresarte y no te quise cortar, pero estamos ansiosos para que nos cuentes tu historia. Naciste en Montevideo. ¿Y qué pasó
19: nací en Montevideo.
8: A partir de allí?
19: Bueno, nací en Montevideo, me crié en Paso de los Toros y en un pueblito cerca de Paso de los Toros que se llama Parada Sur, un pueblito muy, muy, muy pequeño de trabajadores ferroviarios. Trabajan mis bisabuelos, mis abuelos trabajaban para el ferrocarril, estuvieron, formaron parte de la construcción del puente de ferrocarril en Paso de los Toros. Y bueno, allí viví con mis abuelos, que fueron los que me criaron, hasta los 5 años. Mi mamá me tuvo a mí muy joven, muy jovencita. Tenía 18 años cuando me tuvo. Y estaba en aquel momento sola. Y por eso fueron mis abuelos los que me criaron y ayudaron a mi mamá en el proceso de la crianza. Después mi mamá tuvo la suerte, y yo también, de que conoció a una persona a la que yo le digo que es mi padre, y fue mi padre toda la vida, y hoy ya no está entre nosotros. Y estoy seguro que él debe estar orgulloso de todo esto. Se lo dedico al cielo, se lo dedico a él, porque él siempre me apoyó en todo lo que hice, en todo. Y cuando el momento que yo me vine acá a Estados Unidos, yo me peleé con él, no me despedí como debía ser, y me arrepiento toda la vida, debe estar arrepentido toda la vida de eso, pero yo sé que no hubo rencor de ninguna parte. Y bueno, la persona que soy hoy, el hombre que yo soy hoy, gracias a él, gracias a todo lo que él luchó y me dio. Y estoy orgulloso del papá que tuve, de la mamá, por supuesto, y de la familia, de hecho formal.
8: Martín, es hermoso escuchar esta historia, que debe haber tenido sus sinsabores, por supuesto, pero qué bueno que tuviste unos buenos abuelos que te educaron y ayudaron con tu educación. Qué bueno que tuviste también una madre que también estaba presente. Y qué bueno que apareció este hombre para formar una familia con tu mamá y que te ayudó a salir adelante.
19: Sí, sí, 100% agradecido. Siempre voy a estar agradecido a él.
8: Ahora, Martín,
19: gracias a mi mamá.
8: Martín, sí. ¿Cuánto, ¿cuándo despertó en vos estas ganas de empezar a cocinar o ser chef, o fue de casualidad? ¿Vos a qué edad te fuiste del Uruguay?
19: Yo me fui del Uruguay hace 10 años, exactamente hace 10 años.
8: ¿Con cuántos?
19: Yo tenía 27 años cuando me fui del Uruguay. Ajá. Siempre me gustó la cocina, siempre me apasionó. Fue algo, cuando yo en mi casa cocinaba para mi familia, para los amigos, siempre me gustaba, siempre me gustó servir a los demás, y siempre, cada vez que iba también a la casa de un amigo, cocinaba, lo que sea, siempre esa pasión siempre estuvo en mí. Por ejemplo, para que tengas una idea, yo viví con mis abuelos y mis bisabuelos toda mi infancia, y pasábamos un montón de tiempo en la cocina. La cocina era el lugar de encuentro, el lugar de donde todo pasaba ahí, ¿no? Era donde desayunábamos, donde almorzábamos, donde cenábamos. Mi abuela tenía una cocina gigantesca. Y cuando digo gigante, quiero decir grande, pero era una cocina de piso de tierra. Nosotros venimos de una familia muy humilde, muy, muy humilde. La cocina era una cocina a leña. La cocina era a leña. Imagínate, en el pueblo Parada Sur, donde yo me crié, el agua potable llegó en el año 2002. La electricidad también llegó en el mismo año. Entonces era todo súper rústico. Y cocinar con leña, cocinar con fuego, que lo sigo haciendo hasta el día de hoy, eso siempre lo llevé conmigo. Y cuando yo llegué a este país, trabajé en restaurantes porque siempre fue lo que me apasionó, y empecé a estudiar gastronomía y empecé a refinar mi conocimiento en la gastronomía. Trabajé en lugares elevados, trabajé en restaurantes Michelin también acá en Florida, en California, y después me moví para Utah, donde comencé con todo este proceso de lo que hago, ¿no?
8: Martín, volvemos al Uruguay y te quiero preguntar, ¿crees que se te despertó, o a qué le adjudicás que se te despertó en vos el amor por la cocina? ¿Algo en tu infancia? ¿Algo en tu adolescencia?
19: Como te decía, en mi infancia, pasábamos mucho tiempo en la cocina. Mi abuela, mi bisabuela, cocinaba, le encantaba estar en la cocina todo el tiempo, cocinaba, ella tuvo muchos hijos, éramos muchos nietos también, muchos, era una familia muy grande, y me encantaba eso de la hospitalidad que mi abuela generaba, como todo ese ambiente que se genera alrededor de una cocina, esa calidez que se genera alrededor de la cocina, siempre me encantó. Y desde que soy muy pequeño me gustó la cocina.
8: ¿Y trabajaste?
19: Desde que tengo uso de razón.
8: ¿Trabajaste en Uruguay también, en algún restaurante?
19: Muy poco. Sí, te cuento un poco mi historia en Uruguay, porque como yo te digo, me vine a los 26 años para acá, por Uruguay. Yo, sí, cuando terminé el liceo, yo soy del barrio Bella Italia, que le mando un saludo al barrio también. Terminé el liceo y no sabía qué hacer. No sabía qué hacer, si estudiar psicología. No tenía idea lo que quería hacer con mi vida después del liceo. Y mi madre me dice, porque siempre supo que me gustaba cocinar, mi madre me dice, ¿y por qué no vas a la escuela de gastronomía mientras pensás lo que vas a hacer? No sé. Y me apuntó en la escuela, que no sé si sigue estando ahí en 8 de octubre, frente de la OR, creo que está ahí. Y me apuntó en la escuela de gastronomía, y empecé a ir. Era un curso que moraba. Y al principio me gustaba, pero no estaba totalmente entusiasmado. No decía, esto es lo que me gusta, esto es lo que me gusta. Y honestamente dejé de ir porque me aburría, sentía que no era lo mío, me puse a hacer otras cosas en mi vida. Trabajé en carnicerías, estuve en mis propias carnicerías también en Uruguay. Me dediqué a vender madera, a vender leña, hice un montón de cosas antes de enfocarme 100% a la gastronomía. Llegó un punto que yo sentía que Uruguay, no es que no era mi lugar, pero quería expandir mi mente de alguna forma.
8: Sí.
19: Y por eso tomé la decisión de venir a Estados Unidos y aprender un poquito más de cultura en general, y también y yendo a comer a diferentes restaurantes acá en Estados Unidos, me di cuenta que lo que yo había visto en Uruguay acá era totalmente diferente, y quise, como decir, enfocarme en esto, en el tema de la gastronomía, y fui a la escuela gastronómica acá en Estados Unidos. Estudié en Schofield, que es una de las escuelas de gastronomía más importante del mundo.
8: ¿Cómo te llevabas con el inglés, Martín?
19: Horrible, espantoso, hasta el día de hoy.
8: Y aún así, ¿estudiaste gastronomía?
19: Sí, a los gauchos, a los empujones, ¿me entendés? Como todo uruguayo que que no se doblega ante nada. Uh-huh. Fui aprendiendo, obviamente, que se la hacen un poco difícil, ¿no?
8: Sí.
19: Porque, claro, te explican y te hablan, aparte te hablan también en francés, no solo en inglés, en la escuela, claro. La escuela gastronómica.
8: Es cierto.
19: Y ahí, obviamente, tuvo que aprender a hablar inglés un poquito mejor, perfeccionarlo también, un poquito francés, sobre todo las técnicas, ¿me entendés? Uh-huh. Y bueno, así un poquito, resumiéndote un poquito mi historia, es como todo fue pasando.
8: ¿Cuando te fuiste a los Estados Unidos, te fuiste solo?
19: No me fui, me vine con una ex pareja que yo tuve, que yo tenía en Uruguay.
8: Bueno.
19: Uh-huh.
8: Bueno. Pero bueno.
19: Pero esa es otra historia para otro programa.
8: Es para otro programa.
19: Es para otro programa, exactamente.
8: Martín, entonces empezaste a perfeccionarte en la gastronomía, pero en restaurantes, incluso algunos que también tenían estrella Michelin, pero que eras un empleado más.
19: Era un empleado más, exactamente. Me tenían 12 horas pelando papas, picando cebolla, picando zanahoria, durante 12, 14 horas te hacen pagar un poco de derecho de piso, no es que llegás y cocinás, ¿me entendés? Hay que empezar desde cero, desde lo más bajo.
8: Uh-huh.
19: Preparador, limpiando, ¿me entendés? Como dishwasher, lavaplatos, me fui, de esa manera me fui interiorizando.
8: Y cuando te fuiste a los Estados Unidos, obvio que no es fácil, con 27 años, uh-huh. ¿Tenías algún sostén? Tu pareja, ¿no? Pero después de haber dejado a tu pareja, uh-huh. ¿Qué sentiste en ese momento?
19: La vida te cambia mucho acá en este país, porque uno tiene que trabajar y trabajar y trabajar, y sí. La vida social es bastante corta y bastante poca, ¿no? Yo me enfoqué en trabajar demasiado, y es por eso que también con mi pareja decidimos un poco separarnos, porque yo quería enfocarme también en el tema gastronómico, y yo trabajaba 16, 18 horas por día, ¿me entendés? Y a veces hay personas que eso no les gusta, digamos, ¿no?
8: Bueno,
19: cuál
8: tu objetivo y tu pasión.
19: Exactamente, mi objetivo siempre fue llegar al máximo posible dentro de la gastronomía.
8: Ahora, ¿cómo? Dale, perdón que te corté, sí.
19: Pero no, honestamente me obsesioné un poquito con el tema de la gastronomía.
8: Está bien.
19: Y hay mucha gente que piensa que, o cree que no está bien trabajar de esta manera, pero esa obsesión y esa pasión
8: sí.
19: me puso en el lugar que yo estoy ahora.
8: Ahora, voy a arriesgar una pregunta.
11: Atención.
8: ¿Cuán importante fue en tu vida haberte cruzado con la mujer que tenés hoy?
19: Uf. Una de las cosas más importantes que me ha pasado en la vida. Más allá de ser ella la mamá de mis hijos, fue un sostén durante muchísimo tiempo y hasta el día de hoy. Siempre fue mi cable a tierra. Es la mujer que me hace poner los pies sobre la tierra, la que me dice pará, pensá y después seguís. Gracias a ella es que todo esto es posible también.
8: ¿Cuándo te transformaste en el dueño de un restaurante en Utah con estrella Michelin? Dejando de ser empleado pelando papas. ¿Cómo fue esa transformación? ¿Cuándo apareció esa idea de poner tu propio restaurante?
19: La idea siempre estuvo en mi cabeza, por supuesto. Hace 6 años atrás, yo siendo empleado de otros restaurantes, por supuesto, y en plena pandemia, que todo cerró acá, todo cerró, yo me quedé sin trabajo casi por 6 meses. Entonces yo me puse a pensar para mí mismo, y yo tenía un niño, mi primer hijo nació en plena pandemia, no me quiero desviar del tema de la pregunta, pero
8: sí.
19: Mi hijo nació en plena pandemia,
20: cuando era todo nuevo. Por ejemplo, te cuento la historia rapidita, cuando nosotros fuimos al hospital a tener al bebé.
8: Sí.
20: Y nosotros fuimos las personas número 54 y 55 acá en Utah en tener COVID. Por ejemplo, mi esposa tenía COVID al momento de dar a luz a mi niño.
8: Oh.
20: Y los doctores no sabían si dárselo o no dárselo, porque no sabían si podía contagiarse o no podían contagiarse. Y yo le dije al doctor, ese niño tiene que tomar teta, dénselo, como sea. Nosotros tomamos el riesgo. Y así fue, y tomó teta y no pasó nada y sí, salimos adelante. Pero volviendo a la pregunta,
8: sí.
20: En plena pandemia yo me quedé sin trabajo y me dije a mí mismo, esto no me puede volver a pasar otra vez a mí, ¿no? Uh-huh. Yo tengo que buscar la forma de que esto no vuelva a suceder, tengo que empezar a trabajar para mí, hacer lo mío y no depender de nadie más. Entonces, poco a poco, yo empecé a hacer cenas privadas en mi casa, invitaba a gente de afuera, a utilizar mi propia casa como si fuese un restaurante. Invitaba 8 o 10 personas,
8: sí.
20: La gente venía y disfrutaba de las cosas que yo hacía. Por ejemplo, mi menú es un menú de degustación de 10 y hasta 12 pasos, que utilizo comida como... salvaje, mucho pato, conejo, venado, bisonte, uh-huh. Faisán, codorniz, ese tipo de comida que normalmente no se sirve en un restaurante acá en Utah. Entonces, a la gente le empezó a interesar un poquito eso, ¿no? Hay un chef que hace cenas privadas en su casa una o dos veces al mes.
8: Sí, entonces, pero se estila eso hoy en día, ¿verdad?
20: Sí, se estila. Y obviamente yo lo copié de alguien que uh-huh. obviamente es mucho más inteligente que yo y lo empezó a hacer antes.
8: Bien.
20: Pero te lo copié o me reflejé en él o lo tomé como ejemplo. Pero sí, ese estilo hacer ese tipo de cenas. Más que nada cuando la gente recién está empezando, ¿no? Con hacer su propio camino. Ese estilo hacer eso muchísimo.
8: Bien. Y entonces ese fue el primer paso.
20: Ese fue el primer paso. Lo hacíamos en nuestra casa una, dos, tres veces al mes. Después lo empezamos a hacer todas las semanas. Mientras tanto, yo tenía mi trabajo fijo, que era con lo que yo sostenía a mi familia, con lo que pagábamos nuestra hipoteca, nuestra casa, nuestros autos, todo. Obviamente asegurándome. Como padre de familia, uno tiene que tener ese tipo de responsabilidad. Y poco a poco, sí. A través de los años... nos fuimos ocupando un poquito más, las reservaciones empezaron a ser un poquito más constantes, hasta que hace 2 años atrás decidimos solamente dedicarnos a eso, a hacer nuestros pop-up dinners, que se llaman acá, que son las cenas privadas en nuestra casa, y todas las semanas lo hacíamos en casa, y no iba relativamente bien, ¿no? Uh-huh. Vivíamos solamente de eso. Y el año pasado... a través de unos amigos que también tienen restaurantes acá en Utah, que son gente bastante importante, digamos, nos ofrecieron un lugar, un espacio, con otros amigos en común. Hey, hay este espacio acá abandonado que antes era un restaurante, ¿no le interesaría a usted usarlo como para hacer sus cenas una, dos, tres veces al mes, 4 veces al mes? Y dijimos, sí, está bueno, y lo fuimos a ver, nos gustó el lugar, y empezamos a hacer nuestro pop-up dinners, no como un restaurante normal, no abríamos todos los días, por supuesto, no abríamos al público en general, pero lo hacíamos así, bajo reservación, como underground, como se dice acá, underground, como por debajo de la mesa.
8: Sí.
20: Y hasta que un día vimos las reservaciones con mi esposa y dijimos, estamos completamente llenos por los próximos 6 meses. ¿Qué te parece si intentamos abrir por lo menos 4 veces a la semana y hacemos cenas un poquito más seguidas, que abrimos el restaurante de manera permanente y para público en general y que más gente venga? Y así fue. Pero honestamente no teníamos ni un dólar para abrir el restaurante. Entonces, ¿qué hicimos? Yo tomé no la decisión, pero me vino la idea a la cabeza de vender mi casa y de vender la camioneta de mi sueño que yo siempre quise tener. Y le dije a mi esposa, ¿qué te parece si vendemos la casa y vendemos el auto y abrimos un restaurante? Y invertimos en este lugar y abrimos nuestro propio restaurante. Y la primera respuesta que yo tuve de mi mujer fue, dale, hagámoslo. No lo pensó ni un segundo. Me dijo, hagámoslo. Si vos te tirás, yo me tiro.
8: Brillante.
20: Fue difícil al principio, fue muy difícil porque sí. No era lo mismo hacer las cenas privadas o para un grupo pequeño de gente, de 10 personas. Ahora era meter 20 personas todos los días, 25 personas todos los días. Y había días, hubieron días que honestamente no teníamos ni una reservación. No venía nadie. Nos miramos con mi esposa y llorábamos, abrazados los dos, porque diciendo, nadie quería decir qué hicimos, pero sí. En realidad era eso. ¿Qué hicimos? ¿Dónde nos metimos? ¿Qué estamos haciendo?
8: ¿Por qué vendimos todo? ¿Por qué nos dedicamos a eso?
20: ¿Por qué? Claro, porque mi esposa me dijo, un día me dijo, no quiero utilizar la palabra arrepentimiento, pero hay veces que me arrepiento de haber abierto el restaurante. Me decía eso antes. Yo le decía, quédate tranquila, que ya va a llegar, que ya va a venir. Tranquila, sigamos peleándola, luchándola, como hicimos hasta ahora. Ya va a venir. Cree, tené fe. Va a estar todo bien. Yo muriéndome por dentro, como, obviamente, ¿no? Pero yo trataba de calmarla a ella y decirle, va a estar todo bien. Y en el proceso también tuvimos otro hijo y las cosas se hicieron un poquito también más difíciles. Nosotros nos fuimos a vivir a un sótano, que es un basement, acá le dicen basement, pero en realidad es un sótano.
8: Sí.
20: ¿No? Le rentamos el sótano a una persona X y nos fuimos a vivir ahí para tratar de ahorrar platita de alguna manera para ponerlas en el restaurante. Fue difícil, fue muy difícil, Peti.
8: Ahora, ¿y cómo te transformás en un restaurante con una estrella Michelin?
20: Es un proceso bastante largo. Yo siempre soy un obsesionado con el tema gastronómico. Uh-huh. Como te digo, tengo más de posiblemente casi 1,000 libros de gastronomía. Y me gusta estudiar, me gusta aprender. Me gusta seguir a cocineros y a chefs que tienen estrella Michelin. Y un día le dije a mi esposa, me gustaría tener una estrella Michelin, me gustaría tener un reconocimiento. Me gustaría cocinar a ese nivel. Me gustaría que la gente me reconozca por lo que hago, de alguna manera, ¿no? Y el año pasado, en noviembre, Michelin anunció que llegaba a Utah, al Southwest, que le llaman, sí. Que como Nevada, Utah, Nuevo México, y entonces anunciaron que iban a venir, y nosotros dijimos, wow, es ahora, aprovechemos la situación, aprovechemos el momento, y empezamos a hacer cosas un poquito diferentes, un poquito más elegante, un poquito más, acá se le llama como fine dining, ¿no? Como comida fina o cenas finas, más refinadas, los platitos con mejor presentación, con más elegancia, obviamente siempre enfocándonos en los sabores, en las texturas, y ofreciéndole a las personas no solamente la experiencia de venir a comer a un restaurante. Acá la experiencia es como única. Nosotros acá tenemos un servicio que es muy elegante, un servicio que hacemos mucho hincapié en la hospitalidad. La gente, cuando llega acá, le ofrecemos un montón de cosas, variedades como welcome course, como platos de bienvenida, tragos de bienvenida, una copa de champagne, cosas que en realidad no se hacen en el resto de los restaurantes, ¿no? Y bueno, después de un arduo trabajo, de esforzarnos demasiado, tuvimos la suerte de lograr esto, ¿no? Que es increíble. Aparte, es la primera y la única estrella Michelin en el estado.
8: En el estado, y que un uruguayo la logra, además, ¿no? Latinoamericano.
20: Un uruguayo y latino, ¿no? Uruguayo, sí. Y latino. Que en parte les duele a los americanos, ¿sabías? Porque hemos tenido varias entrevistas de radio, de televisión,
19: de diarios y en ningún momento dicen, nombran Uruguay o latino, ¿entendés? Y eso a mí me chocó un poquito porque en cada entrevista que he tenido, yo siempre digo, soy uruguayo, soy latino, me siento orgulloso de haber traído este reconocimiento a Utah, pero en ningún lado nombran eso, en ningún lado. Y es súper fuerte.
8: Martín,
19: súper fuerte.
8: Para darte una estrella Michelin, aparece un tipo que vos no sabés que es un, uh-huh, es un tipo que es especialista.
19: Sí, no, no.
8: En ¿cómo es ese tema?
19: Bueno, los jueces Michelin llegan al restaurante, hacen su reservación, sí, normal, uno no te das cuenta, no sabes quiénes son, ellos reservan bajo un nombre normal, un nombre X,
8: sí,
19: muchas veces utilizan otro nombre, pagan con una tarjeta de crédito normal, piden el menú normal, a veces hacen degustaciones de vino, ¿no? Pero es totalmente incógnito. Pueden venir una, dos o tres, cuatro veces durante el proceso, durante el año, pero vos no sabés quiénes son. Actúan de manera totalmente normal.
8: Bien.
19: Y entonces, pero como nosotros tenemos un sistema de trabajo que a todo el mundo tratamos por igual, el servicio siempre es el mismo, la calidad siempre es la misma, entonces eso fue más que nada lo que nos hizo lograr este reconocimiento, ¿no? De la manera en que nosotros trabajamos, ¿no? Que siempre estamos buscando la perfección en todo tiene que ser perfecto o casi perfecto, ¿no? Porque nosotros decimos que perfecto es Dios, pero siempre estamos buscando la perfección de alguna manera, y eso es lo que nos hizo ganar esta estrella.
8: Genial. Ahora, los jueces reservan mesa, comen como cualquier comensal, como cualquier persona, y a la hora de pedir la cuenta pagan como cualquier persona, pero después, antes de irse, te dicen, somos jueces de Michelin.
19: No te enteras de nada, no sabes nada, no conoces nada, no. Ni idea, no te dicen absolutamente nada. Por ejemplo, después que Michelin anunció que iba a estar en Utah,
8: sí,
19: esto fue en noviembre del año pasado. En julio de este año, nosotros recibimos un email de Michelin diciéndonos que nos estaban queriendo tener en cuenta. Y ese email no significaba que nosotros íbamos a estar en la lista, ni mucho menos ganar un premio,
8: sí,
19: pero que estaban analizando. Eso fue en julio de este año. Y en agosto de este año, el 8 de agosto, nos llega la invitación para la ceremonia que fue en Las Vegas la semana pasada, pero también diciéndonos que la invitación no significaba que fuésemos a ganar, que simplemente ellos nos tomaron en cuenta para ponernos en la guía, pero que podríamos ganar o no podríamos ganar. No sabíamos.
8: Bien.
19: No se sabe hasta el momento que te nombran la misma noche de la ceremonia.
8: ¿Y tenías algún pálpito? ¿Tenías las ganas? Obvio. Pero, ¿qué sentías? ¿Cómo fuiste a la ceremonia con tu señora, imagino? ¿Expectante o decías, no voy a ganar o sí?
19: Mira, nosotros tomamos la decisión de ir manejando a Las Vegas porque no queríamos gastar mucho dinero en pasaje de avión. Entonces, el mismo día de la ceremonia, en la mañana, nosotros salimos desde Utah. Te íbamos escuchando en el camino, justo cruzando por el cañón entre Nevada y Utah. Íbamos jugando la palabra clave y la palabra, me acuerdo que fue... Ay, ¿cómo es? Ushen.
8: Sí, Ushen. Con H e Y, sí.
19: Ushen. Y bueno, llegamos a Las Vegas y yo vamos al lobby a hacer la entrada al hotel y nos dicen, no, ustedes no pasen por aquí, ustedes tienen que ir al VIP. ¿Entendés? Entonces, bueno.
11: Atención.
19: Sí, llegamos. Dice, okay. Yo digo, bueno, ahí fue como, wow, okay, gracias. Vamos al VIP de la entrada del hotel de Las Vegas y nos dicen, señores, ¿qué quieren tomar? ¿Champagne, vino tinto, vino rojo? ¿Qué quieren comer? ¿Le preparamos algo? Siéntese, tenemos preparado su lobby para usted.
20: y con mi esposa nos miramos y digo, oh, bueno, muchas gracias, está bien, sí, una copita de vino, perfecto. Por favor, pueden esperar aquí, que en 5 minutos va a venir una persona que los va a llevar a su habitación. Ok, pasaron ahí 5 o 10 minutos, tomamos una copita de vino.
8: Sí.
20: Y vamos a la habitación, y cuando entramos a la habitación tenemos regalos de Michelin, de los sponsors de Michelin, del gobierno de Las Vegas, botellas de vino, botellas de todos los sponsors que utiliza Michelin, y digo, wow, esto no puede ser al azar, ¿no?
8: No es normal.
20: Entonces, como no es normal, esto no es normal, nos regalaron un montón de merchandising espectacular, y digo, esto no es normal, pensaba yo para mí, y le decía a mi esposa, no puede ser que tanto esto para solamente nosotros. Bueno, llega la hora de la ceremonia, perfecto, ahí entramos al teatro, todo muy lindo, muy muy top todo, y bueno, entonces empiezan a nombrar a los restaurantes de Nuevo México, de Nevada, de Arizona, y cuando le toca el momento a Utah, empiezan a nombrar primero a los restaurantes que van a estar solamente en la guía, no que no tienen estrella.
8: Bien.
20: Entonces empiezan a nombrar 1, 2, 3 papá, y no nos nombran a nosotros.
8: Oh,
20: y después empiezan a nombrar a restaurantes con un reconocimiento que no es una estrella, pero se llama como Big Gourmet, pero te dan solamente una placa, sin una estrella. Bien. Okay, bien. Empiezan a nombrar 1, 2, 3, 4, 5 y no nos nombran a nosotros tampoco.
8: Oh.
20: Yo miro a mi esposa y le digo, bueno, ya está, no pasa nada, ¿qué va a hacer? Vamos a disfrutar el momento. Y después anuncian, ok, ahora vamos a anunciar los restaurantes que tienen excelencia por su servicio, por su comida, por todo, con una estrella Michelin para Utah. Nosotros nos miramos con Karen, que es mi esposa, y dijimos, bueno, hay un montón de buenos restaurantes también en Utah. Y cuando nombran Martín Babio, Monte de Utah, no lo podíamos creer. Nos abrazamos, lloramos, gritamos. Fue algo increíble, increíble. Y aparte, éramos los únicos, solos, totalmente ahí. Y la verdad que fue un sueño hecho realidad.
8: Qué linda historia, Martín. Ahora, vos te das cuenta que en el año 2002... vos estabas en Parada Sur, en Tacuarembó, sin agua potable y sin luz eléctrica.
20: Sí.
8: Y hoy estás en Utah con tu propio restaurante, con una estrella Michelin.
20: Sí.
8: ¿Qué tenés para contarnos de lo que es la vida?
20: Lo único que le tengo que decir a la vida es gracias, por supuesto, pero no fue un camino fácil, no fue un camino fácil. Ver a mis abuelos luchar, a mi madre luchar por su familia, tener ese ejemplo, es una... ¿Cómo decirle? Es una bendición. La verdad que no tengo nada que reprocharle a la vida que me tocó. Puedo decir que fue casi perfecta. Cuando vos soñás, y soñás fuerte, porque hay que soñar fuerte, tenés que soñar fuerte. Cuando soñás fuerte, los sueños se hacen realidad.
8: Encontraste tu pasión, que era la gastronomía.
20: Sí.
8: A los 27 años te fuiste a los Estados Unidos.
20: Sí.
8: Y quisiste...
20: Dejé muchas cosas atrás.
8: ¿Volviste al Uruguay?
20: No me siento preparado para volver al Uruguay todavía, honestamente.
8: Pero te fuiste en el 2016.
20: Sí.
8: Hace 10 años. ¿Por qué no te sentís preparado para volver al Uruguay, Martín?
20: porque hay gente que con la cual no me voy a encontrar, y eso, solamente el hecho de pensarlo me parte. Mi abuela falleció mientras yo estuve acá, mi papá falleció, el papá de mi papá falleció, la hermana de mi papá falleció, y yo no pude estar ahí, y eso a mí me hizo mucho mal. Entonces, volver al Uruguay en este momento, yo sé que tengo mi mamá y mis hermanos que están allá, pero sería como encontrar un lugar vacío. Entonces, todavía no tengo planeado volver a ir y no sé cuándo va a ser ese momento, pero ahora es lo que siento, es eso. Me duele muchísimo.
8: Martín, pero entiendo que te duela, pero no es un lugar vacío, está tu mamá.
20: No, sí, lo sé. Tuve la suerte que ella vino hace 3 años y la pasamos buenísimo. Mis hermanos también vinieron y la pasamos muy bien. Tuve la posibilidad hace 3 años de ir a trabajar a Brasil a través de una compañía, un restaurante que yo trabajé aquí en Utah. Ellos me mandaron como entrenamiento a trabajar a Brasil. Y mi esposa me dijo, vamos a Uruguay, vamos. Digo, no, todavía no. Pero bueno, yo sé que ese momento va a llegar. Yo sé que voy a volver.
8: Martín, el día que vengas al Uruguay, te pido que nos cocines.
20: Por supuesto. Y siempre hablamos con mi esposa, digo, un día cuando vaya a Uruguay, le voy a llevar al Peti una camiseta de los Jazz, de los Utah Jazz.
8: Sí, claro.
20: Que te gusta el básquetbol muchísimo. Y sí, por supuesto, voy a ir a visitarte, voy a verte.
8: Más allá de la camiseta y la campera, todo el equipo completo. Sí. Nos tenés que venir a cocinar porque vos tenés hoy el único restaurante de Utah que tiene una estrella Michelin. Y sos el único latino que tiene una estrella Michelin. Y el único uruguayo que tiene una estrella Michelin. Uh-huh. ¿Querés que te siga la gente? ¿Cómo es el Instagram de tu restaurante?
20: Bueno, quiero aclarar una cosa súper importante, que no soy el único uruguayo.
8: A ver.
20: Soy el tercer uruguayo. El primero es Matías Perdomo, que está en Italia.
8: Bien.
20: Que tiene una estrella Michelin hace mucho tiempo. Y otro uruguayo que está en Nueva York, que se llama Ignacio Matos.
8: Bien.
20: Que también tiene una estrella Michelin. Yo soy el tercero.
8: Está bueno, pero obviamente está bueno destacarlo, sí, pido disculpas ahora. Uh-huh. ¿Se hablan entre ustedes?
20: No, honestamente no.
8: ¿No tenés contacto con ellos?
20: Es que yo, honestamente, Peti, yo soy un ninguno al lado de ellos, ¿me entendés? Ellos tienen una carrera mucho más extensa, son más famosos, ¿me entendés? Yo recién estoy empezando con esto. Soy un bebé de pecho. Soy un bebé de pecho, honestamente. No tengo contacto con ellos. Bien. Me encantaría tener contacto con ellos, por supuesto, pero nada, no sé, ellos están en otro nivel.
8: Bien.
20: Mucho más que yo.
8: Martín, ¿cuál es el Instagram de tu restaurante?
20: El restaurante el Instagram es monte-scl. Perdón, es Auxil SLC. SLC.
8: Monte
20: Salt Lake City. SLC.
8: Monte-SLC por Salt Lake City. Bien. Vamos a darle el empujón más adelante a Martín. Martín, una historia hermosísima hemos escuchado de un tipo que sale de Paso de los Toros y después de Parada Sur, un pueblito de cuántos habitantes en Tacuarembó.
20: Bueno, Paso de los Toros, ponerle que hay 9.000 habitantes, pero
8: sí.
20: El pueblito de Parada Sur, ¿qué éramos? 40. Sí, éramos 40 personas.
8: 40 personas.
20: Sí, un pueblito chiquitito.
8: Saliste de Parada Sur, donde no tenías agua potable y no tenías luz eléctrica. Llegó todo en el 2002. Vos te fuiste en el 2016 y te transformaste en lo que sos hoy, dueño de tu propio restaurante en Utah, donde además formaste una familia y donde además ganaste una estrella Michelin.
20: Exactamente. Yo siempre digo que tengo tres. El nivel de estrellas Michelin es tener una, dos o tres, que es lo máximo. Yo siempre digo que tengo tres estrellas, que son mi esposa y mis dos hijos. Sí, la verdad que un orgullo todo. Contento.
8: Martín, ha pasado...

0: Correcto, soy Karen. Sí, no, gracias por, estamos escuchando obviamente el programa y escuché que leíste mi mensaje, de verdad, que es súper emocionante.
1: Te copa el programa, te divierte el programa, Karen.
0: Sí, claro que sí, sobre todo la palabra clave.
2: Siempre pongo la palabra clave, estamos ahí prendidos los dos peleando.
0: Con las letras, como tan gil esta persona que no sabe qué está diciendo claramente, que no es aleta y lo vuelven a decir. Ay, sí, siempre peleamos.
1: ¡Qué huevones!
0: Sí, la verdad que sí.
1: Martín, vamos a tener que viajar a Utah para comer en el primer restaurante de Utah que tiene Estrella Michelin, donde sos el dueño y te convertís en el tercer uruguayo que tiene una Estrella Michelin, pero el primero en Utah. Si alguien quiere leer una nota sobre tu restaurante, tenés que poner en Google, ¿quieres comer en el primer restaurante con Estrella Michelin de Utah? Puede que tengas que esperar un tiempo. Es una nota que salió en el de Salt Lake Tribune, ¿no? En el diario de Utah.
2: Te cuento que en el momento que me llaman al escenario y nos nombran a nosotros como la Estrella Michelin, tuvimos 400 reservaciones en 10 minutos y más de 1000 reservaciones en 24 horas. Y tenemos 850 personas en lista de espera.
1: No te puedo creer esto. Para. Martín, si nosotros...
2: De estar, el mes pasado, los últimos dos meses fueron bastante duros, para nosotros, porque había días que no teníamos reservaciones, hubo días que teníamos que cerramos porque el hecho que no venía nadie. A estar así hace dos meses, a estar pasando esto que nos está pasando, la verdad que es
1: increíble. Lindo escucharlo. Ahora, Martín, si viajamos a Utah, ya sé que no tenés lugar, pero nosotros nos ponés una mesita, nos ponés.
2: No, por supuesto que sí. Nosotros sabemos de miércoles a sábado y dejamos los martes abiertos para aquellos allegados, familia, amigos, puedan venir a disfrutar también de la experiencia.
1: Bueno, vamos un martes. ¿Tenemos? Y vamos un viernes.
2: Amén, vengan cuando quieran, lo esperamos.
1: Y los oyentes del programa tienen un 10% de descuento. Los invitamos con el café.
2: Sí, señor.
1: Qué linda historia, Martín. Te mandamos un gran abrazo a vos, a tu familia. Y te felicitamos por esta historia de vida riquísima que nos ha contagiado de buena vibra, Martín.
2: Muchas gracias, Pete. La verdad que contento porque me llamaste. Siempre escucho las operaciones retorno que haces, me emociono, me pongo a llorar solo, como un tonto ahí, por las historias de los demás. Que me haya llamado y me haya llevado un ratito a mi país, me pone súper contento. Gracias, Peti, gracias por todo lo que haces, gracias por ser como sos. Te espero acá en Monte cuando quieras venir.
1: Gracias, Martín, un abrazo enorme. Y tenés a partir de este momento todo el tiempo del mundo que quieras, para que quieras saludar a quien se te ocurra.
2: Bueno, un saludo a mi madre, Giselle, a mi hermano Oscar, Sebastián y Camila, a mi tía Dori, que yo sé que está escuchando porque me acaban de mandar un mensaje, a mi prima Vanessa Martínez, que también me acaba de mandar un mensaje. Saludo al barrio Bella Italia, que vengo de ahí también. Saludos a todo el Uruguay, saludos para el Sur, saludos a Paso de los Toros. Y nada, gracias a vos, Peti, gracias tremenda, gracias mil por haberme llamado y me hiciste el día, me hiciste la semana, me hiciste el año. Estoy contentísimo.
1: Es mucho mejor esta salida al aire que la Estrella Michelin.
2: Sí señor, la devuelvo, no me importa, esto es más importante que nada.
1: Qué grande, Martín, qué linda historia.

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16: ¿Cómo vas?
17: Muy bien acá. Me vine tempranito para llegar y estar acá contigo.
16: Sí, viniste bien temprano, ¿eh?
17: Bien temprano.
16: Y no viniste sola.
17: No, me acompañó mi hermana y mi sobrino que querían venir, que nunca me han acompañado a la radio. Mi sobrino quería ver, así que están ahí afuera.
16: Bien, tenés una hermana mayor.
17: Sí, una hermana mayor.
16: Y ¿dos años mayor que vos?
17: 2 años y medio, sí. Ajá. Sí, estudiaste todo, ¿eh?
16: Bueno, no todo, todavía no sabés lo que estudié.
17: Pero bueno, ya eso me indica que te estudiaste todo.
16: Alfonsina Maldonado es... Es un placer tenerte aquí porque sos una historia de vida diferente a todas. Una historia de vida que seguramente no hubieras querido vivir. Pero te tocó vivirla.
17: Totalmente.
16: Y la vivís con orgullo.
17: Me la vivo como algo que me tendría que haber pasado a mí y que para mí es un honor que me haya tocado porque... siempre que cuento mi historia o que doy una charla, digo, gracias a esto, la vida me enseñó a vivir desde muy, muy pequeña y a entender lo que es vivir, entender lo que es importante, relevante. Me enseñó la lección más importante, creo, esforzarme, uh-huh. Esforzarme sin descanso, esforzarme para vivir, para hacer lo que quiero hacer en la vida y sobre todo me enseñó a luchar por vivir.
16: ¿Hasta qué año te preguntaste por qué a mí? ¿Por qué me tocó a mí esta historia?
17: Nunca me pregunté eso. Jamás, jamás me he hecho esa pregunta. En eso me siento muy afortunada de no haber pasado por esa fase que mucha gente sí pasa, de por qué a mí, y entra en esos pensamientos que te llevan a momentos muy turbios, muy oscuros. A lo mejor sí he sentido nostalgia de cosas que viví, que no fueron esas, sino lo que uno vive en una sala de aislamiento. Uh-huh. Las cosas que le pasan, más allá de vivir dos raspajes al día sin morfina.
16: Ahora nos vas a contar lo que son los raspajes y lo que es una sala de aislamiento. Quizás no te preguntaste por qué a mí, porque te tocó esto vivir desde los 6 meses.
17: Sí.
16: Desde muy pequeña.
17: Lo vivo como algo sumamente natural. Uh-huh. Sí, nunca tuve esa pregunta porque para mí es, bueno, no pasa nada. Sin lugar a dudas, cuando yo veo a un chiquito que entra a la sala, le digo a la mamá, no pasa nada, a él le tocaba vivir esta experiencia, a él, porque es muy valiente. Uh-huh.
16: Cuando yo te tiro una fecha como esta, ¿qué es lo primero que se te pasa por la cabeza? Primero de mayo de 1985.
17: Yo era una pequeña bebé, pero de grande esa fecha me mueve. Hoy en día, con los años, es una fecha que me remueve muchísimo. Y ¿sabes qué, Betty? Me emociona. Me emociona cuando vuelvo el tiempo atrás y digo, qué valiente que era la pequeña Alfonsina. La admiro muchísimo. Y sobre todo que tengo una labor donde todos los días veo niños y cuando llega esa fecha me emociona Alfonsina.
16: Uh-huh. Vamos a contarle a la gente qué pasó el primero de mayo de 1985, porque hay mucha gente que te conoce o por el nombre o porque te gustan los caballos o por tu actividad deportiva. O por tu historia de vida, porque te falta una mano, o porque debe haber escuchado algo sobre vos. Pero escuchemos de vos lo que pasó con vos a partir de los 6 meses de vida, el primero de mayo de 1985.
17: Mamá encendió una vela, nosotros vivimos en el campo, tanto mamá y papá crecieron en el campo y era sumamente común prender una vela si se cortaba la luz.
16: ¿En Florida?
17: En Montevideo. Ese día habían venido...
16: ¿Pero vivían en el campo?
17: En Florida.
16: En Florida.
17: Sí, vivían en el campo en Florida. Y ese día estábamos acá en Montevideo, en casa de Daniel y Graciela, unos amigos de ellos. La luz se cortó y mamá prendió una vela.
16: Mamá, papá, tu hermana y vos vinieron de visita primero de mayo, aprovechando
17: el feriado.
16: Vinieron para Montevideo.
17: Sí. Uh-huh. Y cuando mamá me deja durmiendo en la cama y sale para afuera a empujar la camioneta de Daniel, sinceramente no sé qué iban a hacer, y me escucha llorar, le pide a mi hermana que me ponga el chupete, que era muy chiquita, y mi hermana no fue porque estaba jugando, yo qué sé, uh-huh. Aparte muy chiquita, y cuando llega ella ya estaba todo prendido fuego.
16: ¿Era una casa precaria? No,
17: no era
16: una casa común y corriente.
17: El tema fue el colchón y los rebozos de lana, la ropita, que es un segundo.
16: Que es inflamable.
17: Sí, es un segundo y se prende fuego. Y yo era simplemente una bebé de 6 meses, así que lo primero que hizo fue sacarme de la cama. Papá se tiró adelante en la calle de un taxi y ahí me llevaron al hospital militar de emergencia. Donde estaba ese día mi ángel de la vida, el doctor Mario Arcos, que para él era su primer guardia, como recién llegado, él había hecho una especialización en Francia en quemados, pero era su primer guardia en el militar.
16: El destino te lo había puesto ahí para vos.
17: Totalmente. Sé que fui a Block y los grados 5 le dijeron a mi familia que no había esperanza de vida y él dijo que sí, que se quedaba con el caso y iba a vivir. Lo más milagroso de, de esta historia es que en esa época, al ser tan chiquita y no estar la medicina tan avanzada como es ahora, no me podían dar morfinas, porque si me daban morfinas...
16: Tipo analgésicos.
17: Claro, te da un paro cardíaco. Uh-huh. Tampoco me podían meter a bloc tanto, porque también podía tener un paro cardíaco. Así que tenían que esperar que la quemadura siga su proceso, que son 72 horas, y recién al décimo día... fue cuando pudieron ingresar a poderme dar analgésicos y morfinas. Pero durante todos esos días, esa bebé quedó en destino de la vida.
16: Con todo el dolor que significa tener un cuerpo quemado.
17: 72 horas te seguís quemando. Me había quemado la cara, la cabeza, la oreja y el cuello, que hoy en día no tengo nada. Mi brazo es quemado hasta hueso, o sea, todas las capas de piel. Hoy en día tengo 3 capas de piel. Estuve 32 días en coma, sin esperanza de vida, 1 año y medio en incubadora y hasta los 5 años en sala de aislamiento con días de descanso. Días de descanso es, tenía días para poder salir a casa e ir. Uh-huh. Y ahí comienza mi vida, ¿no? En aislamiento, y en esa época el aislamiento era absoluto.
16: Eso quiere decir que vos estabas... teniendo 6 meses con el cuerpo quemado, con todo lo que eso significa, con todos los dolores, porque...
17: Inexplicable.
16: Claro.
17: No hay palabra para eso.
16: Claro, eras muy bebé, pero la valentía o la fuerza que tenía en ese momento esa bebé, no solamente tenía que soportar el dolor del fuego por dentro, que todavía seguía quemando, sino que tenía que soportar el no tener cerca a tus padres.
17: A nadie, sí. En esa época no era permitido el acompañamiento hasta grande. Era totalmente aislamiento, te aislaban, podían entrar, sí, a lo mejor 10, 15 minutos a sala, pero no estaba permitido que te toquen ni absolutamente nada. Por eso admiro muchísimo a la pequeña Alfonsina. Y bueno, sin lugar a dudas, para mí el silencio, la soledad y el dolor han sido mis grandes maestros en la vida. Pero lo más increíble es que yo no recuerdo ser una niña triste. Sí, bastante agresiva cuando salía de alta, porque estaba acostumbrada a que todo el tiempo me pinchen, me hagan raspaje 2 veces al día.
16: ¿Qué es el raspaje?
17: Los raspajes, Peti, es algo que no te lo vas a olvidar en tu vida. Vas a una sala que es como un baño totalmente esterilizado, te ponen en una pileta de metal y te raspan con lijas de... En esa época eran con lijas de lijar madera. Hoy en día no se hacen así.
16: ¿Sobre la piel para quitarte el tejido muerto, digamos?
17: Sí, te quitan el tejido muerto. Antiguamente era así el procedimiento.
16: ¿Y vos soportando eso como una bebé de 6, 7 meses, 8 meses?
17: Eso me lo hicieron hasta los 19 años. Pero hasta los 5 años era a veces hasta 2 veces al día. El proceso dura de 1 hora y media a 2. Y muchas veces te atan. Te atan las manos o te atan los pies, o simplemente 5 o 6 enfermeras te están apretando para poder hacerte el procedimiento.
16: Claro, porque eso genera, es inexplicable. Ya la palabra raspaje
17: sí,
16: te genera un dolor interno, ¿no? Pero me imagino que te sostenían o te ataban, porque lo primero que hace un ser humano es tratar de defenderse.
17: Sí, es inexplicable, Peti.
16: ¿Y los gritos?
17: A veces te ponían una mordaza para no asustar al resto de niños, para que no se asusten, porque al estar todos en aislamiento y solo, vos ya sabías en el pasillo...
16: ¿Hacia dónde te llevaban?
17: Hacia dónde te llevaban, y ya sabíamos, o sea, las camas están enfrentadas y ya sabés que primero le toca a uno, después al otro, ya sabés a dónde vas.
16: O sea que te amordazaban, te ponían una mordaza para no sentir los gritos... Los otros niños que no sintieron... Sí. ¿En dónde? ¿En el Pereira Rosell?
17: No, esto en el militar.
16: En el militar.
17: Sí, sí, a veces te lo hacían. A veces te ponían la mordaza, a veces no.
16: Uh-huh.
17: Simplemente por el hecho de no asustar al resto de los niños.
16: Claro.
17: Igualmente los escuchás. Eso es algo que hasta hoy en día sucede, ¿no? Escuchás uh-huh. los gritos. Pero bueno, para mí es una experiencia de grandes samuráis. Cuando vos vas ahí, vas a la guerra en primera fila.
16: Sí.
17: Y recuerdo particularmente a una enfermera que era la que me agarraba la cabeza. Te apretan la cabeza contra...
16: contra la cama, lo
17: sí,
16: que sea.
17: Contra lo que sea, para poder hacer el procedimiento que lo tienen que hacer.
16: Claro, porque además se puede infectar, toda la zona se pueden infectar. Cuando tenés la piel así,
17: sí,
16: es fácil infectarse.
17: Bueno, te hacen chequeo, o sea, pasan a hacerte estudios a la mañana, al mediodía y a la tarde. Igualmente tenés hasta, no sé, 10 bacterias nuevas en 3 horas. O sea, se abrió la puerta, ya una bacteria. Es increíble cómo el riesgo del quemado, ¿no? Las bacterias y todo eso es... Bueno, y cada vez que vas a Block, te agarrás nuevas bacterias en Block. Es el lugar donde más infecciones te podés agarrar.
16: ¿Cumpliste un año dentro del hospital?
17: Sí, cumplí un año. Me enseñaron a caminar, a hablar. Sí, todo me lo enseñaron ahí.
16: ¿Y qué te contaron con el paso del tiempo? ¿Qué te contaron tus padres de esta experiencia?
17: Mis padres no hablan de la experiencia, no hablan. Papá prácticamente no, o sea, no habla. Y a mamá varias veces le he pedido que me cuente la historia. Sí llega a contarme pedacitos, pero se pone a llorar y ya no logra seguir contármela. También ha escrito, pero escribe una hoja y ya no escribe más. Entonces, bueno, la historia yo la tengo por mis abuelos, por mi madrina y por el doctor, por las enfermeras, que muchos de ellos me sigo viendo. Mis abuelos fallecieron, mi abuela falleció hace un mes. Y bueno, ellos eran los que me hacían más cuentos.
16: ¿Y por qué decías que el médico que te recibió fue el ángel de tu vida?
17: ¿Sabés que desde chiquita le decía que era mi ángel? Que era mi ángel de la vida. Yo le decía mi ángel de la vida desde niña, porque él...
16: ¿Y nadie te enseñó ese concepto?
17: No.
16: ¿Te nació?
17: Sí, porque él era grandote, de ojos azules, pelado, una panza gigante, y a diferencia de todos los médicos, yo era su paciente favorita. Él me decía mi paciente favorita, y él venía todos los días, pedí a verme. Todos los días a verme, así sean 5 minutos. No he visto otro médico igual. Y si él podía estar en el raspaje, él estaba. Y él no me llevaba en la camilla. Él me llevaba a UPA.
16: ¿A UPA?
17: Sí. Me llevaba a UPA. Me sentaba en la falda y me contaba lo que me iba a hacer. Y entonces me decía, Alfonsina, ¿qué vas a hacer cuando seas grande? Atleta olímpica. Los atletas olímpicos no lloran. Mirá, hasta me emociono. Y si no llorás, tenés un día de alta para andar a caballo, que obviamente que el día de alta era
16: ficticio.
17: Sí, ficticio, pero bueno, yo me lo creía. Y entonces él me hacía agarrar así fuerte y solo se me caían las lágrimas. No gritaba. Un crack. Él me enseñó a ser muy valiente.
16: Y terminás siendo atleta olímpica, paraolímpica.
17: Sí. Yo aprendí a transformar mis lágrimas en sueños, sin lugar a dudas.
16: ¿Llorás?
17: Sí.
16: ¿Por todo esto que te ha pasado?
17: Lloro, pero me...
16: ¿O llorás por como cualquier mortal, como cualquiera de nosotros?
17: Como cualquier mortal, lo que sí soy una persona... La gente piensa que soy extremadamente fuerte, sí. Puedo ser fuerte.
16: Claro que sí.
17: Pero soy extremadamente sensible, muy sensible. Me emociono fácil. Y yo creo que cuando uno ha tenido un estilo de vida así, valora lo que sucede. Entonces, si hay una buena noticia, me emociono. Si me pasa algo malo, bueno, lo vivo como... vivo las emociones como tienen que ser, a tope. O sea, no nada medio. Pero sí, me emociono muy fácil.
16: Se te prendió fuego el cuerpo cuando tenías 6 meses. En parte de tu cara, de tu cuello, tu mano, tu codo.
17: Sí, no tengo nada. En la cara no tengo nada.
16: ¿Por qué no tenés nada? Contanos.
17: Por los raspajes. Y fue una quemada.
16: O sea que el trabajo que hicieron... Sí. Es admirable.
17: No, es admirable.
16: Contanos de los médicos.
17: Bueno, él era mi médico de cabecera, el doctor Mario Arcos, y te puedo contar de una de las doctoras que trabajaba en su equipo, que es Silvia Caporale, que hasta hoy en día nos seguimos viendo, y yo siempre les pido, bueno, contame anécdotas. Ella empezó a trabajar en mi caso cuando yo ya tenía unos 6 años, y Silvia siempre me cuenta. Cuando ingreso al equipo de practicanta con el doctor Arcos, ingresa tu caso. La orden era el que te hiciera llorar en exceso, ya no tenía más tu caso con él. Eras realmente su paciente predilecta y se movía todo el hospital si había que operarte o hacerte, o sea, todos los recursos siempre eran para vos.
16: ¿Cuántas veces te operaron?
17: 18. Sí.
16: ¿Cuántas veces estuviste en coma?
17: Estuve en coma cuando fue el accidente. Después sé que me han introducido en coma varias veces. Y de adulta sé que tuve 3 operaciones con problemas cardíacos.
16: ¿Te asustaste alguna vez estando en coma?
17: La anteúltima vez en esa cirugía. En realidad, cuando vos salís de la operación, muchas veces podés escuchar, no podés ver, no podés moverte, pero percibís cosas. Y yo escuchaba todo lo que sucedía, pero no podía abrir los ojos ni moverme, y supe que entraba en coma. Y me autodije que si salía de este coma, que me iba a ir a Europa a cumplir mi sueño.
16: ¿Y tu sueño fue?
17: Ser una atleta olímpica.
16: ¿Y te fuiste a Europa?
17: Me fui a Europa. Sí.
16: Ahora nos vas a contar un poco mucho de toda tu historia de vida. Ahora, yo te hice referencia a que se te prendió fuego el cuerpo. ¿Qué sentís cuando ves el fuego, cuando olés el fuego?
17: Me encanta. Soy bastante piromaníaca. Vivo en el campo y papá tiene terror porque hago una fogata que no te imaginas.
16: ¿Tenés estufa leña?
17: En casa,
16: sí,
17: sí, tengo cocina leña, pero aparte armo, prendo cosas, fuego, prendo, suponete, rastrillo.
16: ¿Es como un desafío? ¿Lo sentís
17: no,
16: así?
17: No, me encanta ver el fuego, me encanta observarlo y siento, wow, su poder y la gente que muchas veces no se da cuenta de su poder. Me encanta admirar su poder.
16: ¿El poder del fuego?
17: Sí.
16: Que no es el mismo que te quemó.
17: No.
16: ¿Sentís que no es el de la vela que se prendió fuego?
17: No, una simple vela, mirá lo que hizo. Uh-huh. Pero sí no nos damos cuenta de lo poderoso que es el fuego, la quemadura, y de que hay que respetarlo.
16: ¿Y cómo te sentís con el olfato, con los olores?
17: Me encantan.
16: ¿El olor del fuego?
17: Me encanta el ruido. El sonido que hace,
16: sí.
17: Me encanta
16: las chispas.
17: Sí, me encanta contemplarlo, me encanta.
16: ¿Te sentías diferente siendo niña?
17: No, siendo niña no, adolescente sí. Uh-huh. Adolescente lo pasé bastante cruel porque yo fui a una escuela rural y aparte que el maestro muchas veces, si yo estaba internada, me iba a dar clases al hospital. El maestro Raúl.
16: Bueno, eso está bien.
17: Sí, el maestro Raúl me iba a dar clases al hospital. Pero cuando el primer día del liceo, pasé de una escuela rural al liceo y el primer día ya bullying, pero fuerte, fuerte. Y,
16: ¿a la chica que le falta la mano?
17: Sí, la chica que le falta la mano y a la salida, bueno, esto no se hace, pero la agarré en los pelos a esta chica, Marcia se llama. Me la acuerdo todavía.
16: ¿La volviste a ver ahora de grande?
17: Sí, me la había vuelto a ver. Me la vuelto a cruzar en Florida. Me acuerdo que le dije...
16: Los chicos son crueles.
17: Digo, ¿manca quién? ¿Manquita quién? Pero sí, lo pasé duro. Y la primera vez que fui a bailar, Peti.
16: Sí.
17: Me saca a bailar un chico, no lo olvido más, y ese chico me agarra las dos manos y cuando me agarra me dice, ¡ay, qué asco! Y me suelta. Y sale otro chico de la barra de atrás de la barra que estaba mirando la situación, que se llama Sebastián Senatre, que no lo olvido tampoco, sí. Y él se puso a bailar conmigo. Desde entonces, cada vez que yo iba a ese lugar, él venía a bailar conmigo. Esa vez que me pasó eso, durante muchos meses, Peti, cada vez que me iba a duchar, me miraba horas o no sé cuánto tiempo frente al espejo, desnuda, y me decía, Alfonsina, esa chica que vos ves ahí, esa que ves ahí, es Alfonsina, a esa es la que tenés que querer. Así que mírala bien, porque así vas a hacer el resto de tu vida.
16: Y aprendiste a quererte así.
17: Sí, aprendí.
16: Porque en realidad somos un envase.
17: Totalmente.
16: Lo que importa es el corazón. Está bien, llama la atención, vamos a no ser necios, ¿no? Y sobre todo en la adolescencia. Y en la infancia también. ¿Te costaba hacerte amigos?
17: No.
16: ¿No?
17: No. No, no me costaba hacerme amigos. Soy como sumamente sociable. Ajá. Y bueno, y muy, muy pícara también, muy fatal. Sí. O sea, sí. Pero no, nunca me costó hacerme amigos. Y tampoco. Soy de esas personas que tampoco le importa tener amigos. O sea, sí tengo amigos, pero no es que.
16: No andas gritando, busco amigos por la vida.
17: No, el que quiere ser mi amigo es, y el que no, se lo pierde. Uh-huh. No a todo el mundo le caigo bien.
16: Ajá. Porque quizás has sabido vivir una de las experiencias peores de la vida. Entonces te hizo fuerte eso, y te hizo quererte a vos misma.
17: Sí, vivo, y aparte que vivo mucho mucho en soledad en el campo, ¿no? Uh-huh. Eso hace que seas autosuficiente contigo mismo. Que sí, compartirte con gente que realmente te quiere y te quiere como sos, pero sos autosuficiente emocionalmente. No necesitas o sea que alguien me apruebe. No necesitas ciertas cosas. Eso me lo enseñó desde chica la vida.
16: ¿Tus primeros amigos no eran humanos?
17: No. Mis caballos. Sí.
16: ¿Cuál es la relación que siempre tuviste con los caballos?
17: Y que tengo. Me encanta sentarme y quedarme sentada mirándolos, y ellos no me exigen nada, simplemente me dan todo lo que tienen sin preguntarme, sin exigirme, y yo les doy también lo que tengo, lo que soy, sin exigirme. Entonces es una amistad muy equilibrada. No hay exigencias, porque cada uno sabe lo que puede dar.
16: ¿Y trabajás la equinoterapia?
17: No, equinoterapia no. Hice algunas prácticas de equinoterapia con chicos autistas y demás, pero a mí me gusta entrenar, me gusta el alto rendimiento a mí, y no me gusta dar clases. Uh-huh. Sí lo experimenté, pero tengo un carácter de mierda, entonces.
16: ¿Por qué?
17: Y porque no tolero las excusas, no tolero que me empiecen a decir, no, porque.
16: No puedo.
17: No puedo, ahora ya estoy más grande, ok, puedo escuchártelo una o dos veces. Pero de más chica era como me ponía bastante agresiva en ese aspecto. Aprendí a trabajarlo. Sí, me molestan mucho las excusas.
16: ¿Tiene que ver con tu historia de vida eso?
17: Probablemente, porque para mí yo tengo dos manos. Nunca fui alguien diferente para mí. Y cada vez que me ha costado hacer algo, me esfuerzo hasta que me salga.
16: Y en tus primeros años de vida, cuando no podías manejar tus manos, porque una mano no la tenés y la otra también tenía que hacer su trabajo, ¿llegaste a trabajar los pies para sustituir tus manos?
17: Sí, tengo acá unos cortes así gigantes.
16: ¿Cortes de, en qué sentido? ¿Cortes de
17: ahí
16: qué?
17: Me pusieron, se llama injerto cruzado.
16: ¿En la cadera?
17: Sí. Uh-huh. Tengo dos injertos cruzados, y mi brazo estaba metido adentro, y cada vez que me metían el brazo adentro, el derecho también me lo bloqueaban. Entonces tenía un yeso del cuello a la cadera, inmovilizada.
16: ¿Cuántos años tenías?
17: Y el primero me lo hicieron con 1 año y medio, y el segundo ya tendría unos 7 años. Y aprendí a comer con los pies. Tengo los dedos de los pies que miden 1 metro más o menos. Son súper desarrollados. Y hasta hoy en día sigo agarrando cosas y tengo...
16: ¿Con los pies?
17: Sí. Sí, cuando voy a dar charlas a los niños me descalzo y muchas veces se los muestro para que ellos sientan que no hay límites.
16: Cuando decís voy a darle charla a los niños, ¿a quién te estás refiriendo? ¿A quién es y dónde?
17: Bueno, me dedico a dar conferencias empresariales, que es mi ingreso más fuerte económico, pero después hago también charlas en colegios, adolescentes y a chiquitos de 4 o 5 años, que con ellos lo que hago son actividades de pelar una manzana, atarme los cordones, atarme el pelo. Entonces les enseño a que esto que ven acá, lo primero que hago, le digo, ¿qué ven acá? Y ellos me dicen, una mano. No, no, dos manos, una con 5 dedos que se fueron a jugar con el fuego y no volvieron, y otra que estos eran más aburridos y se quedaron en el lugar. Y ellos, bueno, ahí ya les cambias la perspectiva y ahí ya entras en dinámica con ellos.
16: Y con aquellos chicos que pueden haber vivido una experiencia como la tuya, ¿también tenés contacto?
17: Sí, con lo que hago actualmente con niños quemados y grandes quemados.
16: ¿A qué le llamás grandes quemados?
17: Yo soy un gran quemado, pero por mi...
16: Es una manera de identificar, sí, a la gente que ha tenido o ha sufrido
17: quemaduras,
16: un accidente doméstico de quemadura.
17: Hay grandes quemados al 70%, 75%, 60%, son grandes quemados, y después hay grandes quemados en profundidad. Yo soy un gran quemado en profundidad, que es hasta hueso y con pérdida de mano porque se carbonizó. Entonces
16: la mano se te carbonizó.
17: Los dedos. Uh-huh. Entonces con grandes quemados, el niño grande quemado, ellos pasan varias fases, y sobre todo la fase de shock, y cuando ellos, después de que yo entro varias veces en sala, ya entran en empatía, y yo me saco la ropa, le muestro todo mi cuerpo injertado y los hago que me toquen la piel, que me toquen la mano, y les explico que así van a quedar ellos, pero para quedarse así hay que esforzarse. Entonces, bueno, con ellos también les cuento que esto, uh-huh. ¿Qué ves acá, Peti, vos?
16: Veo un brazo.
17: Con las marcas de la guerra, los tatuajes.
16: Las cicatrices.
17: Sí, entonces yo les digo, estos son tatuajes de la guerra. Pues sos un gran samurái y los grandes samuráis luchan en primera línea. Estos son tatuajes naturales. Me encantan. Nadie va a poder tener uno igual al tuyo. Y bueno.
16: Y así aprenden a ver la vida desde otro lugar también.
17: A comprender que la vida está llena de tatuajes naturales. Unos que se ven y otros que no.
16: Vos cuando te mirás frente al espejo ves un montón de cicatrices que para vos no son cicatrices.
17: Para mí es la historia de mi vida. Tengo algunas que me gustan más y otras que me gustan menos. Y hay algunas que hay días que están muy intensas y que tenemos una charla y otros días que están bien. Uh-huh. Porque hay algunas que son las que me duelen más y demás.
16: ¿Te sigue quemando el cuerpo?
17: Sí, tengo dolor crónico. Y por ejemplo, en este momento tengo toda esta zona de acá que me está quemando. Esta zona de acá...
16: Estamos hablando del muñón, ¿está bien dicho?
17: Del muñón, sí. Esta zona de acá...
16: Estoy contando a la gente que está escuchando.
17: Sí, el muñón. Uh-huh. Esta cicatriz de acá es una de las que más me duele. Sí. Esta me provoca...
16: Que se extiende desde la muñeca hasta el codo, hasta el hombro.
17: Bueno, esta me provoca que presione mis dientes, que mi ojo izquierdo se altere, si se aumenta el dolor y no me calmo. Que la parte de acá se me tensione, que la cadera se me empieza a subir, esta otra cicatriz empieza a tirarme, Y bueno, y hago fiebre. Empiezo a hacer fiebre en la zona del muñón.
16: Pero cuando decís que te quema el cuerpo, todavía te quema. No te quema, a ver, no te quema por fuera, te quema por dentro.
17: Por dentro, sí. Sentís como que te está quemando. Y sentís escalofríos, tenés espasmos. Y bueno, lo que hago es calmarme, controlarlo con la respiración y duchas de agua fría. Por eso me baño todas las mañanas en los arroyos y demás.
16: ¿Te bañás todas las mañanas en arroyos de agua fría?
17: Sí, en los arroyos que encuentro voy y sí. Me baño todo el año.
16: Porque vivís en Florida.
17: Vivo en Florida, ajá. Sí. Pero si voy en la ruta, me meto en el campo del que sea. Sí. Ya me ha pasado de...
16: Contame.
17: No.
16: Contame, por favor.
17: Esto fue en Minas, había una helada tremenda, fue el año pasado,
16: sí.
17: o el otro año, ya no sé, y había una helada de menos 3 grados. Y entonces fui a la cañada, que siempre me baño habitualmente, lo de Daniela, que es una amiga, pero en la cañada se habían metido los capinchos y estaba el agua revuelta. Entonces dije, no, voy a la del campo al lado, 6 de la mañana. Y allá yo, de repente un gaucho...
16: ¿Estabas desnuda?
17: Semi, porque en realidad si vas con bajas temperaturas, la ropa cuando salís,
16: sí.
17: Eso te da hipotermia. Entonces, en general me meto desnuda o la parte de abajo nomás del bikini, sí. O así, porque tal, nunca hay nadie.
16: Sí.
17: Y entonces el gaucho me ve.
16: Ave María Purísima.
17: Y le avisa a su jefe. Y recibo un mensaje y me dice alguien, sos vos, ¿no?, la que está a la cañada. Pues el peón de casa me mandó un mensaje que había alguien adentro del agua a las 6 de la mañana. Y dije, Alfonsina Maldonado. Debe ser ella, ¿para qué le escribí?
16: ¿Vos sentís que tu cuerpo necesita agua helada?
17: Me encanta el agua helada, aparte, más allá de que me baja la inflamación inmediata.
16: Ajá.
17: También el hecho de vivir con dolor crónico hace que mi humor y todo eso sea muy sensible. Tengo como muy sensible y demás. Entonces el agua fría me pone a tierra, me inyecta de vida y me hace pum, pum, estás acá ahora, ¿qué vas a hacer?
16: ¿Y cómo te llevas con el humor negro?
17: Bien. ¿Sí? Me llevo bien, sí.
16: ¿Haces humor sobre todo lo que te ha pasado?
17: Sí, a mi hermana le da mucha vergüenza, por ejemplo, pero sí hago mucho humor negro con lo que me pasa y después que lo utilizo. Si voy al banco, no hago fila, aparco en mi lugar.
16: Sí, claro. Si voy... ¿Levantás el muñón?
17: Bueno, hace unos días fui a Estados Unidos a buscar buscar sponsor.
16: Sí.
17: Y fui con una amiga que se parece a mi hermana en forma de ser toda... cuadrada, meticulosa, Macarena. Y entonces me dice, por favor, no vas a hacerlo de la manito, yo no voy a hacer esta fila, si vos querés venís conmigo. La fila, imagínate, Estados Unidos.
16: Sí, claro.
17: Entonces voy a la fila de discapacitados y me miran y digo, ella es la enfermera, le digo. Y la otra decía, ¿la enfermera de qué, boluda? Ya te faltan. Bueno, ¿pasás o no pasás? Y bueno, en los aeropuertos es un clásico que hago, claro. Que me lleven en el carrito.
16: ¿Listo? Está bien, préndanse fuego ustedes a ver si pueden.
17: Claro, no, también claro. Lo digo, prendete vos fuego a ver si te... Claro, lo... No, entonces está, yo voy, paso por la fila, el carrito discapacitado. Utilizo todo lo que hay, lo utilizo.
16: Es que la risa y el humor te salvan estas situaciones.
17: Bueno, y una vez en el banco, que eso fue con mi hermana, en el Banco de Florida, que claro, todo el mundo me conoce, sí. Voy, había una fila de... Y entonces le digo al guardián, se me deja... Entonces él me mira como diciendo...
16: Alfonsina, acá no.
17: Dice. No, pero me dice, tengo que llamar al gerente, porque sí. Por ley yo soy discapacitada.
16: Sí.
17: Así que no estás cumpliendo la ley, llama al gerente.
16: Yeah.
17: Bueno, lo llamaron. Uh-huh. Entonces el loco... que me conoce me decía, ahora tenemos que hacer pasar, bueno, ese es tu problema, pero yo la fila no la pienso hacer, mira lo que es, no la voy a hacer, lo siento, pero no la hago. Está listo.
16: Brillante.
17: Hay que usarlo.
16: Estamos con Alfonsina Maldonado y nos vamos a la pausa. Vamos luego de la pausa,
17: sí, contame,
16: a conocer un montón de cosas tuyas, de todo lo que tenés que hacer para soportar los dolores crónicos cotidianos que te vienen no solamente en el cuerpo, también en la mente.
17: Sí.
16: ¡Pausa! Gracias.

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10: Sí, detesto. O sea, solo vengo por trabajo, por cosas puntuales, pero...
11: ¿Qué es lo que te quita... Lo que te saca de quicio de una ciudad como Montevideo?
10: Ya entro el tráfico, las bocinas, la gente cómo conduce, la agresividad, después...
11: Pero eso le pasa a toda la gente que vive en el interior y viene a Montevideo. Sí, un poco sí. ¿Pero crees que lo tuyo es potenciado por lo que te pasó?
10: Sí, es potenciado.
11: ¿Por qué? O sea,
10: porque es una de las secuelas que te puede llegar a quedar inconscientemente, que son los ruidos del pip, pip, pip, constantemente que entran a tu sala, ruidos,
11: claro,
10: luces.
11: Vos, recordemos que vos viviste los primeros 5 años de tu vida, si no más, rodeada de cables, tubos.
10: Sí, entubada.
11: ¿Entubada?
10: Sí.
11: Claro, porque es muy difícil darse cuenta.

0: Cuenta lo que te tocó vivir.
1: Sí.
0: O hasta dónde sufriste todo lo que te tocó vivir. A los 6 meses, repito, para la gente que recién se engancha, una vela prendió fuego al cuarto donde vos estabas durmiendo, con 6 meses de vida. Y ahí cambió tu vida.
1: Totalmente.
0: Drásticamente. Físicamente y mentalmente. ¿Cómo trabajás mentalmente la vida que te tocó vivir?
1: Bueno, hoy en día mucho más consciente, pero años de terapia y sigo en terapia. Siempre estoy con ayuda psicológica y demás.
0: ¿Te enojaste alguna vez con la vida?
1: No, me enojo con el dolor, con los dolores a veces, sí. Ajá. Sí, sí, los dolores, para que se hagan una idea, bueno, mi hermana que está ahí afuera acompañándome es testigo de eso, bueno, y la gente que me conoce, tengo fases cada tantos meses que de la nada me puedo llegar a quedar acostada en una cama que respirar, Peti, me duele. O sea, me duele que me hagan así, ya mis niveles de dolor se fueron tan alto que aguanto, o sea, de todo lo que hago. Entonces ahí me tienen que levantar y me llevan a un fisioterapeuta hasta que me bajan los niveles de dolor. Pero eso te desquicia mentalmente, te desquicia. Hace que tu mente se vuelva muy turbia. Uh-huh. Y bueno, lo primero es ducharme con agua fría para poder calmarme.
0: ¿Vos sos consciente que pudiste morir?
1: Sí, muchas veces.
0: Y que los médicos incluso decían que no tenía esperanza. ¿En algún momento pensaste en esos en esas cosas turbias que te vienen a la mente, ¿por qué no me morí?
1: Sí, cuando yo vivía en la sala, en esa época era un CTI de niños graves, no éramos todos quemados, pero como te contaba hoy que estás enfrentado en aislamiento para poder jugar, estuve muy enojada con la muerte cuando se llevó a 2 de mis amigos, pero Andreina la vi morirse adelante mío. Y entonces yo estaba...
0: En el hospital.
1: Y yo me quería ir con ella, porque ella ya no iba a sufrir más. Y yo estaba ahí todavía. Entonces muchas veces me enojé con la muerte porque no me llevó con ellos. Estuve enojadísima también con ellos de que me dejaron y que se fueron.
0: Son niños que también estaban allí en el CTI con los que jugabas, tus amigos.
1: Andreina y Federico.
0: ¿Qué hay después de la muerte?
1: Y supongo que también hay luz o calma. Uh-huh. Cuando en esa época pensaba que ya no había dolor y lo sigo pensando, que hay calma. Lo veo cuando se va un niño hoy en día y pienso, este guerrero se fue a descansar.
0: ¿Crees en Dios?
1: No, creo que hay una energía superior, sí, creo en todo eso y muchas veces igualmente le he rezado a Dios, a los astros, a la Virgen, porque le rezo, pero no soy de ir a misa ni creyente ni eso, sí les pido a todos.
0: Es muy difícil crecer como te tocó crecer a vos, en un hospital, quemada. Sobre todo porque también te faltó esa contención de los abrazos, porque no te podían abrazar tus padres.
1: Nadie. Y así fue un proceso muy largo, muy grande, y que tanto así que hoy en día la gente sabe de mis abrazos. Yo te abrazo hasta no soltarte, hasta que me digas, me estoy ahogando, porque me encantan los abrazos, porque sentí esa ausencia, me costó muchos años poder asimilar esa falta que tuve, pero sí fui tocada por una varita mágica que me enseñó a transformar todo eso en algo más grande, en sueños, en qué realmente me apasionaba y que fuera hacia ahí, que transformara todo eso en algo que a mí realmente me inspirara a vivir. Yo busqué algo que me inspirara a vivir, que...
0: Hablabas de sueños. ¿Tuviste pesadilla con lo que te pasó?
1: Sí, sí, he tenido pesadillas.
0: ¿Te veías como bebé?
1: Me despertaba sudando y con muy, muy nerviosa, muy, muy nerviosa. Sí.
0: ¿Tus padres llegaron a sentir culpa?
1: Sí, sienten culpa probablemente, probablemente hasta el día de hoy, pero
0: ¿No lo hablas con ellos?
1: papá no habla, papá no le podés sacar el tema, y mamá es eso, cada vez que le sacas el tema se emociona muchísimo y
0: ¿La terapia te ayudó a vos a sobrellevar esto?
1: totalmente. Y después entendí con los años, con muchos años, aprendí a
0: Sí.
1: realmente a pedirles perdón. Porque uno perdona de adolescente. Tuve una fase donde los odiaba, porque cada vez que a mí me sacaban de la sala para ir al raspaje, yo los veía en el pasillo y le gritaba que me venga a rescatar. Y no me venía a rescatar.
0: No entendías por qué
1: No,
0: tus padres
1: no me
0: no
1: rescataban.
0: venían a auxiliarte.
1: No. Y entonces yo los quería matar. Sentía mucha rabia de que no me rescaten. Y cuando venían a verme a sala, no, estaba muy enojada con ellos. Y aparte que muchas veces los veía que cuando yo les gritaba que me vengan a rescatar, no venían hacia mí. Se daban la vuelta y se iban. Entonces,
0: Entendías cualquier
1: mi
0: cosa.
1: furia era.
0: Claro, y en realidad era, ellos se estaban muriendo de dolor también.
1: Sí.
0: El dolor, ¿podés imaginar el dolor de unos padres?
1: Lo pude imaginar de grande, acompañando a otros niños con sus papás al lado en un raspaje que hoy en día los pueden acompañar y se quedan en estado de shock.
0: Recién hablabas de sueños. ¿Cuál es el mayor sueño que lograste cumplir en tu vida?
1: Bueno, el sueño de la pequeña Alfonsina siempre fue ser una atleta olímpica. Y se lo cumplí a la pequeña Alfonsina, de ser una atleta olímpica a pesar de todos los pronósticos y lo que implica ser un deportista en nuestro país. Un deportista no cualquiera, un deportista en una de las disciplinas más caras del mundo.
0: ¿Cuál es esa disciplina?
1: Equitación. Yo hago dressage, que son los que bailan, los caballos que bailan.
0: Ajá.
1: Pero con acceder a un caballo de ese nivel, mínimo necesitas de 1 millón a 2 millones de euros.
0: ¿Ese es el valor de un caballo?
1: Sí, para poder clasificar a unas olimpiadas. Más lo que cuesta todo el proceso de clasificación, que son unos 500 mil euros. Y recuerdo yo de chiquita decirle a mis padres que iba a ser atleta olímpica y ellos me decían
0: Sí.
1: que me buscara otra cosa. Yo voy a ser atleta olímpica en equitación. Así que nunca, nunca me importó lo que me digan los demás, porque el mundo es muy grande y siempre va a haber alguien que te va a dar una oportunidad. Así que con 21 años me fui a Europa en busca de ser una atleta
0: ¿A
1: olímpica.
0: dónde te fuiste?
1: Llegué a Cataluña con 365 euros y una maleta llena de sueños, pero lo que recuerdo ese día, Peti, cuando aterrizó el avión,
0: Sí.
1: es que yo miré alrededor y no conocía a nadie, a nadie, nadie.
0: ¿Y por qué elegiste Cataluña? ¿Por qué elegiste Barcelona?
1: Por el idioma. Y entonces me seco las lágrimas y me autodigo antes de bajarme del avión.
0: ¿Fuiste sin ningún contacto?
1: Sí, teníamos,
0: Ah,
1: sí.
0: bien.
1: Pero gente de acá, Uruguay. Y una loca que había conocido. Me sequé las lágrimas y me autodije, fue mi mantra, vos no volvés a casa hasta ser olímpica. Y así fue. Durante 2 años, Peti, trabajé a cambio de casa, comida y una clase al día de equitación. 2 años, limpiando boxes. Limpiando boxes de mañana, mediodía y de tarde, haciendo todo tipo de tareas, trabajando bien a lo extranjera.
0: Sí.
1: Y bueno, y así...
0: Pero con los caballos cerca.
1: Sí, sí, sí. Yo limpiaba boxes, que sacan la mierda y todo eso.
0: Sí, todo. Claro.
1: Dar de comer, me tocaba hacer todo y prepararle los caballos a mis jefes en general.
0: ¿Vos sentís que los caballos te sienten diferente?
1: Sienten que no tengo miedo y que entre ellos y yo no hay una barrera, que nos llevamos muy bien. Uh-huh. No hay miedo entre nosotros.
0: ¿Te sentís una mujer especial? ¿Te sentís una persona especial?
1: En eso no me siento especial, no. Simplemente...
0: No, por todo lo que te ha pasado, por todo lo que vivís y porque sí. Lográs cosas. Porque también sueños tenemos todos, pero no todos pueden lograr los sueños que uno siente hoy a la mañana o mañana a la noche.
1: Bueno, sí siento que soy un poquito pirada y que, o sea, las cosas que la gente me dice que no, yo digo, pero ¿por qué? Sí. No, porque tenés que empezar por acá, pero ¿por qué tengo que empezar por ahí? Pues si yo quiero ir acá, ¿por qué tengo que empezar por acá? Yo empiezo por acá primero. Si acá no llego, bueno, después iré bajando, pero yo quiero ganarme un Oscar. Listo. No quiero ir ahí al...
0: Y no querías ganarte un Oscar, sino participar en los Juegos Olímpicos.
1: Sí, en los Juegos Olímpicos.
0: ¿Lo lograste?
1: Soy la primer atleta en la historia del país que la ha logrado. Sí, lo logré.
0: ¿En la disciplina?
1: En la disciplina. Con 32 años lo logré. Clasifiqué por primera vez para mi país. Después de... Yo no sé todo lo que he hecho, Peti, para lograr esto. Yo, sinceramente, si vuelvo al tiempo atrás, gracias a esta mano, gracias a 5 años de aislamiento, yo soy una atleta olímpica porque nunca me rendí. Para mí, después de esto, no hay excusas. Si uno quiere llegar ahí, tiene que esforzarse. Como se logra, esforzándose. Y si las cosas no van bien, hay que esforzarse. Hay que caerse y levantar, no importa. Ahí, si hay que llegar ahí, ese es el camino, no es que del cielo caen estrellas.
0: Hablas mucho con vos, ¿no?
1: Sí, con...
0: ¿Te llevas bien con vos?
1: Sí, sí, soy muy exigente conmigo, muy exigente. Y te voy a contar la técnica que tenía desde chica para ser una atleta olímpica.
0: A ver.
1: Algo muy simple, lo pueden hacer todos en casa. Yo en el campo, suponete que tenía una bici, bueno, salí a andar en bici... correr y nadar. Entonces me decía, hoy voy a ir en bici hasta allá. Y si no llego hasta allá, ¿cómo voy a ser una atleta olímpica? ¿Cómo? O sea, hasta ahí nomás. Estoy cansada, pero si quiero ser una atleta olímpica y no puedo hacer eso, no lo voy a lograr nunca.
0: Tenés una mente muy poderosa, ¿no?
1: Que
0: la mente domina el cuerpo, ¿no?
1: Hay que esforzarse.
0: Uh-huh. ¿Y quiénes fueron aquellos ángeles que aparecieron en Europa y te ayudaron a ser quien sos desde el punto de vista olímpico?
1: El maestro Cancela, mi entrenador.
0: ¿Uruguayo?
1: Portugués. No, de acá a Uruguay nadie. Uh-huh. O sea, primero fue Yeguada al Lago, que me abrieron las puertas con grandes caballos. Pero después el maestro Cancela, un portugués que me vio montar en un concurso, le contaron la historia. Él es un jinete muy famoso, que montar con él la hora cuesta mil euros. Entonces le contaron mi historia, él se me acerca y me dice que me va a hacer unas pruebas montando en diferentes tipos de caballos. Y bueno, me hizo las pruebas y me dijo, ¿vos querés ir a los Juegos de Río? Sí, porque a Londres no llegué.
0: Río 2016.
1: Yo te patrocino. Te tenés que mudar a mi casa, Portugal, pero te patrocino. Tenés algo muy peculiar que es tu... lo que él me decía es que era una alumna que escuchaba y ejecutaba. Sin excusas. Y que eso le gustaba. Entonces, bueno, ahí me mudé a Portugal con el maestro Cancela. No podías hablar en clases. Si vos le respondías, expulsado de clases. Después, suponete, te decía, mañana montamos a las 5:02 de la mañana en pista. 5:02. Te ponía cosas así Y si vos 5 y 2 minutos no estabas, no tenías la clase, estabas echado de la clase. Botas lustradas, pelo bien prolijo, el caballo realmente inmaculado, y después suponete a veces te dejaba mensaje y te decía, mañana montamos a las 10 de la noche. Lloviendo, pingüinos. Vamos a montar ahora. Y yo decía, hijo de puta, están cayendo pingüinos de punta. Y entonces él te explicaba que eso es parte del camino.
0: Esa es la exigencia que uno tiene que tener para llegar a lo más alto.
1: La mente. Uh-huh. La mente. Sin lugar a dudas, la mente.
0: ¿Vos crees que esto que estás contando le está llegando a la gente?
1: Yo espero que sí, que se puedan llevar algo de esta.
0: ¿Vos crees que estas charlas que vos das, porque sos conferencista, ayudan a motivar a la gente?
1: Sí, ayudan. Ayudan, por lo menos en ese instante se van, uh-huh, se van emocionadas y demás. Yo sé que todos tenemos historias, pero sí, se van inspirados. Es lindo cuando recibís un mensaje de que hicieron tal cosa después de que escucharon tu conferencia.
0: Yo te lo pregunto y yo ya sabía la respuesta, porque lo contás de una manera muy linda, porque no sufrís lo que sufriste.
1: No. Para mí ha sido solo aprendizaje. Yo por la mañana cuando me despierto, mi dolor crónico me enseña a vivir y le tengo que ganar a él. Y me parece fascinante tener esa gran inspiración.
0: ¿Cuál es tu rutina diaria para tratar de ganarle a ese dolor crónico?
1: Me levanto a las 4:30 o 5 de la mañana. Tomo mate, medito, me estiro.
0: ¿A qué le llamas meditar?
1: Hago una meditación corta todos los días.
0: ¿Y en qué pensás?
1: Simplemente,
0: ¿o se trata de no pensar en nada?
1: No, simplemente escuchar los sonidos.
0: Los sonidos de la naturaleza.
1: Sí, todos los que puedas escuchar. Y hay veces que sí, si quiero enfocarme en algo específicamente, bueno, en esa meditación lo que hago es visualizar y sentir con mi corazón, vibrar con mi corazón, qué es lo que quiero ver, a dónde quiero llegar, pero vibrar y vivirlo realmente, vivirlo. Cómo quiero que sea cada detalle de a dónde quiero ir. Es difícil, hay veces que sí, logro emocionarme estando ahí, como ganarme una medalla olímpica, y hay veces que no, obviamente. Después estiro, entreno y me voy al agua fría.
0: Estiro,
1: me estiro,
0: claro,
1: porque todos los días me arrollo, te arrollás.
0: La piel está dañada.
1: Sí, la piel está constantemente tirando, entonces te tenés que estirar, uh-huh, y entrenar. De ahí me voy al agua fría y después, si puedo ir todas las semanas a fisio, que voy al Enjoy, que me sponsorizan, voy.
0: Le mandamos un abrazo grande a toda la gente del Enjoy, ¿eh?
1: Son unos genios que, uh-huh, me miman como nadie. Uh-huh. Y hay veces que...
0: ¿Te ayudan a la parte de fisioterapia allí?
1: Yo hago fisioterapia ahí, pero aparte de todo eso tienen la particularidad que tienen las piscinas. Uh-huh. Entonces, previo al masaje, yo entro a las piscinas de agua fría y agua caliente, luego entro al masaje y luego voy otra vez a las piscinas. Y de esa forma me bajan mis niveles de dolor y por 15 días puedo estar como súper. Uh-huh. Estoy renovada y los chicos ya saben, cuando me ven salir, bueno, el cariño que me dan es enorme. Y
0: eso es una manera también de apoyar, de apoyarte a vos.
1: Sí.
0: Desde el deporte, pero también como persona.
1: Hacen algo increíble todo el equipo. Es una forma de sponsorizarme. Uh-huh. No encontraban la forma, bueno, te podemos dar esto. Y eso que me dan es un montón, porque hacer fisioterapia es, en nuestro país, es muy caro. Uh-huh. Para mí es un privilegio y un lujo. Entonces, bueno.
0: ¿Y luego de estirar qué haces?
1: Me estiro yo.
0: Ajá.
1: Me estiro toda y hago mucha flexibilidad, mucho estiramiento. Y después comienzo mi día.
0: Agua, pará, ¿y el agua helada?
1: Voy al arroyo, a veces voy a caballo, a veces voy en mountain bike, a veces voy en camioneta nomás.
0: Bien.
1: Y me meto en los campos de otros, de mis vecinos, que ya saben que voy.
0: Hablando de camionetas.
1: Sí.
0: De tenés que agradecer a la gente de...
1: RAM.
0: Ajá.
1: Sevel Uruguay, que soy su embajadora desde hace ya más de 2 años. Para mí unos genios, ellos me han dado alas. Gracias a eso puedo moverme para todas partes y hacer todo lo que hago. Pero aparte me dan unas camionetas impresionantes, sumamente seguras. Y eligieron una imagen para autos de alguien que le falta una mano. Que es uh-huh. Habla del corazón y de lo que quieren transmitir también, ¿no?
0: Bien, si lo remarqué es porque vos necesitás un montón de gente que te sponsoree.
1: Sí, no solo a mí, sino que a mi fundación, que es Alfonsina Maldonado.
0: ¿De qué se trata la fundación Alfonsina Maldonado?
1: Ayuda a niños quemados graves. Y después, bueno, yo tengo un próximo objetivo, que es ir a, por última vez, intentar ir a unos juegos, pero...
0: ¿Qué juegos?
1: Juegos Olímpicos Los Ángeles 2028. Uh-huh. Pero esta vez no quiero cumplirle el sueño a la pequeña Alfonsina. Es a la adulta Alfonsina que quiere intentar una medalla. Y para lograr una medalla necesitas buenos sponsors. En el sentido, necesitas de un gran soporte económico donde tú te encargues simplemente de montar y de entrenar. ¿Y por qué quiero hacer esto, Peti? Porque yo quiero lograr una medalla y que esa medalla signifique algo. Yo tengo una fundación para niños quemados, que los enseño a transformar su dolor en algo más grande, y para mí sería algo increíble.
0: Uruguay 21 también te declaró embajadora de marca país.
1: Un honor enorme, una sorpresa increíble, y eso a la semana me abrió puertas. O sea, me llamaron de Paraguay, y estuve en Paraguay y la empresa Paraners, los vuelos, ellos actualmente son una nueva marca que se va a integrar, me van a integrar como imagen, pero sobre todo me abren las puertas en Paraguay y comienzo una labor social en Paraguay, en el Hospital de Quemados de Paraguay.
0: ¿Cómo viviste la pandemia? Porque imagino que tenés un cuerpo que también necesita sus cuidados, ¿no? Más allá de ya convivís con todos tus problemas, por llamarle de alguna manera. ¿Cómo viviste la pandemia? ¿Dónde estabas?
1: Yo estaba en Madrid. En realidad estaba en Qatar.
0: ¿En Qatar?
1: Haciendo la Copa del Mundo. En Qatar, que había, me había invitado el rey de Qatar.
0: ¿Sos amiga del rey de Qatar?
1: No, pero bueno, de un jeque.
0: Que vos me estás diciendo que te faltan sponsors.
1: No, ojalá. Pero
0: te pido, por favor.
1: Ojalá el rey.
0: Háblame, llamame al jefe. Yo lo llamo. Dame el número.
1: Cállate, que el que me invitó, pará, te hago la historia.
0: Sí.
1: Es un jeque que compite en mi categoría.
0: Opa.
1: Y entonces mi entrenador Francisco siempre me dice, este tiene que ser tu novio. Yo, Francisco, pero este, o sea, no, está imposible, Francisco, pero no importa, me dice, vos hacete la simpática con él.
0: Sí.
1: Bueno, cuestión...
0: Pero pará, a los jeques hay que tratarlos con distancia, las mujeres no se pueden acercar.
1: Sí, no, yo voy y les doy un beso y los saludo y los abrazo. Él queda como petrificado cada vez que hago eso. Pero bueno, ese jeque fue el que me consiguió la invitación con él, con el otro señor de allá. Y entonces yo tenía 5 días para recaudar la plata que me faltaba para ir a la Copa del Mundo. Ellos te pagan casi todo, pero a mí me faltaban $5,000. Uh-huh. Dije, no tenía caballo tampoco, porque se había lesionado. Entonces me alquilé un caballo, lo inscribí sin que los propietarios que les pedí el video supieran que ese caballo estaba inscripto en la Copa del Mundo. Y yo... Sí. Yo sin verlo, sin nada. Bueno, mi coach, todo, ya saben cómo soy. Cuestión de, estuve 5 días, Peti, mandando, no sé los emails que mandé, pero hubo un día que mandé email hasta las 2 de la mañana. Y en eso me contesta Alonso de Nacional, ¿está? Me dice, ya sé quién sos, estoy en el aeropuerto, ¿qué necesitas? Esto, no te preocupes, ya llamo a Nacional y lo resolvemos. Bueno, Nacional me nombra embajadora, Entonces,
0: ¿el Club Nacional de Fútbol?
1: Sí. Entonces, me dicen, bueno, ¿cómo hacemos caballo con Nacional Fútbol? No importa, los jeques aman el fútbol. Bueno, cuestión, yo consigo la plata y arreglo con el caballo que me había alquilado, que les pago después que termine la Copa del Mundo.
0: Sí.
1: Porque si no llegaba. Bueno, mi entrenador no puede viajar, pero me dice, viaja Alejandro Asensio, que es un jinete del equipo olímpico español, que es alumno de él, entonces tienen el mismo estilo de monta. Y allá nos vamos a Qatar, Peti. Llego a Qatar.
2: Atención.
1: Y Alejandro me dice, bueno, chiquilla, cuéntame cómo es el semental, mi niña.
0: ¿Usted bueno, está hablando del jefe o del jeque o del caballo?
1: Claro, no, él me estaba hablando del caballo. Ah. Y le digo, Alejandro, ahora cuando se baje del avión, lo vamos a conocer. Para, me dice, vos nunca te montaste en ese... No, lo alquilé porque el otro está lesionado. Pero el maestro Cancela no me contó esto, ¿no? Porque el maestro Cancela, si te contaba esto, vos no me entrenabas. Ay, qué hija de puta, eso. Bueno, ¿y cómo hacemos? Nada, vos hace de cuenta que yo entreno contigo de hace muchos años y que conoces el caballo de hace muchos años. Mm. Ya está, es así. Y cuando entres a la pista, y cuando yo entro a la pista voy a pensar que entreno ese caballo hace años. Y ya está, no pasa nada. Bueno, lo más increíble es que obviamente que competí, ese caballo lo monté por la mañana, por la tarde, y hubo un día que lo monté de noche para poder en 2 días tener como un feeling sumamente aceptable.
0: Intenso.
1: Y lo más increíble es que era imposible que yo hiciera nota en ranking en una Copa del Mundo en un caballo con 2 días de haberlo montado y quedé quinta. Uh-huh. Así que, bueno, maravilloso. Y ahí, en ese concurso, fue cuando dije, después de lograr esto, sé que puedo lograr una medalla. Quiero lograr una medalla. Y cuando estábamos ahí, nos empiezan a informar de los primeros casos de pandemia en Madrid y en Italia, y teníamos que regresar. Cuando regresamos, nosotros ya quedamos en cuarentena por haber estado en un aeropuerto. Y a los 3-4 días en Madrid ya no podías moverte.
0: ¿Y cómo volviste?
1: Volví en el primer vuelo de repatriados.
0: ¿De los vuelos de la Fuerza Aérea?
1: En esos vuelos, el
0: ¡qué
1: primero.
0: ¡Qué emoción!
1: Sí, no, re emocionante. Mi padre en medio del campo me decía, mija, rociate con querosén porque el querosén es bueno para el COVID. Y decía, papá, si me roceo con querosén, no me dejan subirme al avión, chiquito. No, mija, vos subiste con un frasquito de querosén y te rociás todo con querosén, que mata todo.
0: ¿Y subiste al Hércules de la Fuerza Aérea?
1: No era ese, no. Era el Iberia.
0: Ah, el Iberia, bien,
1: el Iberia,
0: perfecto.
1: El Iberia.
0: Ajá.
1: Y te ponían como una persona acá, la otra allá. Fue muy emocionante ese vuelo y de ahí al campo, me fui al campo. No lo pasé mal, estaba en el campo, en casa.
0: Contame la mejor anécdota o historia que viviste en Europa. ¿De qué te reís? O en África. ¿Estuviste en África?
1: En Marruecos. Yo sé cuál historia querés escuchar vos. Bueno, yo se las voy a contar.
2: Atención.
1: Tenía 26 años y salió un anuncio en una página ecuestre que hay allá muy famosa de un mexicano que hacía concursos 5 estrellas, el top del top. O sea, para hacer concursos 5 estrellas tenés que tener caballos de 4 o 5 millones.
0: Ah, bien, concursos de equitación.
1: De equitación.
0: Bien.
1: Y pagaba muy bien por ser su groom rider, que es montar y limpiar boxes. Y dije, sí, voy. 5 estrellas, yo me quiero meter en la elite de la equitación.
0: Marruecos.
1: En Sevilla.
0: Sevilla.
1: En Sevilla. Bueno, la cuestión es que el señor era muy millonario, sigue siendo, y muy egocéntrico. Entonces, sus coches eran tipo, el más básico era un Mercedes deportivo, pero él andaba en un Ferrari. Entonces, nada, a los pocos días empezar a trabajar con él, fuimos a Portugal y me dice, mi niña, te dejo las llaves, tú te vas en el coche, yo me voy en avión porque estoy muy cansado. yo tenía 26 años, Peti. Yo nunca conducí un Ferrari.
0: Claro.
1: Ah, bueno, ese es tu problema, yo me voy. Bueno, imagínate yo buscando en el concurso quién tenía un Ferrari de todos esos que me enseñe a aprender el auto, que me dice, bueno, está. Bueno, esa fue la primera experiencia y a partir de ahí a todos los concursos yo iba atrás del camión con su Ferrari y él lo tenía que ir a buscar al aeropuerto y él se paseaba en ese auto y después yo...
0: ¿No había onda con el millonario?
1: No, es como sumamente normal.
0: Sí.
1: En lo que sí, yo tenía un levante increíble porque me veían llegar en un Ferrari y yo decía, chicos, no es mío, es de mi jefe, es de mi jefe. Pero bueno, un día nos vamos a Marruecos y yo en el Ferrari, como siempre, y no me olvido más, Peti, yo estaba vestida con unos championcitos rosados, unos pantalones de leopardo y una campera de cuero verde.
0: Opa, para pasar desapercibida.
1: Y un sombrero, así. Sí, no, normal. Entonces, llegamos a la aduana, los camiones de caballo, el Ferrari, me empiezan a pedir los papeles. No, pero esto no es de usted. Y esto acá tampoco... Usted, ¿de quién es el auto? Bueno, empieza a decir, ¿usted es prostituta de lujo? No, te juro. ¿Cómo? No soy... Está, pero...
0: ¿En dónde?
1: En Marruecos.
0: En Marruecos.
1: En la aduana.
0: En la aduana te preguntaba usted, ¿ejerce la prostitución VIP?
1: Sí, VIP. Además, como estaba, caballos, Ferrari, sí. Luquete, rubiecita. Y yo, no, te juro que no, que es el auto de mi jefe, vamos al concurso de Marruecos. Usted es usted es prostituta de lujo. Yo te juro que no. Bueno, 72 horas detenida hasta que vino a sacarme él con una documentación que certificaba que no era una prostituta de lujo y que el coche era de él y que yo simplemente lo estaba pasando. Pero bueno, estuve 72 horas detenida por prostituta de lujo.
0: Y ahora no tenés ni el Ferrari,
1: no tengo ni
0: los caballos,
1: ninguno,
0: ni la ropa.
1: Nada, no, si dijera me quedé, nada. Aparte empezaron a abrir todo el auto y a revisarlo, ¿no? A revisar todo. Y yo me quería cortar la otra mano. Era como...
0: me quería cortar la otra mano.
1: Sino un horror.
0: Sí.
1: Y llamaba a Beto y le decía, Beto, estoy presa por prostituta de lujo. ¿Pero cómo que está? Te juro. Y bueno, me fue a sacar. Tuvo que sacar los papeles.
0: Claro, porque Marruecos es un país musulmán.
1: Sí, sí. Y aparte, como estaba vestida y Ferrari.
0: ¿Te codiaste con mucha gente conocida en el mundo?
1: Mucha gente, sí. Con Atina Onassis desayuné una vez.
0: ¿Desayunaste con la hija del gran magnate Onassis?
1: Sí, en Qatar. Después...
0: La nieta.
1: Sí, Atina.
0: Atina, claro.
1: Después la princesa de España, las hermanas del rey,
0: sí,
1: que montan a caballo, esa gente siempre está en los concursos. Y después, bueno, he estado con jugadores, o con Florentino, jugadores.
0: ¿Florentino Pérez, el presidente de Real Madrid?
1: Sí. Me invitaron al partido de los Galácticos. Y me sentaron al lado de él. Y él me miraba como diciendo, ¿qué será?
0: ¿Quién es esta? No, es la prostituta de Marruecos.
1: Él te juro que me miraba. Pensaba, ¿quién es esta? Pero bueno, yo estuve ahí en el palco con él, no importa. Uh-huh. Y después había algunos de los Galácticos estos. Y después sí, gente muy extravagante, muy extravagante.
0: Alfonsina Maldonado, mientras estamos charlando, me caen numerosos mensajes y todos llenos de amor, porque todo lo que contás, tu historia de vida, le ha llegado mucho a la gente, pero quiero leer uno que dice, Peti, acá en Salto amamos a Alfonsina por todo lo que hizo por Genaro. Si la gente recuerda, este año el país entero se convulsionó, se emocionó por la historia de Genaro. Genaro, 7 años, en un accidente automovilístico, pierde a su familia, a toda su familia. Sobrevive él solo con el 70% de su cuerpo quemado. ¿Te emocionaste?
1: Sabes que cuando me informan del accidente, bueno, enseguida me informan. Y apenas salió el CTI, una de las enfermeras me avisó, ya está en sala, pues. Y cuando lo veo, le digo, vengo a conocer el gran samurái. Y él, con sus ojitos, que solo se le veían los ojitos, me pide que me quite el tapaboca y la gorra, que me quiere ver. Que me quiere ver. ¿Quién sos? Soy la tía. La tía postiza que te va a acompañar hasta el día que te den de alta. Y el día que te den de alta, la tía te va a acompañar hasta casa. Y después la tía va a ser siempre tu tía. El último día que estuvo internado, Genaro, lo acompañé en todo, lo acompañaba hasta la operación, a sus baños.
0: ¿Cuánto tiempo pasó internado, Genaro?
1: 8 meses, casi 9.
0: ¿Aquí en Montevideo?
1: Sí.
0: ¿En el SENAQE?
1: Sí, en la unidad de quemados. Uh-huh. De niños, que es Uniquer y SENAQE.
0: Le mandamos un abrazo a todas las... todos los médicos que trabajan allí.
1: A todas las enfermeras, las que limpian, todo el equipo, pediatras que están, bueno, son sus mamás, sus tías, todas le dicen tía. Uh-huh. Y bueno, pero el último día, él me decía cosas increíbles, él se transforman en como niños adultos, uh-huh, muy, muy sabios.
0: ¿Él ya era consciente que había perdido a toda su familia, sí, en el accidente?
1: Sí, ya sabía. Ya sabía el pichón. Apenas se despertó, ya le informaron, porque él preguntó y ya le informaron. Pero particularmente te decía cosas muy, muy, muy, muy que decías, pero este niño tiene 7 años. El último día yo que lo iba a llevar, iba a ir atrás de la ambulancia, que lo iba a acompañar.
0: ¿Hacia Salto?
1: Hacia Salto, fui atrás de la ambulancia. Y entonces, acércate, tía. Él siempre me decía, acércate, y me tocaba y me decía, como mamá. Y bueno, entonces, tía, me hace así, gracias a vos estoy vivo, porque vos me llenaste de amor y de fuerza para que yo esté vivo. Te lo voy a agradecer toda mi vida, 7 años. O sea, yo viajo de vez en cuando a verlo. Es algo que esto es lo más increíble que me he ganado. Nunca sabes el efecto que podés tener en esos niños, que ellos te tomen como ese gran referente y que te pidan, tía, me acompañás al blog, y que se sientan contigo confiados y que seas esa luz ante tanto dolores. Para mí es algo que bueno.
0: Sos la madrina del Pereyra Rosell.
1: Sí.
0: Y ahí no faltan abrazos.
1: No, yo los abrazo aunque estén quemados, porque no hay mejor morfina que esa. Yo no hago milagros, pero sí tengo mucho amor para dar.
0: El amor es un milagro. Que estés viva es un milagro, ¿no?
1: Sí, lo puedo... No tengo límites para eso. No tengo miedo al amor. Simplemente lo doy. Y como siempre les digo, no hago milagros. Solo te puedo dar amor, que la tía tiene mucho.
0: ¿Estás orgullosa de vos?
1: De eso sí. Muy. Sí, sí.
0: ¿Qué significa tu hermana para vos?
1: Mi hermana es mi hermana, es como una madre, es alguien muy exigente, muy especial, mi mayor fans, y la amo muchísimo. Nos ha costado mucho ese vínculo porque ella también se sintió muy sola y muy abandonada. Y bueno, con los años uno ha podido reforzar ese vínculo.
0: ¿Cuándo te vas a ganar una medalla?
1: En Los Ángeles, 2028. ¿Me vas a ir a ver, Peti?
0: Por supuesto. Y vas a volver con la medalla, para mostrarnos la medalla.
1: Te voy a contar cómo me la gané.
0: Gracias por venir.
1: Gracias por todo el cariño, por invitarme. Te admiro muchísimo por llegar a tantos lugares que ni te imaginas. Sos una persona que transmite muchísimo también y que da muchísimo, más de lo que te imaginas, así que gracias.
0: Todos te admiramos.
1: Ay, no me hagan llorar más. Cuando prendo la radio,
0: explota mi mente, mi corazón. Hermosa Alfonsina Maldonado. Es malo. Gracias. Gracias por tu historia y por contarla. Felicidades.
1: Salud. Despierta mi sonrisa
0: y siento tu risa. Chao, hasta mañana.
1: ¿Te puedo dar un abrazo?
0: Obvio. Siento

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17: Bienvenidos a Impactos, amigas, amigos. Esta selección comienza con un notable tema de una banda australiana que está causando furor en todo el mundo. Tame Impala y su versión de Dracula. Así comenzamos Impactos hoy.

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The 80s. Y nos vamos a los 80 con Billy Idol. Su primer simple de su álbum debut como solista. Su versión buenísima de Heart in the City.

Qué lindo recuerdo de los 80 con Billy Idol y nos vamos directamente al verano 2026 en Europa. Fue un exitazo enorme. Magnetic, realización del DJ alemán de Bauza.

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0: Y recordamos un exitazo del quinto verano de Concierto Punta, verano 90. Aquí está Roy Orbison y su versión de...

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2: Claro que sí, estamos en todo el país con nuestra música, con nuestros éxitos, con toda la movida de Impactos. Desde la 95.1, concierto Punta en Punta del Este, en nuestros nuevos estudios, en la parada 3 de La Mansa, a metros del mar, ahí en Shark. Bueno, con grandes novedades siempre. 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
2: Una notable melodía de una agrupación de primer nivel, Pretenders. Un recuerdo del verano 94 de concierto punta con I'll Stand By You.

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0: Está de moda porque TikTok le ha dado una promoción enorme. Estoy hablando de Somber, un cantante norteamericano, y esta versión buenísima, buenísima, de My Body Isn't Ready.

0: Qué bueno este tema de Summer, un cantante neoyorquino, su gran éxito mundial, My Body Isn't Ready. Y ya vamos al encuentro, un recuerdo imborrable, imborrable del verano 90, el genial Phil Collins, Something Happened on the Way to Heaven.
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6: 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So,
7: hace dos semanas que es el número uno del Hot 20 de concierto FM. Un éxito enorme de Diggy Diggy Diggy aquí en Impactos.

0: preparando la picada con amigos, tiene que estar los mejores quesos, ¿eh? Los quesos de Colonia, esos quesos absolutamente insuperables, que son distribuidos en gran parte del país, porque sería Aguilera y compañía desde hace más de 20 años, con gran suceso. Que sería Aguilera y compañía.
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0: Y nos vamos al verano 2019 de Concierto Punta con este exitazo de Daddy Yankee y Snow, la versión de Informer, con el famoso rapero

estamos despidiendo el verano italiano en Europa. Y hay una canción que tenía un éxito bárbaro en esta temporada tan cálida en el viejo continente. Un dúo de productores y DJs de Milán, Mark y Cremon, crearon un éxito que fue enorme. Partenope, Mark and Cremon. El verano de Italia también está en impactos.

Fue un gran éxito el verano italiano 2026. Partenope, realización del dúo de productores y DJ italianos Mark and Cremon. Y vamos al encuentro ya de un suceso de pasados veranos también en concierto punta, a cargo de un rapero neoyorquino que es realmente muy famoso y distinguido en todo el mundo. Post Malone, su versión de Circle.

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Éxito enorme de la coreana Peggy Gou. Un suceso de aquellos en Europa con su nuevo corte, Woman.

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1: ¿Cómo se bailó en el verano 93 de Concierto Punta? Lo promovimos muchísimo en Concierto Punta, señoras y señores. Rhythm is a Dancer. Realización de Snap. Los recuerdos en impactos.

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0: siempre es bueno disfrutar canciones inolvidables, como este clásico de Concierto Punta.
1: Y dejamos el ritmo dance y rapeado de Age con Ring My Bell y vamos al encuentro de un exitazo rockero del tercer verano de Concierto Punta. Otro verano inolvidable, verano 88. Increíble éxito el de In Excess, la banda australiana con New Sensation.

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0: Y hoy nos despedimos con una super banda. Nos encantó siempre su estilo, su calidad, Supertramp, de 1979, de su álbum glorioso Breakfast in America, Logical Song, el final de Impactos.

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0: acompañándonos la banda 1927, That's When Think of You. Bienvenidas, bienvenidos a la colección privada del jueves.
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